Facebook como Diego Mait, la puerta de al lado. Nunca vi a los ratones paranoicos en vivo. Sí vi a Circo Paranoico, que eran, bueno, todos los ratones sin Juanse, que en algún momento se presentaban en distintos escenarios más pequeños del interior del país. Recuerdo haberlos visto en Limbo, ¿eh? Cuando Limbo era más chiquito, ahí en la ciudad de Paraná. Saluda a la gente de Paraná también, que por la extrema estamos ahora girando, ¿eh? La radio del amigo Juanjo. Upa, lo que viene, ¿eh? Capanga, todavía.

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Música de Ratones Paranoicos. Girando acá en tu radio. 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

argentino de esta puerta a la 2. Ya creo que nuestra música pasa a ser música cultural, ¿no? Viste que las canciones van teniendo así como un lado muy, muy argentino, ¿no? Y ya el otro día justamente un amigo me dijo, a los mismos lugares que ibas y tocabas para la gente de 15, hoy son los que te contratan para los cumpleaños de 40 y 50, y es cierto. Y vamos a tocar lo mismo, ¿no? ¿Qué cosa? Increíble. Ah, bueno, voy a estar ahora próximamente en una ciudad que hace mucho que no estoy tocando, en Diamante. Ya vamos a dar más data luego. Vamos a estar por Diamante tocando. Viene Soda ahora, Soda Stereo, Picnic en el cuarto B.

Hola, soy Edu Pereira y le dejo un gran saludo a Diego Maid, del programa La Puerta de Al Lado, y a todos sus oyentes. Bueno, seguiré acompañando música, espero mucho tiempo más.

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0: 21 horas, 24 minutos.
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0: Mucho, mucho.
1: 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Saludamos a toda la gente que va rodando por las rutas. Por las rutas de Argentina, como así también de países donde estamos girando ahora. Y también, claro, a la gente que nos escucha desde otros dispositivos, que no son las radios convencionales, que son las aplicaciones, las radios online, las páginas web, bueno, todos los lugares de donde sale, de donde se puede escuchar.

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¿Dónde fue que la escuché tantas veces esta canción que me quedó? Debe ser en alguna radio de hace muchos años atrás. Pero me resuena, siempre es de Dale, bueno, te paso una data. Si quieres escuchar música mía, estoy en Spotify, en Deezer, en Claro Música. Hay 11 discos con canciones mías. Escuchalas, que están todas ahí. Sí, yo he grabado y lo que he grabado lo he subido. Y lo que he subido ya está en internet. Y lo que ya está. ¿Eh? Siempre así, siempre haciendo cosas musicales y dándole, ¿viste? Guía por internet. Por ahí, en algún sentido, como que uno se la saca de encima. Uno escribe, ¿eh? Y ahora, pasé un tiempo que estaba escribiendo muy poco. Ahora que estoy escribiendo casi igual que antes, ya tengo un toque de canciones, un toco de canciones para ir grabando. Apenas las grabemos, ¿eh? Se suben también. Por supuesto se registran y esas cosas. Pero bueno, hoy se puede hacer todo online. Así que los que estamos lejos de Buenos Aires, ¿viste? No nos cuesta tanto. O es todo más a mano. Te podría decir que es lo mismo el interior que bueno, las capitales hoy, gracias a internet, en muchos trámites, como por ejemplo registrar canciones. ¿Venimos con Papo ahora? Dale, viene el Carpo, Descortés.

Ok, bueno, entonces acá Javier Calamaro, antes de seguirte, te mando un beso muy grande a toda la gente de la puerta de al lado y otra vez vuelvo a repetir, nos estamos viendo prontito.

Soy Morris, quería mandar un gran saludo a la puerta de al lado, y en especial para vos, Diego, y para toda la gente que escucha el rock argentino.

Para la puerta de al lado, acá Julie Ruth, y recordarles que si les gusta el country, buenísimo. Y si no les gusta, no se lo cuenten a nadie.

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1: Dejar que pase el tiempo con la mirada. Y así, amigos, terminamos La Puerta al Lado. Te agradecemos mucho haber estado compartiendo canciones. Estaba una de las mías que se llama Cuarto de Siglo Menos. Otra de las tantas canciones que puedes escuchar en las plataformas digitales. Si me buscas, dale, nos vamos. Será hasta la próxima semana. Gracias por todo. Saludo, amor y mucho rock and roll. Chau.
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0: 21 horas, 53 minutos.
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0: La banda estadounidense formada en el año 1976 en Los Ángeles, compuesta por destacados músicos de sesión. Acá nada de improvisación, ¿eh? Todos músicos sesionistas que leen partitura y bueno, vaya que así les fue, ¿no? Excelentemente bien. Esta agrupación fue fundada por el tecladista David Page y el baterista Jeff Porcaro. Sonando esta gran versión de Roxanne grabado en vivo, Toto.
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0: Recibimos a Fearful Fears, Pale Shelter.

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1: Compartiendo grandes éxitos llega Simple Red, este grupo musical británico de soul, pop y rhythm and blues, aunque también ha realizado temas con influencias de los géneros como el reggae, ¿eh? Aquí, Something Got Me Started.

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0: Gran versión de Sinéad O'Connor, esta balada para esta hora viene ideal. Nothing compares to you. Sinéad O'Connor, nada se compara a ti. Como diría mi amigo Fabián Cerfoglio. La.
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0: En nuestro escenario musical se hace presente Prince y este gran éxito pop que lo has bailado y escuchado más de una vez, Raspberry Beret.

0: Así de esta manera con Prince nos vamos a la pausa separador y ya seguimos con mucho más Popping Butters. Soy Hernán Díaz en la puesta en el aire Axel, en la producción Sara Viegas en las vías de comunicación azul. Y ahora le cedemos la palabra a nuestro querido amigo y locutor admirado, el señor Fabián Serfoglio. Ya venimos.
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0: fue lanzada también como un single, como un sencillo, que del lado B tenía la versión instrumental de Pimped del mismo álbum, obviamente. Como data técnica, te agregamos que este tema fue lanzado el 13 de abril de 1987 en Inglaterra, y el 20 de mayo, un mes y 15 días aproximadamente después del mismo año, fue editado en los Estados Unidos. Esta canción vino en un formato de 7 pulgadas y 12 pulgadas en vinilo. También se editó en cassette, maxis y sencillos en CD. La versión 7 pulgadas duraba 3 minutos 44 y el maxi de 12 pulgadas era de 6 minutos 32. Esto fue editado por Mute Records en Inglaterra y por Sir Records en los Estados Unidos. Soy Hernán Díaz, esto es
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0: Exactamente, muy bien lo ha dicho mi querido amigo Fabián Serfoglio en la puesta en el aire, Axel en la producción, Sara Viegas. Esto es idea y realización de Radio Creativa, y Azul está contestando los mensajes que son innumerables. Un beso grande para Silvia, para Cintia, para Héctor, para Rodrigo, para Graciela y para toda la gente que nos está pidiendo y solicitando temas, información y demás. Hoy Ale Bufa no va a estar con nosotros, pero sí les ha dejado un gran cariño a cada uno de ustedes. Anda viajando por el mundo, vamos a ver con qué novedades se vienen ya en los próximos programas. Seguimos con música, subimos el volumen, llega la Electric Light Orchestra, aquellos mismos que hicieron bailar al mundo con Last Train to London, Último Tren a Londres. Aquí nos traen Calling America.

0: los padres de la electrónica a nivel internacional, la agrupación Kraftwerk, una banda alemana de música electrónica formada por Ralf Hütter y Florian Schneider en el año 1970. Aquí presentábamos The Telephone Call.
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0: Le damos la bienvenida ahora al desaparecido Jane Ingram, nacido en febrero de 1952 en Los Ángeles y fallecido el 29 de enero del año 2009 a causa de un cáncer cerebral. Aquí lo traemos en el recuerdo y en la música junto a Michael McDonald, Yeah, Movie Girl.

0: Haber Club nos traía la agrupación London Beat, este grupo musical británico estadounidense que combina rhythm and blues y un poco de música dance, muy pop para bailar. El grupo está activo desde el año 1988 y hasta el día de hoy siguen haciendo presentaciones. Sus miembros son Jim Helms, Jimmy Jamber y Charles Pierre. También tuvieron algunas que otras rotaciones en cuanto al grupo con sus ex integrantes George Chandler, William Hanschel, Mark Goldsmith y Mike Kane. Aquí sonando en Pop Invaders London Beat.
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0: Llega esta banda de synth pop y new wave.

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pasaba el dúo formado en 1981 por un periodista y un arquitecto, nada más nada menos que Neil Francis Tennant y el señor Christopher Lowe. Estamos hablando de Pet Shop Boys, quienes estuvieron en varias oportunidades en Argentina. Aquí nos traían What Have I Done to Deserve This.

el señor Aguijón sonando aquí en Pop Invaders, Sting con All This Time. Señoras, señores, seguimos acompañándote con excelente música. Aún nos quedan 30 minutos de programa. En la puesta en el aire, como siempre, Axel. En la producción, Sara Viegas, para Radio Creativa en las vías de comunicación azul. En la locución institucional, nuestro querido y admirado Fabián Sarfoglio. Mi nombre es Hernán Díaz. Y seguimos con muy buena música. Vamos a disfrutar que llega a...

Banda original de sonido de la película El Juego de las Lágrimas. Esto era Boy George del año 1992 de Crying Game. Boy George, que además de productor y cantante, se desempeña también como DJ, compositor, diseñador, fotógrafo, escritor y remixer. Mirá cuántas cosas hace el señor George Alan O'Down, más conocido como Boy George, obviamente. Este artista nacido en 1961, que desde el Reino Unido ha triunfado no solamente como solista, sino también con su banda de los años 80, Culture Club. Poppy Brothers.

casi cerrando el programa del día de hoy, la sensual Shares con The Shoop Shoop Song. Seguimos, vamos con un tema más antes del cierre, Axel. Claro que sí, subimos el volumen, escucha lo que entra. Vamos a terminar arriba, llega Very Boop Joins the Dude.

0: Muy bien, así estamos finalizando el programa del día de hoy. Un beso gigante a María Esther Sánchez, la locutora de aquellas, ¿eh? Un beso gigantesco, amore mío. Gracias por estar ahí siempre del otro lado. Estamos en contacto a través de las redes sociales y algún llamado por teléfono. Así que un beso gigante para vos. Amigas y amigos, gracias por habernos acompañado. Estuvimos haciendo este programa con mucho amor y cariño. En la puesta en el aire, Axel, como siempre. En la locución, Fabián Serfoglio. En la colaboración, obviamente, como siempre, nuestro admirado y querido amigo Alejandro Bufa, que hoy no vino, pero sabemos que está recolectando mucha información para traernos unos informes increíbles. En las vías de comunicación azul, ya saben que estamos en contacto permanente a través de las redes sociales, me encuentra como DJ Hernán Díaz. A ese soy yo, obviamente. Así que les mando un beso gigante a cada uno de ustedes. Gracias a los directivos de esta emisora por permitirnos llegar a sus hogares, a sus oídos, a sus dispositivos, a sus radios. Y vaya a saber en qué formato nos estás escuchando. De verdad, un beso gigante a cada uno de ustedes y a los directivos de la radio. Nos encontramos, Dios mediante, en el próximo Pop Invaders cuando enciendas la radio y escuches que comenzamos. Que Dios los bendiga. ¡Chao!
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0: 23 horas, 18 minutos.
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0: un poco de dance music para esta hora, del pop. También variamos un poco a lo que es más música electrónica. Esto era John the Bass. ¿Se acuerdan? ¡Qué temón, eh! Señoras, señores, soy Hernán Díaz en la puesta en el aire, en la producción Saravías, en la vía de comunicación Azul. La locución a cargo del señor Fabián Serfoglio y nosotros seguimos con buena música. Llega Technotronic, aquí no con la voz de Jackie Kay, sino con la voz de Reggie My Glory, una de las vocalistas de la agrupación Indeep, ¿se acuerdan? Last night DJ Save My Life, aquí con este gran corte de difusión de mediados de los 90, Move That Body.
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0: Perdón que les pise el tema, amigos. Recuerden que pueden estar comunicándose con nosotros a través de la fanpage que es Pop Invaders Oficial. Pop Invaders Oficial. Ahí nos envían mensajes y se los estamos contestando automáticamente. Estamos conectados 24 horas, 365 días del año. Un abrazo grande para Héctor, para Silvina, para Paola, para Andrea, para Jorge, para Virginia y para Laura que nos están escuchando. Nos pedían saludos y un tema de Technotronic. Aquí lo tienen. ¡Vamos! Move that body, baby.
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Qué felices que estamos. Cuánta gente se comunica a través de la fanpage que es Pop Invaders Oficial. Un abrazo gigantesco a Laura que nos dice cosas tan pero tan lindas. Ahora vamos con un poco de hard rock, un poco de glam metal. Una banda fundada en el año 1980 en Saint Paul, Minnesota. Estamos hablando de Vixen con Crying.

0: En la música pasaba London Beat, este grupo británico estadounidense que mezcla rhythm and blues, un poco de dance y pop, que tuvo su gran éxito allí desde el año 1988 con I've Been Thinking About You. Aquí en esta ocasión en Pop Invaders compartíamos A Better Love. Nosotros seguimos así.
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0: Llega Seal, Crazy.

0: Y de esta manera, con Katy Dennis y Just Another Dream, nos estamos despidiendo hasta el próximo programa. Los hemos acompañado durante 2 horas, 120 minutos con grandes clásicos del pop. Algunas versiones más conocidas, otros temas menos conocidos, algunos lado B y algunas versiones extendidas increíbles. Les estuvimos haciendo compañía en la puesta en el aire Axel, en la producción Sara Viegas, en las vías de comunicación Azul. Ya saben que se contactan con nosotros a través de la fanpage, que es Pop Invaders Oficial. Quiero enviar un abrazo grande a la India, mi co-keeper de Sound People, que estamos produciendo unas cosas increíbles para los shows que se vienen en vivo. La locución a cargo de la majestuosidad de mi querido y admirado amigo Fabián Serfoglio. Un beso grande para mi querido y admirado también Alejandro Bufa, que hoy no estuvo con nosotros, pero sabemos que está del otro lado escuchándonos. Gracias por habernos acompañado. Que Dios los bendiga mucho. Hasta el próximo programa de Pop Invaders. Soy Hernán Díaz. Que Dios los bendiga. ¡Chao!
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0: 23 horas, 47 minutos.
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3: ¿Qué tal? ¿Cómo te va? ¿Qué haces? ¿Dónde andás vos? En este fin de semana, nosotros aquí. Y compartimos este tema que, si bien fue lanzado en el año 2004, podemos encontrar en él un tema de Johnny Taylor del año 1982, justamente en su introducción. ¿Qué hay de mi amor? Es lo que escuchás al principio y que te remite a este gran clásico. Comenzamos con este tema que tiene esta particularidad. La canción se convirtió en el mayor éxito del dúo, alcanzando la cima de la lista de singles de Reino Unido y ocupando un lugar destacado en Finlandia, Irlanda, los Países Bajos y Nueva Zelanda. Escuchemos al dúo The Shapeshifters, Lola Epstein.
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Qué buen tema que estamos escuchando junto a Thompson Twins, Rey por un día. Y ahora escuchamos a este trío que fue precursor de muchos grupos más que vinieron después. Estoy hablando del trío The Police, de Du Du Du, de Gadadá.

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0: 0 hora, 15 minutos.
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2: Así estamos abriendo este nuevo bloque y lo hacemos con este solista que hoy tiene 64 años. Tuvo un par de hits en la década del 80 y se presentó recientemente brindando esos temas emblemáticos en diferentes recitales en estos últimos años. El solista británico Nick Cave llega aquí a Clásicos Seleccionados Weekend con El Enigma.

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0: Del año 1984 escuchamos esta canción que le pertenece a la banda austríaca Opus y que nos remite en estos

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3: Uno de los grandes temas de la banda británica Oasis, Wonderwall.

el británico Paul Carrack, aquí en el cierre de esta nueva emisión de Clásicos Seleccionados, Los Años Vividos. Nos estamos encontrando muy pronto por aquí. Los dejo con este tema que está incluido en la primera producción de Soda Stereo TLK. Soy Lucas Matías Pereira. Te agradezco como siempre el haber estado con nosotros esta hora. Lo que resta de este fin de semana, te deseo lo mejor. Gracias.

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1: Eso es todo, amigos.
2: Hasta la vista, baby.
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0: ¿Y tú, Laura, aceptas como esposo a Iván para honrarlo, amarlo en la enfermedad y la dicha hasta que la muerte los separe?
1: Sí, acepto.
0: En nombre de Dios, los declaro marido y mujer. Puede besar a la novia.
1: Te amo, mi amor.
2: Yo la adoro, mi princesa. Juntos para siempre.
3: ¡Que vivan los novios! ¡Viva! ¡Buena, campeón! ¡Felicidades, compadre!
4: Gracias, viejo. A ver si se te pega el Espíritu Santo, ¿no?
1: Pero tía, ¿qué le pasa? ¿Qué onda? ¿Estás llorando? No, pues no echa a perder la fiesta. ¿Qué van a decir los invitados? La mamá de la novia tiene que estar contenta, como todos los que estamos acá.
5: Ay, es que lloro de emoción, Margarita. Mira a mi Laurita. Se ve tan linda.

0: Laura, para muchos, había conseguido un imposible: atrapar para siempre a Iván, el soltero más cotizado de la ciudad de Antofagasta. Los que recuerdan ese matrimonio dicen que fue inolvidable. La fiesta duró 3 días seguidos. La comida y el licor corría en abundancia y nadie tenía dudas que esta pareja que se había profesado amor eterno sería inmensamente feliz. Sin embargo, cuando habían pasado unos 2 años de matrimonio,
1: ¿hola?
2: ¿Quién es? Iván, mi amor. ¿Tan temprano? ¿Qué haces aquí? ¿No deberías estar trabajando?
3: Sí, debería, pero...
2: ¿Mi amor? ¿Pasó algo?
3: Me despidieron.
2: ¿Qué?
3: Dijeron que tenían que hacerlo por reducción de personal. Quizás más adelante, no sé. ¿A qué? ¡15 años! Lo entregué todo, la tiré para arriba, yo lo hice y me lanzan a la calle como si fuera un estorbo. Me sentí tan humillado.
2: Pucha, mi amor. Mi amor, no quiero verte así. Yo imagino cómo te sientes, pero tienes que ser fuerte. Mi amor, esto va a pasar, vas a encontrar otro. Eres un excelente profesional. Todos te conocen. Eres joven, tienes un mundo por delante.
3: Ese mundo se me quebró por Laura. Se vino abajo y tenía tantos planes.
2: Ya, mi amor, sí, yo sé, pero esto va a pasar. Va a pasar, ya vas a ver. Y por favor, no quiero que te preocupes por nada. En cuanto termine el postnatal, yo vuelvo a trabajar y listo.
3: No. Vamos a cumplir lo que planeamos, mi amor, ¿ya? A nuestro hijo el primer año lo cuidas tú.
2: De acuerdo, pero vamos a salir de esto, mi amor. Ya vas a ver, vamos a salir.
3: Sí. Quiero que hagas algo por mí, eso sí, ¿ya?
2: Dime, claro.
3: Mira, mis cosas quedaron en la oficina. Tengo que sacarlas de ahí. Por favor, hazlo tú, ¿ya?
0: Laura esa misma tarde se dirigió a la empresa donde su marido había sido considerado el mejor empleado y guardó en una caja diversos objetos y distinciones que hablaban de años de sacrificio y esfuerzo.
4: Lo siento, Laura. Para todos fue una sorpresa.
2: Jorge, ¿cómo pasó?
4: Te juro que no entiendo. Iván era el último que tenía que salir de aquí.
2: Está desconsolado. Pues por favor, tú eres su amigo, no lo dejes solo.
4: Los dos son mis amigos, Laura. Cuenten conmigo. Sí. Yo voy a estar ahí.
2: Lo sabemos, gracias. Gracias.
4: ¿Qué pasa? ¿Falta algo?
2: Sí. No sé. La foto de nuestro matrimonio. Mira, el marco está vacío. ¿Dónde la habrá dejado?
4: A ver. Ah, ¿verdad? Qué extraño. Siempre la tuvo aquí en su escritorio.
2: Sí, pero bueno, no importa. Ya va a aparecer. En todo caso, tenga cargo, ¿quiere? Él ama esa foto.
0: Pero la fotografía que retrataba a esta pareja inmensamente dichosa nunca más apareció. Con el tiempo, Laura lo comprendería. Pero este pequeño detalle, insignificante quizás, había sido la primera señal de que cosas muy extrañas, inexplicables, empezarían a pasar.

0: No. Déjeme. Déjeme.
1: Iván, Iván. Mi amor, despierta.
0: No, por favor, no.
1: Iván.
0: No.
2: Iván, con la respiración entrecortada, de un salto se sentó en la cama. Tenía el rostro desencajado, sudoroso.
0: Fue una pesadilla. Gracias a Dios, fue una pesadilla.
1: Ay, mi amor, ¿qué fue eso? ¿Qué soñaste?
0: Ya, olvídalo. Vuelve a dormir ya.
1: Okay.
0: Duerme. Ya está todo bien.
2: Sin embargo, Iván no volvió a cerrar los ojos. Lo que había soñado era tan vívido y a la vez tan irreal que prefirió mantenerse despierto para no volver a soñar. El tic-tac del reloj fue el único testigo de esa noche interminable. Algo más allá de su entendimiento lo perturbaba, y buscando tranquilizarse, fue hasta el baño. Al encender la luz, su rostro se reflejó en el espejo. Algo había en él que llamó su atención. Se acercó para poder mirar mejor y entonces las vio. Eran dos llagas profundas, virulentas, que cruzaban sus mejillas. Vio con horror cómo en una de ellas salían gusanos blancos.
0: ¡No!
3: Lo siento, señora Laura. Le hemos hecho todos los exámenes de rigor, pero aún no encontramos el origen de estas llagas. Sé que puede parecer incomprensible lo que le voy a decir, pero su esposo clínicamente está sano.
1: ¿Sano? ¿Cómo puede decirme eso? ¡Mírelo cómo está! Su cuerpo se está pudriendo.
3: Y lo sabemos. Pero no podemos contrarrestar los síntomas. No sabemos la causa. Para el cuerpo médico no hay explicación.
2: Laura estaba desconsolada. Su amor, los sueños que había forjado con este hombre, se desmoronaban a pedazos. Su hijo, de tan solo un mes, lloraba sin descanso día y noche, como presagiando algo.
1: Ya, tranquilo, mi angelito.
4: Mi amor, dame el niño. Deja que lo lleve a la casa y hasta que Iván se recupere. No lo puedes tener aquí. ¿No te das cuenta? El olor que tiene esta casa.
1: Mamá, mi hijo es lo único que tengo. Y lo único que me queda y que me da esperanzas de que Iván se va a recuperar.
4: Hija. Hija.
1: ¿Qué?
4: Oh, Dios. Tenemos que hablar. ¡Margarita!
5: Sí, tía.
4: Toma el niño. Llévalo al auto y sus cosas también. Por el bien de esta criatura, lo tenemos que sacar de aquí.
1: Pero mamá, no.
4: Pero hija,
1: ¿qué?
4: Escúchame. Esto, lo que está sucediendo a Iván, no es normal. Míralo, abre los ojos. Esto es algo más.
1: ¿Algo como qué, mamá?
4: Existen cosas en este mundo, Laura, que no es de creerlas. Pero tienes que pedir ayuda.
1: Ay, pero si ha rogado a todos los santos que hagan algo por él. Y cada día está peor.
2: Un gemido, como el de una bestia herida que provenía del cuarto de Iván, las interrumpió.
1: ¿Qué fue eso? Dios mío, es Iván. ¡Iván!
2: Sonia y Laura corrieron hasta el cuarto. Los gemidos parecían multiplicarse. Al abrir la puerta, el espectáculo las paralizó. Iván, acurrucado en la cama, gimiendo, se comía su propio excremento.
1: ¡No, Iván, no!
2: Luego, llorando como un niño, suplicó:
0: ¡Ayúdame! ¡Ayúdame!
2: y Sonia sabían que estaban contra el tiempo y sorteando todos los obstáculos, llegaron esa misma tarde hasta la casa de un hombre llamado Simón, conocido en el sector como el curandero. Si lo que estaba pasando con Iván era incomprensible para los médicos, alguien tenía que darles una explicación.
5: ¿Me traen la prenda íntima que les pedí? Tiene que estar usada.
1: Sí, aquí está.
2: El hombre de tez gruesa y mirada apacible tocó las prendas de Iván y, frunciendo el ceño, movió la cabeza en señal de preocupación.
1: ¿Qué pasa? ¿Qué ve?
5: Todo ha pasado muy rápido. Quisieron asegurarse que se cumpliera pronto.
1: ¿Que se cumpliera qué?
5: Lo que le hicieron a su esposo es un maleficio. Y muy malo. Esto no tiene vuelta.
1: ¿Qué quiere decir con eso?
5: Que el hombre está casi muerto. Quisieron pudrirlo. Ruina completa. Perder trabajo sin explicación. Perder mujer, hijo, todo. Que quede con nada y sumergido en la lacra.
1: ¿Por qué, Dios mío? ¿Por qué?
5: La envidia, pues, señora, la rabia. Se lo hicieron en una foto.
1: ¿La que tenía en su oficina? Si la recuerdo, si una foto y nunca supe cómo se perdió.
5: Con esa hicieron el trabajo. Luego le dieron a comer un pastel para sellarlo. Es muy fuerte, difícil. Yo no puedo.
1: No, no, por favor, se lo suplico. Pídame lo que quiera, lo que usted quiera, pero sálvelo, se lo ruego. Se lo suplico, por piedad.
5: Pero bajo su responsabilidad. Así como está, se va a morir igual. Pero si lo intentamos y resiste...
1: ¡Haga usted lo que sea!
6: Sí, por favor. Estamos dispuestas a asumir todos los costes.
5: Bien. Esta noche, entonces. Esta noche estoy por allá.
6: Ok, muchas gracias, señor. Vamos, hija. Señor, disculpe. Una cosa más. ¿Quién fue?
5: Es cercano. Se envidia lo que se conoce. Si el enfermo sale de esta, lo van a saber. Porque lo que él tenga, al otro le va a caer. Van a ver con sus propios ojos quién fue.
2: Esa noche, los gemidos de animal de Iván parecían retumbar en la casa, como si la bestia que llevaba dentro supiera que esa noche vendrían por él. Laura y Sonia, siguiendo las instrucciones de Simón, encendieron un brasero y dejaron en el velador la tela de saco. Afuera, los truenos y relámpagos anunciaban tormenta.
5: Está
1: en el cuarto del fondo.
5: Vamos entonces.
2: Simón avanzó hacia la pieza del fondo, soportando apenas el olor fétido, nauseabundo que envolvía la casa. Al entrar en el cuarto, lo que quedaba del cuerpo de Iván yacía sin fuerzas en la cama.
5: Entra en el brasero y cierren bien la puerta. Si logra botar lo que tiene, agárrenlo con el saco y láncenlo al fuego. Se tiene que quemar. Y que Dios nos ayude a todos.
2: Fueron horas de rezo y oraciones nuevas que ni Laura ni Sonia habían escuchado jamás. Simón, cada cierto tiempo, le daba de beber al enfermo una pócima rojiza, lechosa, provocándole arcadas y fuertes temblores en el cuerpo. Iván de un salto se sentó en la cama y con los ojos rojos, vidriosos por el dolor, hizo un último esfuerzo tratando de expulsar lo que tenía atragantado en la garganta. Luego, Sonia y Laura vieron con espanto que por la boca de Iván salía una rana gorda, nauseabunda.
7: ¡Ay, Dios mío!
6: ¡Oh, Virgen Santísima!
8: ¡Agárrenla! ¡Agárrenla! ¡No se puede escapar!
7: ¡Con el saco! ¡No lo puedes tocar!
6: ¡Lo tengo! ¡Lo tengo!
8: ¡Al fuego! ¡Lánzelo al fuego!
2: ¿Quiénes lo recuerdan? Dicen que lo que se sintió fue como una verdadera explosión y que chillidos horribles se escucharon por toda la cuadra. Era el animalejo ese, el maleficio, que ardía retorciéndose en el fuego de las brasas. Luego, semanas después, cuando el amigo de Iván supo que se estaba recuperando, fue a visitarlo y...
3: Pucha que soy duro, viejo, ¿eh? Yo sabía que te iba a recuperar.
9: Me dijeron que casi no viniste a verme.
3: El trabajo, pues, viejo, cualquier pega, pero bueno, me alegro que ya estés bien, compadre. Nos vemos mañana entonces.
2: Dicen que al despedirse, Iván vio con extrañeza una herida en la mano de Jorge.
9: ¿En la mano? ¿Qué te pasó?
3: No sé. Tengo que haberme pegado. Anoche me salió.
2: Iván no dijo nada, pero la reconoció. Lo que su mejor amigo tenía en la mano era una llaga profunda, virulenta y con un extraño olor.

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0: Es la 1:15 a.m. 15 minutos.
1: La persona muere y que reencarna inmediatamente o que toma otro cuerpo, sino aquí estamos hablando de la transmigración del alma, cómo el alma viaja de un cuerpo a otro cuerpo, cómo un alma tiene la capacidad de volverse a reinventar. Hay personas que tienen esa facultad de ver cosas. A mí me visitan en sueños muchas personas que han muerto y me dicen cosas y me comentan cosas o me hablan. He tenido de pronto esa facultad de ver cosas que van a suceder, que no me gustan. Aquí frente a nosotros hay una especie de pared, es una pared invisible, que si tú puedes pasar la cabeza a través de esa pared, vas a ver cosas que nunca en la vida vas a querer ver. Yo creo que hay muchas energías, energías positivas muchas veces, energías negativas, y yo creo que el caso de la custodia es uno de esos. En varias fotografías aparecía el cuerpo o la forma de una niña más o menos de esa edad. Pensaban de que era esa manifestación etérea de este personaje.
2: ¿Existe vida después de la muerte? ¿Dónde están nuestros familiares que fallecieron? ¿Existe la reencarnación? En este podcast de historias paranormales van a escuchar historias increíbles con un invitado súper especial. Van a conocer también de una extraña maldición que supuestamente persigue a un montón de gente ambiciosa que busca un tesoro que existe, una custodia religiosa. Y bueno, prepárense porque esto va a estar increíble. 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Y bueno, estamos acá con un escritor muy conocido en América Latina, con un escritor que ha investigado el misterio, que ha escrito una gran cantidad de libros, se ha ganado premios. Para mí es un honor estar con Marco Terroayo, que además quiero decirles a todos ustedes, tiene también un videopodcast como este, tienen que ir a buscarlo ya, ya mismo. Se llama Senderos de Éxito, Senderos de Éxito. Ustedes escriben así en YouTube, lo buscan y ahí me invitaron. Ahí van a conocer cosas que ustedes no se imaginan de mí. Pero bueno, comencemos de una vez. Marco, muchas gracias por estar en Historias Paranormales con Esteban Cruz.
1: Esteban, no, muy contento que me hayas invitado a este programa y listo para que hablemos de ese tema que a veces la gente piensa que es mentira, que es ficción. Entonces, preparadísimo para que hablemos del tema.
2: Marco, la reencarnación. Antes de hablar de la reencarnación, quiero que nos cuente un poco quién es Marco T. Roballo. Usted es colombiano y usted es ingeniero y durante muchos años ha trabajado y ha escrito. Ha sido un escritor muy reconocido, sobre todo en historia, en literatura histórica. Cuéntenos un poco de usted.
1: Sí, claro. Yo comencé a escribir novela urbana, novela negra, de hecho, y hice un paso breve por la novela urbana para meterme en algo que me fascina mucho, que es la novela histórica. ¿Pero por qué, Esteban? Porque siempre he querido que podamos rescatar esa parte de la historia que nadie conoce, esa parte de la historia que nos ha sido vedada o esa parte de la historia que en realidad no fue escrita por nosotros. Hay que acordar siempre esa parte de cliché que se dice que aquellos pueblos que no conocen de su historia están siempre exentos o no exentos de repetirla. ¿Y por qué lo digo? Porque realmente si nosotros podemos a mirar quién escribió la historia, fue la gente que venció en las guerras. Una batalla, quien gana la batalla, quien gana la guerra es quien escribe esa historia, no los perdedores. Y nosotros aquí en América, pues tenemos una historia muy bonita, muy fascinante, pero ¿quién no la escribió? Simplemente escribanos españoles, no criollos. Y ahí es donde quise yo ahondar en el tema, digamos, como cuando hubo el descubrimiento de América, en temas como cuando hubo la esclavitud, cuando hubo la llegada de la Santa Inquisición, en si realmente todo lo que nos contaron, todo lo que nos dijeron es real o no. Entonces quise ahondar un poquitico en el tema y te cuento que encontré muchos vacíos, encontré muchas partes que nos fueron necesarios investigar y hay una gran mentira, hay unas falacias tremendas que quise investigar y que están en los libros que he escrito.
2: Marco, hay una cosa que quisiera yo preguntarle y es que usted ha buscado en archivos históricos, ha entrevistado a muchas personas, ha descubierto, si se quiere decir, conspiraciones, secretos y se ha de alguna manera usted lanzado a buscar historias que también están en el límite de la realidad, como las que vamos a ver de novelas suyas sobre maldiciones, por ejemplo. o sobre la vida después de la muerte, concretamente sobre la reencarnación. Y quiero que hablemos un poco de eso. Marco, la reencarnación, ¿por qué usted empezó a investigar acerca de ella?
1: Sí, Esteban, pues básicamente cuando yo termino uno de los libros de Transmigración, hice como un recorderis de todo lo que había llevado a cabo para poder escribir el libro. Y es que hace unos 40 años estábamos viendo un programa de televisión con mi esposa y vimos cómo un hipnoterapeuta tomaba a una persona del público y le hacía una regresión a vidas pasadas. En principio nosotros pensamos que esto era manipulado, que era preparado. Mas sin embargo, cuando vimos la reacción que tuvo la persona, una mujer de mediana edad, cuando ella comentaba que había sido un niño en una vida anterior y que había caído en un aljibe y que había muerto, pues eso llamó mucho nuestra atención. Sin embargo, pues lo dejamos pasar. Pero tiempo después, un libro de Brian Weiss, un doctor psiquiatra de los Estados Unidos, que habla en un libro de muchas vidas, muchos sabios, y narra la historia de Elizabeth, una mujer que tenía muy mala relación con su padre. Él trata de explorar en su mente, haciéndole una regresión hipnótica para ver cuál era el problema que había tenido con su padre. Él encuentra un caso de los muchos que se pueden hallar dentro de esa parte de la psiquiatría, de la neurología, de todo lo que tiene que ver con el campo de la investigación de la mente y de la memoria. Encontró con que la niña recordaba en ese estado onírico, en ese trance onírico, de que ella había sido en repetidas ocasiones por su padre cuando ella tenía esa edad de 2 años. Él trata pues de hacerle una terapia para que ella mejore la relación con su padre, y después de que hacen esto, sí mejora un poco, pero no del todo como se quería. Más sin embargo, cuando el psiquiatra le dice a Elizabeth que tienen que volver a hacer esta regresión, lo que tratan de buscar es qué había pasado entre el nacimiento de esta niña y los 2 años de edad, que fue cuando él había hecho la regresión hipnótica. Para sorpresa de él, Elizabeth le comienza a hablar de una situación sucedida hace cerca de 2000 años en el lejano Egipto, donde ella estaba cerca del faraón, y narra una historia que es un poco bastante confusa. Al psiquiatra pues se le sale esto de control, él no entiende qué es lo que está sucediendo y comienza a indagar y encuentra de que sí habían unas regresiones a vidas pasadas. Yo creo que ese es el principio, eso es lo que abre de pronto esa caja de Pandora en mi mente, y comienzo yo a investigar qué era lo que había pasado, y encontré muchos documentos, muchas versiones de personas que habían vivido situaciones complejas como esta alrededor del mundo, en todos los lados, en toda parte, sobre todo en la India. Como católico está un poco vedado ese tema porque dicen que eso no existe, más sin embargo hay religiones que son mucho más antiguas, como el budismo, como el islamismo, que nos plantean situaciones donde dicen que sí, que en realidad hay una posibilidad de que se viaje a vidas pasadas. La pregunta quizás sería, en este momento, Esteban, que yo me formulo, es si en realidad no puede ser memoria genética. Y eso es lo que yo pensaba en ese momento, es memoria genética. De pronto son recuerdos que cuando nosotros somos concebidos vienen de nuestros abuelos, de nuestros bisabuelos, vienen, digamos, en esa semilla para que nosotros podamos nacer. De pronto ahí viene algo de ese material genético y esos son los recuerdos que nosotros poseemos. Quise que pensar que fuese así. Más sin embargo, quería de fuente propia, de una fuente primaria, de una fuente cercana, de una fuente fidedigna, si se quiere, investigarlo. Y lo encontré de una manera que de pronto pues fue algo que se me presentó. Al final del libro, de muchas vidas, muchos sabios, Brian Weiss esquematizaba de cómo hacer una regresión hipnótica. Yo dije, pues bueno, podemos intentarlo. Él decía paso a paso cómo hacerlo. Lo leí, lo aprendí. Y al final pues decía, bueno, lo único que necesita uno es un voluntario. Como lo he mencionado en algunas entrevistas, Yo terminé de leer este libro un domingo como a las 11:30 de la noche y mi esposa dormía a mi lado profundamente y dije, bueno, yo creo que el voluntario ya lo tengo. Y es ahí cuando comienzo a hacer eso. Ella en ningún momento pues quise decirle que iba a ser tomada como un conejillo de indias, pero más sin embargo pues tampoco puso mucho obstáculo. De tal manera que decidimos de qué íbamos a hacer esa regresión, de qué íbamos a mirar, íbamos a tratar de investigar si había algo de fondo. Mi esposa había tenido un accidente cuando ella era joven, ella tenía como unos 15 años, y ella había sido atropellada por un vehículo, iba con su hermano, un hermano menor, y lo que queríamos era mirar a ver qué era lo que pasaba. Lo que yo intentaba era que ella subsanara eso, porque pues teníamos vehículo y queríamos que ella aprendiera a manejar, pero era tanto el temor que sentía que no se atrevía a tomar un carro. Entonces ese era el dilema, digamos que ese era el punto, ese era el target que queríamos buscar, aunque realmente lo que queríamos era que mi esposa aportara algo a la ciencia y sobre todo a la curiosidad que yo tenía para mirar si en realidad esto existía o no. Pues bien, un día lo hicimos, los niños se fueron con los tíos, nos quedamos solos en la casa, recuerdo, y cuando tratamos de hacer el primer intento, pues fue un intento fallido, dado de que cuando la llevo en ese estado de 10, 9, 8, hasta llegar a 1, ella exhaló tan profundamente que el sonido que hizo guturalmente pues me asustó y creí que la había matado. Entonces me tocó en ese momento regresar y decirle que no volviéramos a intentar eso. Y así lo hicimos, dijimos que no íbamos a volver a hacer eso porque según mi esposa, de pronto estábamos abriendo un portal, estábamos abriendo unas puertas que después no íbamos a poder cerrar. Y sí, no lo hicimos. Por 8 días. A los 8 días volvimos a intentarlo. O sea, no nos duró mucho esa renuencia que teníamos. A los 8 días comenzamos, volvimos a probarlo y esta vez pues sí logré que ella cayera en ese estado de inconsciencia profunda y ella me pudo relatar todo lo que había pasado el día de su accidente. Recordaba, Esteban, con lujo de detalles todo lo que había sucedido, recordaba las placas, cómo estaba ella vestida, cómo iba su hermano, cómo era el conductor, todo. Y eso pues lo que le dije es que cuando regresara que ya no iba a sentir ese miedo. Pero más sin embargo le pregunté que si había algún otro elemento de juicio con un vehículo, algún otro problema que le hubiese llevado a que ella sintiera temor. Y cuando me menciona que sí, ella se queda pensando unos momentos, cuando me dice que sí, me comienza a hablar de una existencia de un vehículo donde ella está en ese vehículo y el vehículo va bajando a alta velocidad por una colina. Cuando le pregunto que me narre quién va manejando el carro, me dice que ella lo está manejando, que era una cosa que no era probable porque ella todavía no sabía conducir un vehículo. El tema es que le digo que se describa cómo está vestida y me narra que ella está vestida con un uniforme militar de los Estados Unidos, azul, y que tiene barba.

0: esa persona quería contestarme lo que yo quería oír, pero es mi propia esposa la que está en ese momento ahí, acostada ahí, dándome, digamos, toda esa información, y eso cambió por completo mi percepción. Yo creo que en ese momento comienzo yo en esa búsqueda incansable de qué era lo que sucedía, de si sí había algo después de la vida, después de que uno está aquí, después de que uno es este plano terrenal, si sí había algo. Y yo creo que eso pues me ha llevado a escribir dos libros, uno que es Transmigración y el segundo que es El hombre en el espejo.
1: Marco, dentro de todas esas investigaciones, porque comienza usted con Brian Wells, y Brian Wells es un referente del tema de la reencarnación en los años 90 y 2000. Él escribe este libro que usted nos ha nombrado, tiene un impacto global, porque como usted dice, es un psiquiatra, que es un hombre de ciencia, que después dice, sí, hay algo raro acá. Hay algo raro acá porque mis pacientes están recordando cosas que son de hace 200, 300 años. Y él empieza a plantearse, esto es muy raro y hay una vida tal vez después de la muerte y esa vida es repetitiva. Volvemos a la tierra, reencarnamos, es lo que dice él. Incluso en algún momento, Marco, no sé, al final del libro, antes de esa parte donde él coloca ese ejercicio que usted hizo con su esposa. Él habla de que se logra contactar con una especie de seres maestros, con unos maestros espirituales. Quisiera seguir preguntándole sobre esto, ya vamos a hablar de más adelante de otras cosas, pero usted siguió investigando sobre la reencarnación. No solo quedó en la experiencia que tuvo, ¿qué más encontró? ¿Qué otros casos conoció? ¿Qué otros momentos de la historia le parecieron increíbles? ¿O qué otras cosas vio usted que dijo, esto es una posibilidad o puede ser una posibilidad?
0: Sí, hubo un caso particular que yo creo que es el que abre la posibilidad de que comience a escribir las primeras líneas de Transmigración, y es el caso de un niño que vive aquí. Bueno, en ese entonces era niño, yo creo que ya es un joven o un adulto. Vivía acá. Resulta que él tiene su padre y quien se comunica con nosotros es la mamá. La mamá dice que estaba bastante asustada, dado de que en determinado momento el papá se está bañando con su niño. Están tomando un baño y él lo tiene alzado. Y el niño le manifiesta que así le gustaba el bañarse con sus hijos. Eso pues para el padre fue bastante aterrador porque él no sabía de qué le estaba hablando. Y el niño comienza a hablarle con nombre propio de sus dos hijos. Le habla de cómo su esposa cae por un barranco en Villa de Leyva, cae y muere. Entonces el niño tiene bastante información, tiene un bagaje de información. Ellos pues me llamaron, yo conocí el caso, pero ellos no querían que se tomara al niño porque pues eso lo podría perjudicar. Ellos querían que se mantuviese aislado, que se mantuviese anónimo. Y así se hizo. Pero entonces comencé a encontrar algunos casos, casos digamos como un niño que entra con su mamá a una tienda y el niño dice, mira, allí fue donde yo caí muerto. Y el niño le comenta eso, la madre con temor y con pesar recuerda que 2 años antes el papá, que era un policía, había estado en esa tienda y había sido asesinado por unos tipos que estaban intentando atacar todo dentro de la tienda. Entonces, ese tipo de situaciones, ese tan conocido que hay en la India de una niña que está viviendo en una casa y ella dice que se cayó en una alberca como a 2000 millas de distancia de donde estaba ella viviendo. Y ella dice que tiene otros padres y hasta que no hacen ese viaje, ella no logra quedar tranquila. Cuando la llevan allá, ella recorre todo el sitio y lo conoce a la perfección y narra el día en que ella murió. Entonces, así esos casos documentados como esos hay miles, no cientos, sino miles de casos. Entonces yo creo que es procedente que nosotros abramos un espacio en nuestras mentes, no seamos tan obtusos y empecemos a darle la posibilidad de que sí existe algo que de pronto nuestros ojos no pueden ver.
1: Marco, en su libro usted habla de, o se titula mejor, transmigración. Y esa palabra ha sido utilizada por místicos, ha sido utilizada durante siglos, durante milenios, por religiosos, por filósofos y ahora por investigadores. ¿Qué es la transmigración y por qué se llama así?
0: Sí, porque ya estamos hablando no solamente del plano carnal, por llamarlo así, de que una persona muere y que reencarna inmediatamente o que toma otro cuerpo, sino aquí estamos hablando de la transmigración del alma, cómo el alma viaja de un cuerpo a otro cuerpo, cómo un alma

0: tiene la capacidad de volverse a reinventar, de comenzar desde ceros, de entrar en un cuerpo nuevo y comenzar a vivir, no de tomar un cuerpo prestado, sino de entrar en un cuerpo nuevo.
1: Y en ese libro, para que los que nos están viendo se interesen, ¿de qué más habla Marco?
0: Bueno, esta es la historia de una persona en Estados Unidos que comienza a tener unos sueños, unas pesadillas. El libro se llama Transmigración, el quinto sepulcro, porque él en sus sueños ve cuatro sepulcros y ve a cuatro personas que se le hacen a él, se le antojan conocidas, que se le antojan a él, que son familiares. Y hay un quinto sepulcro que está vacío y siempre se pregunta quién va a estar en este sepulcro. Él, a raíz de todo este tipo de situaciones que comienza a escuchar, ruidos que comienzan a cerrársele puertas, a generarse una serie de situaciones paranormales a su alrededor, hacen que él comience a caer en un estado de ansiedad que le cuesta el matrimonio. Bueno, tiene una serie de circunstancias hasta que se ve encontrado, hasta que se encuentra realmente con algo que él no esperaba. Pero no te puedo decir mucho más porque si no te hago un spoiler del libro y la gente ya después va a no querer leerlo.
1: Maestro, y usted hace toda esta investigación acerca de la reencarnación. Y usted, como me dice, conoce casos, pero ¿usted qué piensa?
0: Bueno, yo creo que sí hay cosas extrañas, Esteban. He tenido de pronto esa facultad de ver cosas que van a suceder, que no me gusta, que detesto, pero sí he visto accidentes antes de que sucedan. He visto que han sucedido, digamos, accidentes automovilísticos y se los he referenciado a mi esposa antes de que pasen. He visto gente que se ha caído, digamos, de una altura y que se ha fracturado, que ha estado al borde de la muerte, antes también de que suceda, con casos específicos. Entonces, ¿a qué se debe eso? ¿Por qué de pronto se presenta? Porque hay personas que tienen esa facultad de ver cosas. Digamos, a mí me visitan en sueños muchas personas que han muerto y me dicen cosas y me comentan cosas o me hablan. Entonces, he dado en tratar de alejarme de todo ese tipo de situaciones porque no me gustan. No me gusta que eso suceda, pero conozco mucha gente que tiene ese tipo de percepciones. Entonces, yo creo que es esa temática. En cuanto a mi creencia, pues yo, como te decía, soy católico, no soy practicante a fondo, pero sí creo en Dios, creo en Jesús y considero que sí hay algo después de que uno se va de acá. Yo no creo en ese stop que mucha gente dice que uno queda ahí suspendido en la nada, como en el limbo, hasta que después haya una resurrección de toda la gente. Entonces, sí tengo mis diferencias en cuanto a eso.
1: Maestro, quería preguntarle, usted me ha dicho que usted ha vivido casos y que a veces no le gusta hablar de eso, pero yo sí quiero hacerle esta pregunta. ¿Nos puede contar uno de esos casos que usted haya vivido, una de esas experiencias que usted haya vivido de estas premoniciones o de estas apariciones de personas que se le acercan y le cuentan cosas que van a suceder o que le entregan mensajes?
0: Bueno, te puedo comentar así, digamos, dentro de los casos que me han sucedido, una ocasión en que estaba, digamos, construyendo la casa donde yo vivo hoy en día, estaba entrando a una tienda de conveniencia allá en Estados Unidos, le llaman 7-Eleven, y en el momento en que yo, pues, me bajo del carro y voy a entrar, tan pronto abro la puerta, o sea, abre la puerta automáticamente del 7-Eleven, me viene la imagen de una persona que estaba trabajando en mi casa en ese momento, que se cae de espalda del segundo al primer piso y que cae ahí. En ese momento, pues, me quedé detenido. No sabía por qué me estaba llegando esa imagen. Doy media vuelta para subirme al carro. Cuando me subo al carro y lo doy encendido, veo que va pasando por la calle cerca donde yo estaba una ambulancia y detrás de eso un carro de bomberos. En ese momento, pues comencé a sentir que el pulso se me aceleraba, el corazón comenzó a latir más rápidamente y tenía yo la certeza. Estaba absolutamente seguro de que esas ambulancias y ese carro iban para mi casa. Me fui detrás de ellos a la velocidad que podía porque ellos pasaron demasiado rápido y cuando llegué a la casa, el carro de la ambulancia y el carro bombero estaban parados ahí al frente y estaban entrando a auxiliar a la persona. Yo no pude entrar, Esteban, sentí bastante pánico. Seguí derecho y me estacioné cerca de un parque, cerca de la casa, como unas 5 cuadras. Y allá me detuve a pensar qué podría ser eso, por qué me estaba pasando eso a mí. En ese momento me llega una llamada telefónica de una de las personas que estaban allá y me dijeron, una persona se acaba de caer allá y se mató. Que fue lo que me dijeron. Yo pues quedé bastante deshecho porque pues no esperaba que sucediera un accidente así. Pero la persona no había muerto, la llevaron al hospital, tenía todavía signos vitales y se pudo recuperar. No se recuperó para demandarme a mí por una gran cantidad de dinero por lo que haya sucedido, a pesar de que ellos hayan quitado todos los controles de seguridad que ya le habían puesto. La demanda que ellos interpusieron en ese momento fue $1,000,000. A lo último, lo que se les pagó fueron como 120 mil. Se los pagó el seguro, por supuesto. Pero pues fue una cosa que ocasionaron ellos mismos. Ese tipo de situaciones pues les llama a uno la atención. ¿Por qué sucede eso? Porque sucede en casos, digamos, como un día que me despierto y le digo a mi esposa, va a haber un accidente, es un accidente fuerte, es en un carro compacto, un carro rojo, cuatro puertas. ¿Quién tiene un carro de esos en la familia? Y comenzamos a mirar quién podía tener ese tipo de carro para ponerlo sobre alerta. Era un poco complejo porque pues tantos amigos que uno tiene y saber quiénes tiene ese tipo de carro, pero mi esposa se dio la tarea de hacerlo y la única que tenía un carro rojo así cerca era mi hija, un Jeep. De todos modos le dijimos a toda la gente que tuviese cuidado, que de pronto podía suceder algo y nos fuimos a trabajar. Recuerdo que regresamos de trabajo como a las 3 de la tarde y llegando a la casa, unas 5 cuadras antes, había un helicóptero sobrevolando la zona y habían varios carros de policía y de bomberos, ambulancias, habían varias cosas y el paso estaba restringido. Cuando nosotros pasamos por el frente del accidente, estaba el carro que yo había visto, el carro rojo con cuatro puertas, se había estrellado y lamentablemente los tres pasajeros, una niña de 16 y dos niños de 15 habían perdido la vida. Ahí en ese momento pues uno se siente con impotencia porque pues uno hubiese querido haber evitado eso, pero era imposible. Entonces yo creo que esos casos son los que lo dejan a uno meditando, lo dejan a uno confundido en qué, por qué este tipo de cosas suceden. ¿Es que acaso existe el destino? ¿Acaso de pronto hay cosas que podemos ver algunas personas y otras no? ¿Pero por qué la diferencia?
1: Y esas cosas que se ven a veces también hacen que uno piense, o yo no las tengo, pero las personas que dicen que los tienen, a veces no quieren tener eso, ¿no? Como que no quisieran ver esas cosas, o a veces sienten que no es un don, sino que puede ser una maldición. Me lo han dicho muchas personas. ¿Usted qué piensa de eso?
0: No, igual. Yo, digamos, tengo muchos sueños con personas que ya han fallecido. No siento ningún tipo de temor, ningún tipo de temor. Pero no quiero que ellos se me presenten. De hecho, en el caso de los que le comentaba ahora de María de las Estrellas, yo en algún momento quise saber qué era lo que ella estaba queriéndome decir y le pedí que si ella quería presentárseme, que se me presentara y que me dijera qué era exactamente lo que ella quería que yo dijera. Nunca se presentó el caso, pero igual yo creo que no me daría ningún tipo de temor de que ella me presentara en vida, de que ya yo la pudiera ver físicamente en un cuerpo etéreo, lo mismo que de pronto en algún momento yo viera a mi padre. Yo creo que no sentiría ningún tipo de temor.
1: Maestro, hay una cosa que generalmente sucede y es que uno piensa que la vida es algo estable y en cualquier momento hay cambios, transformaciones. Y usted también ha vivido otros casos, ¿no? Otros casos. ¿Y nos puede contar otro de esos?
0: Bueno, los dos casos han sido de pronto un poco diferentes. El que te voy a comentar, Esteban, tiene que ver con un día que estaba yo con unos amigos en mi estudio en Dallas, Texas. En este momento vi yo que estábamos reunidos, estábamos departiendo con tres personas más. Cuando estábamos departiendo, en medio de la charla amena, uno de los libros se cayó de la biblioteca. Yo tengo una biblioteca bastante amplia, yo creo que tengo el orden de los 1,500 libros ahí en ese sitio, y de un momento a otro uno de los libros, pues que están todos bien acomodados en sus anaqueles, llegó y se cayó. Nosotros tuvimos como recelo, todos se quedaron mirando, me dijo, ¿por qué se cayó ese libro? Estaba mal acomodado, eso no pasó nada. Entonces tomamos el libro y lo pusimos, pero la gente no quedó contenta. Le dije, hombre, que no pasó nada. Aquí fue algo fortuito, fue algo que cayó, estaba mal acomodado. Y les voy a demostrarte que es así, les dije. Entonces vamos a mirar si hay alguien acá que por favor se caiga otro libro. Esteban, se cayó otro libro. Se cayó otro libro allá. Y pues así como se cayó el libro, cinco segundos después ya estaba yo solo porque los otros tres salieron y se fueron y me dejaron, nadie se quiso quedar ahí. Más sin embargo, yo seguí ahí otro buen rato, pero no... Tiempo después, y quise volverlo a hacer, y le comenté a un amigo que ahí como que se caían los libros. Y yo fui y mi esposa estaba al acecho. Yo no sabía que ella estaba escuchando todo lo que yo estaba hablando con el amigo. Y me fui para el esto y le dije, aquí pasan cosas raras. Y entré y cerré la puerta del estudio. Y me senté y le dije, mira lo que pasa acá después de que uno dice aquí que se caiga un libro. Nos sentamos y le dije al señor, le dije, ponle cuidado a lo que pasa. Le dije, que se caiga un libro, se quede algo. Hice el ridículo más grande del mundo porque no se cayó ninguno. Pero sí, al otro día, las risas de mi esposa sabiendo que había visto todo lo que yo estaba haciendo. Y después quiso asustarme haciendo alguna cosa, pero bueno, son temas así que pasan. Entonces uno no sabe en realidad en qué confiar.
1: Maestro, usted que ha investigado tanto sobre la reencarnación y usted que ha incluso hecho empíricamente regresiones, porque las ha hecho, y que ha escrito libros y que ha buscado casos, ¿usted mismo no ha querido a veces hacerse a usted mismo una reencarnación y tratar de investigar si usted ya había tenido otra vida en el pasado?
0: Sí, Esteban, de hecho lo he intentado ya 4 veces. La primera vez que lo hice, llegué hasta un sitio donde yo vislumbro un libro que brilla en medio de una serie de libros, y cuando lo fui a abrir, algo me pasó y no pude pasar de ahí. Entonces, tiempo después, en Dallas, conseguí una persona para que me hiciera una regresión, una norteamericana. Ella intentó hacerlo, llegó hasta un determinado punto y no pudo pasar. Ella me dijo que no, que había algo que le impedía que yo llegara allá. No sé si porque en esa ocasión yo había ido con mi esposa, ella decía que quizá eso vedaba un poquitico la posibilidad de entrar en trance. Tiempo después llegué a un sitio, y esto fue un poco pues traumático para mí. Estaba en Houston, Texas, y le dije a alguien que vi en una revista de que hacía este tipo de regresiones, le dije que si me la podía hacer. Coincidencialmente esta persona era colombiana, una mujer colombiana. Cuando ella me dice que sí, me cita en un lugar a las 10 de la noche. Yo estaba en un seminario. Yo llego allá a ese sitio, era un edificio de 5 pisos, bastante lleno de oficinas, pero todo estaba apagado. Yo en ese momento, cuando llegué con mi carro, yo me quedé pensando, dije, yo no quiero entrar aquí a este sitio. Más sin embargo, esperé, llegó después la señora, que un aspecto que no era como muy agradable a primera vista, causaba cierto temor, y ella me dice que subiéramos. Subimos al cuarto piso y éramos los únicos en ese edificio. Era la única luz prendida en todo el edificio. Ella me hace acostar en el diván y comienza a hablarme, y yo siento que ella me lleva a esa regresión. Siento que el peso de mi cuerpo se hace más grande y comienzo yo a flotar sobre mi cuerpo y caigo en ese estado onírico que estábamos buscando. Yo creo que no pasaron 2 minutos cuando ella me despierta y me dice, nos vamos ya de acá. ¿Qué pasó? Dice, nos vamos ya. No me quiso decir en ese momento. Cuando le pregunto qué había sucedido ya cuando vamos bajando por el ascensor, ella me dice, muchas veces nosotros no estamos en la capacidad de ver cosas que no están. Me dijo, aquí frente a nosotros hay una especie de pared, es una pared invisible, que si tú puedes pasar la cabeza a través de esa pared, vas a ver cosas que nunca en la vida vas a querer ver. Me dijo, eso fue lo que yo vi. Le dije, ok. Entonces cuando bajamos le dije que cuánto le debía, me dijo que nada, y no pude hacer esa regresión. Una tercera oportunidad que quise hacerlo fue en la ciudad de Miami, con una persona que hizo con una especie de tambores, con música, de música como estilo vudú. Ella también me llevó hasta un sitio, hasta un punto, pero no logramos traspasar eso, y me dijo que no intentara más eso porque yo estaba en otro plano. Fue lo que me dijo, tú estás en otro plano y no podemos acceder a él. ¿Cierto o no cierto, Esteban? Me quedé con la frustración, porque sí quería hacerlo y quería ver si en realidad existían esas otras vidas y si en realidad yo las había tenido.
1: Es como si usted estuviera, como si algo lo bloqueara, o como si hubiera algo ahí más allá. ¿Usted qué piensa de todo lo que le dijeron? ¿Usted qué piensa desde su experiencia de eso?
0: No creo que sea un bloqueo mío. Yo creo que es algo que ellos no pueden llegar. Es como una puerta que está cerrada y ellos no pueden abrir, pero no que yo la impida que se abra. Es que no encontramos la llave correcta para poderla abrir. O no se nos permite que entremos por ese lado. Yo creo que hay muchas personas que no pueden acceder a eso. Y yo quisiera tener esa regresión, pero desafortunadamente no puedo.
1: Hay una cosa que me parece muy interesante de las investigaciones de Marco, y es que siempre ha estado usted interesado por el misterio, no solo la reencarnación, sino que también últimamente ha explorado otros temas. Por ejemplo, el de una custodia muy famosa, una pieza religiosa católica que viajó por todo el mundo, que ha estado en muchos lugares del mundo, que representa la riqueza, el poder. Hoy en día está guardada en un museo en Bogotá, en una bóveda de seguridad, porque pues vale muchísimo dinero. Es la famosa Clarisa, que es una custodia española, americana, colonial. Y carga detrás de eso una historia increíble que usted ha descubierto, que está llena de elementos paranormales, sobrenaturales, que me recuerdan, por ejemplo, los clásicos objetos malditos, las copas antiguas de los castillos, de los reyes, las coronas, los tronos que decían que estaban malditos, que también mostraban como esos objetos que cargaban esas energías. Hablemos de qué es la Clarisa para que nos cuente esta historia tan fabulosa que usted ha investigado.
0: Sí, yo encontré la historia, digamos, de esta custodia hace algunos años, cuando la custodia fue recuperada. Esta custodia estaba en Estados Unidos, se la habían sacado ilícitamente del país, y el gobierno tuvo que interceder para que la devolvieran. No la querían devolver, estaba en Texas, en el Museo de San Antonio. Y cuando comencé a buscar cuál era la historia de esa custodia, me encontré con lo siguiente. 1741. Había una monja que fue la primera poetisa colombiana, Francisca Josefa del Castillo, de la comunidad de las Clarisas en Tunja. Ella manda hacer esta custodia a un platero español. Él hace la custodia, una custodia, para que tengan una idea, era una pieza en la que se consagra la hostia, la que sacan, digamos, cada Semana Santa los sacerdotes y que pasean por toda la ciudad para mostrársela al Señor. Resulta que esta custodia tiene un peso de 5 kilogramos en oro, tiene 700 esmeraldas, tiene 1000 y algo de perlas, tiene rubíes, tiene amatistas, tiene una serie de elementos que la hacen invaluable. En su momento le llamaban el tesoro de Occidente. Bueno, esta custodia en determinado momento, cuando muere Francisca Josefa del Castillo, comienza a dar demasiadas vueltas dentro del convento, porque había muchos que querían robársela. Tiempo después, pues sabemos nosotros que hubo la gesta independentista de cuando Nariño, de cuando Bolívar querían liberar al pueblo del yugo español, y para que ellos se financiaran tenían que tomar los cálices, todos los elementos religiosos, fundirlos o monetizarlos, convertirlos en moneda para poderle pagar a toda la gente. Ese era lo que sucedía. La custodia estuvo a punto de caer en manos de ellos, de desaparecer, pero pues siempre la escondieron. En determinado momento la enterraron cerca de donde estaba enterrada Francisca Josefa del Castillo, cuando uno de los presidentes de aquí de Colombia, cuando ya se hay la liberación y se convierte en República Colombia, y son expulsados todos las monjas de sus conventos y los sacerdotes, y son expropiados, le llaman una ley de manos muertas, y a ellos les incautan todo lo que tenían. Afortunadamente la custodia corrió con buena suerte y no fue robada. En esa búsqueda comencé a encontrar de que habían joyas dentro de las que está constituida la custodia de la Clarisa, digamos perlas, había unas perlas muy bonitas que las regaló una novia, que en el momento de que se iba a casar un novio, y ella se quedó con esas perlas que le había dado él como regalo para unos zarcillos. Ella las dona y esas quedaron ahí. También muchas de las esmeraldas estaban untadas de sangre, oro. Del Chocó también estaba lleno de sangre. Entonces, la joya de por sí traía una especie de misterio o de maldición, si se quiere. La gente pensaba qué fue lo que pasó en realidad con esta joya. Pues bueno, a raíz de todo lo que yo pude investigar, me di cuenta de que la joya en 1978 estaba en el convento de las Clarisas de Tunja, y cae un fuerte aguacero. Este aguacero hace que se caiga todo el techo de este convento, y las monjas comienzan a pedir a todos los feligreses dinero para poder arreglar el techo. Nadie les quiere ayudar, el arzobispo dijo que no tenía dinero, los feligreses abonaron o aportaron algo de dinero, pero no fue suficiente. Entonces ellas comenzaron a pensar que la única manera iba a ser que vendieran los elementos religiosos, los cálices o los que tenían. Esos cálices fueron vendidos, los pudieron sacar, pero tampoco lograron vender o recuperar mucho dinero. No era suficiente para arreglar el convento de las Clarisas. Pues bueno, ¿qué les quedaba a ellos? Únicamente la custodia. La custodia, el arzobispo dio la autorización para que la vendieran, la trajeron al Banco de la República, a la ciudad de Bogotá, y allí el banco les ofreció 1.000.000 de pesos de la época, que no era nada comparado con la joya de la que estamos hablando. Joya que unos pocos años después estaba evaluada en 3 millones de dólares. 3 millones de dólares. ¿Qué sucede con la custodia? Las monjas se niegan a venderse al Banco de la República y llega una persona muy conocida de aquí de Colombia, un anticuario, y este anticuario ofrece 2.5 millones de pesos de la época y se la venden. Él la paga con varios cheques y hasta que se hace el último cheque efectivo le entregan la custodia. Él no estaba en ese momento en Tunja, estaba viviendo en Bogotá y manda por la custodia, manda a un conductor que la traiga y el conductor la saca de allá. Y cuando viene en el camino, el carro se voltea y tiene un fuerte accidente y casi se mata. Él tuvo un traumatismo craneoencefálico y bueno, estuvo a punto de morir. En ese momento comienza a tomar más fuerza el tema de que sí estaba maldita la custodia. El que la compra, la guarda, la tiene un tiempo con él, pero el negocio de él era un próspero anticuario, comienza a caer el negocio, comienza a caer en desgracia, estuvo a punto de perder el matrimonio, se fue a quiebra, fue lo peor que le pudo pasar, y él trata de vender la custodia como sea. Le salen unos judíos, compran la custodia, y él siente un peso, en el momento, siente que pierde un peso de encima cuando entrega la custodia. Pues bueno, la custodia a él se la pagaron con unos cheques, es lo que quería salir, pero resulta que después que entrega la custodia, va a cobrar los cheques y en el banco le dicen que esos cheques no tienen fondos, que no tienen forma de recuperar ese dinero. Él sale corriendo a buscar a la gente y los encuentran en el aeropuerto cuando ya están subiendo un avión. Logran recuperar la custodia cuando ya se estaban yendo y los judíos son metidos a la cárcel por esa gestión que estaban haciendo. Bueno, la custodia pues va pasando de mano en mano, dejando desgracia por donde iba. Hasta que llega un señor muy conocido aquí en Colombia por todo lo que él hacía, en el sentido de que era ciudadano chileno, pero apareció con doble nacionalidad colombiana, también tenía nacionalidad alemana y francesa. O sea, decían que era más joya, era una joyita más joya que la custodia de las Clarisas. Y este señor compra la custodia y se da sus mañas para sacarla del país. Se la lleva para Nueva York, la entra allá y estando allá trata de venderla en San Antonio, Texas, al museo. Cuando entra ilegalmente la custodia, resulta que ellos, para que no tuvieran problema, dado que la custodia había un tratado entre Colombia y Estados Unidos de que no se podían vender ningún elemento religioso a Estados Unidos que proveniera de Colombia, a ellos hicieron algo que no fue a todas luces bien. ¿Y qué fue? El que pusieron en la declaración de aduanas de los Estados Unidos de que la procedencia de la joya era Bogotá, España, y no Bogotá, Colombia. Entonces ahí una persona, una historiadora y curadora norteamericana llamada Nancy Kelker, se da cuenta de todo esto y dice: aquí hay gato encerrado, aquí algo está pasando. Ahí se descubrió un manejo muy fuerte que se estaba dando y que está bien relatado en el libro, pero ahí comienza ella a investigar y a tratar de sacar esa custodia. De ahí para allá llega un poco de información que es bastante amplia, pero la más relevante para finalizar es que cuando retiene la custodia, este personaje, Eduardo Buchart, llega y le dice a su hija que él necesita que vaya y recupere unos papeles en Tunja, donde digan de que él es el dueño y no el que lo había comprado anteriormente. La niña, una de las poetisas jóvenes que había aquí, conocida en Colombia como María de las Estrellas, que estudiaba filosofía a los 13 años en la Universidad de los Andes, que ganó un premio mundial de literatura por su poesía. Ella va a hacerle el favor al papá de ir a recoger sus papeles, con tan mala suerte de que faltando 1 kilómetro para llegar a Tunja, el carro se voltea y ella muere, trágicamente. Esta niña María de las Estrellas. Pues bueno, yo quise recopilar toda esta información y mirar cómo había pasado, y ahí es donde nace el libro de la custodia de las Clarisas. Pero había algo, Esteban, que me llamaba a mí la atención, y era saber qué en realidad se podía decir de si la custodia tenía una maldición o no. Conseguí una vidente aquí en Colombia, una vidente aquí en Bogotá, que ayuda a agentes del FBI a recuperar o a resolver casos de asesinatos que no se han podido resolver allá en la Unión Americana. Y la agente literaria mía me ayudó para que el Museo del Oro, el Banco de la República, nos permitiera sacar la custodia para que la vidente pudiera evaluar y decirnos si algo pasaba. Pues, ¿cómo te parece que si encontramos algo? Logramos que nos sacaran la custodia, hubo un esquema de seguridad bastante tremendo, cerraron el museo y cuando nos entregan la custodia, a ella le exigen ponerse unos guantes para que pueda tocar la custodia. Cuando toca la custodia, ella pues saca las manos de la custodia y lo primero que hace es decir, aquí al pie de la custodia hay una monja y hay una niña de unos 13 años. La niña nos mandó un mensaje porque con la única persona que se quiso comunicar fue con la agente literaria mía y le dijo que ella lo único que quería era que se supiera toda la verdad. Y pues no entendimos cuál era el mensaje exacto, pero parece que habían algunos temas delicados detrás de todo lo que era la vida de esta niña. Un tema interesante que valdría la pena en algún momento tocar o vislumbrar. Pero sí, eso fue básicamente lo que pasó con el tema de el misterio de la Clarisa.
1: Y bueno, maestro, al final de toda esta investigación acerca de la Clarisa, acerca de esta custodia maldita, usted escribió un libro. Ese libro se ha vuelto muy famoso y muy popular en Colombia. ¿Cómo se llama ese libro y cuál es el mensaje final que tiene?
0: Bueno, el misterio de la Clarisa pues tiene que ver con toda la vida de Francisca Josefa del Castillo, hace también una incidencia sobre lo que fue María de las Estrellas y sobre esa historia que de pronto cómo fue que salió del país y cómo pudo regresar. Algo que me llamó la atención es que cuando hacemos el lanzamiento del libro, lo hacemos en el convento de las Clarisas, donde fue toda la historia. Es un convento que ya está abandonado, lo está tomando se está creando un taller allá de arte. Y quisimos que fuera allá porque allá era donde vivía Francisca Josefa del Castillo. Cuando comenzamos a hacer la presentación era de noche y pues está siempre como ese recelo de lo que hay, unas antorchas en el primer piso, mucha gente que quería saber de eso, gente que desconocía la historia de ese patrimonio que ellos tenían. Y cuando terminó la intervención, me dice la directora de ese centro que en varias fotografías aparecía el cuerpo o la forma de una niña más o menos de esa edad, de María de las Estrellas, y que ellos la pensaban de que era esa manifestación etérea de este personaje. Entonces no sabemos, hay muchas cosas que uno quisiera saber, pero desafortunadamente, Esteban, cuando nos vamos a dar cuenta de que es real, es cuando dejemos este plano terrenal y podemos llegar allá.
1: ¿Usted cree que los objetos como esta custodia cargan historias, pero que también se conectan con maldiciones? Como que estos objetos cargan consigo algo que causa tragedias o simplemente es una casualidad?
0: Yo creo que hay muchas energías, yo creo que hay muchos elementos en la naturaleza se cargan de energías, energías positivas muchas veces, energías negativas, y yo creo que el caso de la custodia es uno de esos. ¿Por qué? Porque pues hay mucha muerte, hay mucho dolor, hay mucha historia, sobre todo de esos antepasados, cuando llegaron los españoles a América, de esos antepasados indígenas que quedaron ahí y que fueron desenterrados para poder robar sus joyas. Entonces yo creo que todo eso se ha sumado para que pues pasen ese tipo de situaciones.
1: Bueno, estamos llegando al final de este video podcast con el maestro Marco Roballo. Él tiene su propio podcast, si lo quieren ver. Se llama Senderos de Éxito. Entren ya mismo en YouTube, busquen Senderos de Éxito. Si les ha gustado, por favor, escríbanme aquí abajo, qué les ha parecido este video podcast. Maestro, quisiera que le dejara un mensaje después de que hemos hablado de la reencarnación y de esta custodia maldita, que hemos hablado de esos dos libros que usted ha escrito y de esas investigaciones. Ha gastado parte de su vida investigando esos dos temas. Quisiera que le dejara un mensaje, el que quisiera, a nuestros televidentes, a los que nos ven en este momento en YouTube.
0: Bueno, sí les quisiera decirte que así como hay tantos misterios en la vida, como el misterio de la Clarisa, como el misterio de la reencarnación, que busquemos, que leamos. Es interesante ver todas las opiniones. No se queden con un solo, con una sola opinión. No se crean, digamos, lo primero que aparece en internet. Pero sí, investiguemos. En los libros hay mucho material, hay mucha documentación. Yo creo que es allí donde podemos encontrar muchas respuestas a un mar de preguntas que podemos tener. Leer, leer y leer.
1: Gracias, maestro, por estar con nosotros. Les recomiendo el video podcast. Vuelvo a decir, se llama Senderos de Éxito, los libros del misterio de la Clarisa y Transmigración, un libro que habla de reencarnación y otro libro que habla nada más y nada menos que de un objeto maldito. Maestro, gracias por estar aquí.
0: No, gracias a ustedes y encantado de volver a estar en este programa.
1: Y bueno, hablando de todos estos temas, yo recuerdo muchísimo cosas que he vivido en mi vida, cosas que he experimentado. Todos nosotros tenemos experiencias en nuestra vida, todos nosotros aprendemos de alguna manera de los errores. Y es que los errores son los que nos permiten seguir adelante. Muchas personas piensan que una vida de éxito es una vida en donde no nos equivocamos, y es todo lo contrario. Una vida de éxito es donde nos equivocamos, aprendemos y seguimos adelante. Muchos de ustedes que me están viendo están en países diferentes al que nacieron. Tuvieron que viajar, tuvieron que quedarse, a veces se sienten solos. A veces siente usted que no es de ese lugar, que su corazón está en otro. Pero si usted se fue a otro lugar y si usted está esforzándose, es porque usted quiere mejorar la vida suya y la vida de las demás personas. Quiero decirle y quiero mandarle un mensaje de fortaleza, de lucha. Lo que usted ha hecho ha valido la pena. Lo que usted ha hecho, de alguna manera, ha servido para que usted sea una mejor persona. Cuando uno se equivoca, y todos nos equivocamos, crecemos. Somos mejores. Creo que este video podcast que hemos hecho con el maestro Marco Roballo nos muestra un poco eso. Nos muestra que la experiencia es la que nos convierte en mejores seres humanos. Y al final quiero decirles simplemente que hay una frase que me gusta mucho, de unos señores que murieron hace muchos años, hace muchos siglos, milenios, que vivían en Grecia. Les llaman los estoicos, es la filosofía estoica. Entre esos hubo un gran César, Julio César. Por eso tenemos un mes que se llama Julio. Tenemos un mes que se llama Julio por Julio César. Y tenemos un mes que se llama Agosto por Augusto, por el César Augusto. Imagínense cómo cambió la historia del Imperio Romano. Imagínense cómo cambió la historia, que todavía hablamos un idioma, este en el que yo hablo, que es el español, que es un derivado del latín. Nuestro derecho viene del derecho romano. Y estos señores, estos césares, tenían una gran cantidad de filósofos. Siempre un gobernante estaba seguido de un filósofo. Y algunos de ellos, como Julio César, por ejemplo, crearon todo un imperio y escribieron libros. En su caso, uno llamado Meditaciones. Y en ese libro, llamado Meditaciones, él guarda unos pensamientos que realmente son impresionantes. Y una de esas cosas que decía Julio César es que los hombres en algún punto son maestros de su destino. Y eso es lo que usted hace cada día que trabaja duro. Usted construye su destino. Somos nosotros los que construimos nuestro destino. No son otros. Somos nosotros los que hacemos que nuestro futuro sea bueno o sea malo. Somos nosotros, como decía Julio César, los que causamos nuestras propias desgracias. Y por eso les quiero dejar ese mensaje. Exista o no exista la reencarnación, esta vida es la que usted construye y lo que viva mañana es lo que usted ha creado en el pasado. Ese es mi mensaje, viva bien, le deseamos que viva bien, que siempre esté bien en donde esté, porque yo, Esteban Cruz, aquí, desde este video podcast, le quiero decir que yo a usted lo quiero mucho.
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0: Son las 2 de la mañana, 9 minutos.
1: Y siempre estuve acompañada de seres que solo los veía yo. Un tiempo fue duro porque les tenía mucho miedo. Les huía, lloraba, hablaba con mi familia, no me creían. Creo que del dolor me fui. Los médicos dicen que fue casi 3 minutos fuera del mundo. Todo era bonito porque no se siente el dolor que tenía yo. Una paz, una tranquilidad, no sientes frío, no sientes calor. Son voces suaves. Varios los seres que hablan conmigo, no una sola voz. Hay seres oscuros, que entre nosotros también están todo el tiempo. Y siempre son más fuertes y son llenos de angustia. A mí me persiguen mucho las luces, las sombras, o que se muevan objetos en la casa. Para mí es algo muy normal.

0: ¿Los muertos están vivos? ¿Existe vida después de la muerte? ¿Dónde están nuestros hermanos, nuestros amigos, nuestros familiares que fallecieron? ¿Dónde están? Hoy tenemos una historia increíble de algo que llamamos una experiencia cercana a la muerte. Y esto va a estar realmente increíble. Y por eso tiene que verlo hasta el final, hasta el final, hasta el final. Y estoy nada más y nada menos que con Milena. Milena, gracias por estar en Historias Paranormales con Esteban Cruz.
1: Con todo gusto. El gusto es mío porque me invitaste.
0: Gracias, Milena, por contarnos algo que estabas diciéndonos que no le has contado a muchas personas. Uh-huh. Hoy vas a narrarnos tu historia, que es sorprendente, y la vas a dar a conocer a mucha gente, mientras durante mucho tiempo no lo has dicho, lo has tenido en tu corazón, no lo has expresado.
1: Sí.
0: ¿Cómo comenzó todo, Milena? Cuéntanos.
1: Comenzó desde muy, muy pequeña. Ni yo sabía de qué se trataba en realidad. Era muy niña y siempre estuve acompañada de seres que solo los veía yo. Fueron mi compañía y, digamos, entre comillas, como las abuelas dicen, los amigos imaginarios. Entonces, un tiempo fue duro porque les tenía mucho miedo. Les tenía miedo, les huía, lloraba, hablaba con mi familia, no me creían. Y después, cuando ya pasó mucho tiempo y en un incidente de salud, tuve una experiencia dura porque en medio de una cirugía, el reporte de los médicos es que estuve cerca de 3 minutos fuera de la vida. Y comencé a tener una experiencia demasiado extraña. Comencé a ver que caminaba por un camino que no había visitado nunca. Al fondo había una virgen. Y me miraba sonriente y me atraía. Entonces decidí caminar hasta donde ella, y cuando iba como en la mitad del senderito, pensé, me estoy muriendo, y si llego hasta donde está la Virgen, no vuelvo.
0: Antes de que nos sigas narrando ese encuentro que tuviste y eso que estabas sintiendo, ¿nos puedes contar un poquitico de cuál fue tu enfermedad, cuál era el diagnóstico y cómo llegaste al hospital y qué empezó a suceder?
1: Ok, esto ocurre en mi segundo embarazo. 6 mesecitos, los médicos me dicen que tengo un síndrome de HELLP, totalmente desconocido para mí. Cuando pregunto, pues me dicen que es un tema de mi cuerpo peleando contra una enfermedad que no se sabe de dónde llegó ni en qué momento. Iba creciendo al mismo tiempo que el embarazo. Entonces, en ese momento decidí desembarazarme. La cirugía fue bien compleja porque no tuve la oportunidad de que la anestesia fuera la normal que aplican para estos eventos, sino una mínima regional que llaman ellos, y pues quedé sintiendo todo. Iba infartando y por eso no me podían anestesiar normal. La idea era un evento de emergencia. Me amarran de pies, de manos, me hacen la cirugía, yo sintiendo todo prácticamente. Fue una tortura, creo que del dolor me fui. Y ahí es donde los médicos dicen que fue casi 3 minutos fuera del mundo. Entonces, este síndrome de HELLP me llevó a esta experiencia.
0: Y durante esos 3 minutos los médicos dijeron que ya no tenías ni latido del corazón, ya tu cuerpo se empezaba a enfriar.
1: Sí.
0: Para las demás personas estabas muriendo.
1: Sí.
0: Pero tú al mismo tiempo estabas viviendo.
1: Estaba fuera de mi cuerpo, creo, viviendo una experiencia que de pronto fue detonada por el intenso dolor en medio de esta cirugía. Y escuchaba muchas voces y caminé hacia donde la Virgen, pero en realidad las voces que me perseguían, yo muy confundida, asustada, y era como en petición de compromiso para trabajar con ellos. No sientas miedo, no estás sola, somos nosotros del cielo, te vamos a acompañar, te vamos a guiar. Tú sabes desde muy pequeña que tienes que trabajar con nosotros, tú sabes que este es el camino tuyo, tú sabes que tú quieres llegar al mundo otra vez, tú quieres volver, está tu hija. Yo tenía una niña de 6 años en ese momento, mi niña mayor. No, terrible, para mí la experiencia fue aterradora porque es como si te sintieras comprometido a algo que tú no quieres o no puedes en ese momento decidir. Y el desespero hizo que yo pensara en la niña. Quería volver y no podía. El cuerpo se iba solo hasta donde estaba la Virgen. Y yo quería salir corriendo de ahí, no podía, no, no tenía fuerza, no tenía voluntad, el cuerpo se iba solo. Creo que esta experiencia fue de esos cerca de 3 minutos que estuve, los médicos explican muerta. Vuelvo y regreso con muchas dudas, con muchas incertidumbres de todas las voces que se grabaron en mí, todo lo que escuché, porque fue tan poquito el tiempo, pero era mucha información, eran muchas cosas en las que yo tuve que pensar. Mi bebé estaba en incubadora, 6 días después muere, entró en una depresión grandísima, tratamientos de todos los que tú te puedas imaginar, porque yo quedé muy malita. Muy. Mi salud era deficiente totalmente. Y ahí empieza un camino duro por recorrer, por entender, por aceptar.
0: Antes de que nos cuentes más de ese camino, quisiera volver a ese momento donde estabas tú en ese camino y veías la Virgen y escuchabas esas voces. ¿Cómo era el camino? ¿Cómo lo veías? ¿Había luz? ¿Se sentía frío, calor? ¿Las voces eran de hombre, de mujer? ¿Ya las habías escuchado antes? ¿Sentías presencias? ¿Cómo era ese lugar, ese espacio en el que estabas mientras tu cuerpo estaba muerto?
1: El lugar, yo siempre lo describo como algo muy bonito. Era un cuento de hadas total. Árboles súper lindos, el pasto súper verde, caminaba descalza sobre ese pasto. Todo era bonito porque no se siente el dolor que tenía yo, literal, en la cesárea, no se sentía. Una paz, una tranquilidad, no sientes frío, no sientes calor, no sientes la angustia, no. Cuando empieza mi angustia es cuando yo, como en la mitad del senderito, digo, me voy a morir, me quiero devolver porque la niña queda sola y no quiero dejarla. Ese amor de madre hace que yo me desespere y quiera devolverme, pero casi que era imposible porque el cuerpo se iba solito, pero era un lugar bonito, era un lugar tranquilo. Siente uno paz, las voces no se distinguen si es voz de hombre o si es voz de mujer. Son voces suaves, son voces que me insisten mucho y son varios los seres que hablan conmigo, no una sola voz, no es una sola voz. Entonces, después quería yo entenderlo todo y no lograba hacerlo. No podía entender qué había pasado. Pensé que por el dolor intenso había sido una manifestación del mismo dolor, de como nos decían en los antepasados, del dolor está sintiendo cosas que no son. Hasta mucho después entendí qué fue lo que pasó conmigo.
0: Y nos lo vas a contar más adelante, pero quiero conocer cómo era esa Virgen que veías, cómo se veía, era una imagen o era una persona o era, brillaba, cómo era su cara, cómo estaba vestida, cómo sabías que era la Virgen, qué es lo que veías.
1: Yo estudié mi primaria, mi bachillerato en un colegio de monjas y pues obviamente nos enseñaron de la Virgen, de muchas cosas, pero yo ahí no tenía muy presente qué Virgen era. Y después, pues, averigüé, investigué, pregunté. Era literal como en persona. No era una imagen, era literal una persona. Y me atraía con su mirada y con la cara, me convidaba, ven. Es la Virgen que tiene el manto blanco, su vestido es azul y tiene las manitas hacia los lados. Es ella. Acá la llamamos la Virgen de los Milagros. Quería acercarme a hablar con ella, quería preguntarle cosas, pero el miedo no me dejó. El miedo no me dejó llegar hasta donde ella estaba. Me devolví, no quise. Y las voces insistían que tenía yo que aceptar trabajar con ellos para poder volver. Y yo en medio del desespero acepté y volví. Volví y ya fue la escena de los médicos tratando de auxiliarme para estabilizar todo el tema de mi salud. La tenemos, oxígeno, por favor, todo ese trabajo de los médicos. Era un equipo como de 5 médicos a mi alrededor. Y vuelvo a sentirme confundida y perdida, más que cuando era pequeña.
0: Antes que me cuentes qué es lo que pasó, cuál es ese mensaje, qué es lo que has vivido, qué es lo que has aprendido, me habías dicho al comienzo algo. Estuviste en ese lugar que podríamos decir es como la puerta al más allá, o ese lugar que es como la puerta al cielo, o a algún lugar, o a otra vida, a la vida después de la muerte, pero tú me decías que esas voces ya las habías escuchado cuando eras niña, esas voces que te hablaban. Cuando eras niña, ¿cómo las escuchaste o por qué las escuchaste y qué te decían y por qué surgían cuando eras pequeña y por qué surgieron ahí cuando estabas muerta?
1: No sé por qué surgieron ahí, pero siempre estuve acompañada de ellos. Yo fácilmente veo entidades donde quiera que yo vaya. Entonces, al comienzo era mucho miedo porque para un niño no es fácil entender esto. ¿Por qué no se ven igual que nosotros? Porque ya empieza uno a conocer del programas, de películas, de cosas, y uno los identifica como fantasmas y les tiene miedo, literal. Pero ya después me acostumbré a convivir con ellos y donde yo vaya los veo fácilmente. Me hablaban, sí, me acompañaban mucho tiempo y cuando yo estaba triste me consolaban. Cuando yo estaba angustiada, alguna palabra tenían para mí. Fueron mi compañía siempre, yo crecí con ellos.
0: ¿Y cómo se manifestaban? ¿Qué te decían? ¿Qué decían tus papás, tus amigos? ¿También hubo manifestaciones físicas? ¿Se movían cosas o simplemente era ese diálogo? ¿Qué información te dieron?
1: Siempre supe que estaban ahí porque a veces solo era escucharlos. La presencia de ellos no estaba constante, más eran las voces. Pero sí la facilidad de encontrarlos en cualquier lugar, identificar que había alguien ahí que no estaba literal de este plano, como nosotros normalmente nos vemos, los identifico fácil y aprendí a vivir con ellos, pero yo siempre traté de ignorarlos, siempre traté de no llamar su atención, de huirles por el mismo miedo que les tuve desde niña. Ya después de que ocurre esto de mi salud y empiezan a manifestarse de otra forma, yo identifiqué que eran las mismas voces, pero así hacer presencia y verlos literal en ese momento, no, eran las voces. La imagen mía fue la de la Virgen, pero no alcancé a llegar hasta donde ella estaba. Ya después fueron experiencias de que se identificaban más fácil, estamos acá, estamos contigo, no llores, no sufras, por como una especie de consuelo, digo yo. El duelo del niño me estaba pegando muy duro y estuvieron siempre ahí conmigo, hablando cosas, dándome paz. Quizás pretendían que yo me sintiera más tranquila y pues yo estaba muy sumida en el dolor. Luego empiezan a hacer realidad el trato que yo había aceptado. Y ahí es más fuerte todo para mí porque yo pensé que fue un juego, un tema que no se iba a hacer realidad. Empiezo a sentirme presionada, literal, porque ellos me exigen entender la situación, poder atender personas, asistir a gente que yo no conocía. Y yo no quería.
0: Lo que sucede es que tú estás allí en ese momento en el cual estás, tu cuerpo está muerto y ellos te dicen, vuelve, tú escoges no seguir hacia el más allá y haces un trato ahí.
1: Sí.
0: Haces un trato con esas voces.
1: Acepto trabajar con ellos.
0: Tú dices, acepto trabajar con ustedes y vuelves a la vida.
1: Sí.
0: Y más adelante te siguen acompañando, te apoyan, te ayudan.
1: Pero me insisten mucho.
0: ¿Y cómo sigue pasando esto? O sea, hiciste un trato, pero tú no sabías cuál era el trato. simplemente dijiste acepto, es como cuando uno firma un cheque en blanco.
1: Sí, creo que fue el miedo, el afán de querer volver y el miedo que sentía literal ya de sentirme comprometida, que me iba, ya, yo me moría y la niña quedaba sola y eso hizo una presión muy grande en mí. Cuando yo digo sí, acepto, listo, acepto, ya en ese instante empiezo a ver los médicos a mi alrededor y el afán de toda la escena. Pero cuando ya estuve en casa, después de la muerte del niño y todo lo que ocurrió, ya más consciente de las cosas, yo no pensé que fuera verdad. Lo tomé como si un sueño y ya. En ese momento de dolor, de angustia, de, en medio de la cirugía, todo. Pero ya pasó. Y comienzan a presionarme porque yo dije que sí. Y ya no hay marcha atrás. Entonces, tengo que cumplir con algo que comprometí a hacer y no podía decir ya que no. Entonces, se vienen una serie de eventos duros porque se presentan cosas que yo comienzo a sentir, a visualizar, y pasaban en realidad, y para mí era muy impactante. Esperar de pronto el cambio del semáforo en una calle y sentía que algo iba a pasar con alguien que estaba del otro lado de la calle y pasaba. Si yo veía que la persona se iba a pasar el semáforo en rojo y la iba a coger un carro, pasaba. Entonces empieza un tema conmigo muy confuso, muy feo. Triste porque yo no sabía manejar esto, yo no sabía controlar esas cosas y sentí que me estaba enloqueciendo. Entonces hablé con los médicos, comenté lo que me ocurría, pero pasa que siempre los médicos asocian eso con que la depresión le dio tan duro que está en una situación, en un trance que ella cree cosas, ver cosas, sentir cosas, pero pues es normal porque es una trampita de la mente por la depresión en la que se encuentra. Y era la explicación. No me creían. Entonces, decido seguir adelante y en un momento de desespero pido ayuda. Porque si ustedes mismos que me ponen en esta misión no me dirigen, yo no lo puedo hacer. Y ya estoy desesperada. Entonces comienza un estudio profundo. Me dirigen todo, me guían todo. ¿Qué tengo que hacer? ¿Cómo tengo que hacer? ¿Qué debo leer? ¿Dónde tengo que buscar respuestas? ¿Cómo hacer? ¿A quién me dirijo? ¿Con quién lo hablo? Y me enseñaron todo cómo seguir paso a paso. Hasta llegar a una atención a la primera persona que se acerca a mí buscando ayuda sin yo haber dicho, acá estoy. Fue algo así muy mágico para mí porque no, yo misma no les creía.
0: Cuando dices, yo misma no les creía, es a esas voces. No es uno, no es una sola voz, son varias.
1: No, son varias.
0: Y esas voces no las escuchas después del evento médico, sino desde niña.
1: Sí.
0: No es algo que sea nuevo, porque sea una situación derivada de lo que viviste, sino es algo que ya existía.

0: que te explico que me enseñaron, que me guiaron, ya empecé a interactuar más físicamente con ellos.
1: ¿Y qué te enseñaron?
0: Me enseñan cómo ellos quieren hablar a través mío con las personas que buscan de ellos, cómo entregar el mensaje, cómo hacerlo de acuerdo a lo que la persona busca y cómo ellos dirigen cada mensaje. Es tan individual y es tan único para cada persona que debo hacer por medio de qué me iba a comunicar yo con ellos, porque yo también hacía mil preguntas. Para mí era algo muy nuevo y listo, yo me comprometí, quiero cumplir, no quiero más cosas, eventos que para mí sean dolorosos y más confusos. Aprendo, me dejo guiar, entonces viene una serie de inquietudes de mi parte. ¿Cómo hago esto? ¿Cómo puedo hacer aquello? Quise de pronto en algún momento pedir que me dejaran condicionar algo. Yo no quería que fuera por medio de algo conocido por todo el mundo, como las cartas, como no. Yo no quiero que las personas me malinterpreten. No quiero que de pronto lo que yo diga no sea verdad y después me señalen de que yo soy mentirosa o de que yo digo algo que no es, que no corresponde. Pido eso y pido que no sea por algún medio que las personas malinterpreten como si fuera, no sé, lectura de cartas o de cosas así. No me gusta que me malinterpreten de esa forma. Entonces, ¿qué es cómodo para usted hacerlo? No queremos obligarla a nada. ¿Qué es cómodo para usted hacerlo? No sé.
1: Y entonces sientes que tú también, digamos, tienes algo de lo que hemos hecho aquí muchas veces en entrevistas, que es mediumnidad, que sí. Es poder ver seres fallecidos.
0: Sí.
1: A partir de esa experiencia terrible que tú misma tuviste, sientes que tú tienes esa posibilidad de ver, digámoslo así, difuntos, espíritus.
0: Sí, sí. Siempre los detecto donde yo voy. Es fácil para mí saber si estamos acompañados o no. Asistir a algún lugar y ver seres que no están dentro de nosotros los humanos como humanos. Siempre ha sido así, siempre los he visto. Desde muy pequeña los veo, los identifico y pues para mí ya no es algo temoroso, de miedo, de angustia, no, pero porque ya aprendí, ya sé cómo se debe manejar este tema de las energías con ellos. Al comienzo muy duro, pero ya sé qué debo hacer y qué no debo hacer. Cometí mil errores, no me acostumbré fácil, fue un tiempo difícil para aprender a hacerlo. Me dominaban las energías, me debilitaban mucho, se me venía por la nariz. Vomitaba mucho después de una sesión. Tuve que aprender.
1: Y entonces empezaste a ver personas fallecidas, otras entidades. ¿Qué entidades veías? ¿Cómo era su forma?
0: Ellos son, en la mayoría del tiempo que yo los veo, son como nosotros. Pero ¿qué pasa? Yo te miro y puedo ver lo que hay detrás tuyo. Está tu figura, está tu cara, yo te identifico como tú eres, pero veo a través de ti lo que hay detrás tuyo. Para mí es muy fácil identificarlos. Como esta película de La sombra del amor, algo así, muy, muy parecido. Cuando yo vi esa película por primera vez, yo quedé súper lela. O sea, wow, así es como yo los veo. Siempre se me han presentado así. Se ve todo a través de ellos. Así es como yo los veo, así siempre los he visto. Pero no es como algo, varias personas me preguntaban, ¿se ven como monstruos de película? ¿Se ven feos, dan miedo, son oscuros, son deformes, son zombies? No, se ven normalmente como nosotros, pero son translúcidos.

0: a la vez. Así siempre se me han manifestado a mí.
1: Y tú me dices que haces sesiones o que has aprendido cosas.
0: Sí.
1: Ahora ejerces como médium.
0: Sí.
1: Y en ese ejercicio como médium, ¿qué caso has visto que es realmente sorprendente? Aquí hemos entrevistado a muchos médiums que me dicen, no, yo, por ejemplo, una señora vino y le conté, mira, tu papá tiene guardado en una caja y ahí está un secreto y dicen cosas que nadie sabe, solamente los espíritus transmiten mensajes. ¿Eso te ha pasado a ti?
0: Sí. En algunas ocasiones ha ocurrido. Yo ya llevo casi 17 años trabajando con ellos a partir de este evento hacia acá. Sí, muchas ocasiones ha ocurrido, pero es más como la guía para la persona salir de cierta situación difícil que tenga, sea en su salud, sea temas interiores, alguna angustia, algún problema. Siempre ellos, cuando deciden recibir la persona para que se estudie su caso, siempre ellos dicen el por qué lo hacen y de qué forma se va a realizar. Este mensaje me lo entregan a mí a través de un vasito con agua. Fue como lo que se pudo hacer como el convenio con ellos. Cuando me dijeron el vasito con agua, yo dije, perfecto, no quiero saber de otro tema porque no quiero que me malinterpreten. Yo observo el vasito con agua, la persona previamente lo ha probado, me concentro en él y ellos entregan el mensaje. Yo se lo transmito a la persona. Siempre es con mi voz, siempre es con la condición de no poner un punto de más, ni quitar una coma a lo que ellos mandan decir. Muchas personas han llegado con la angustia de querer solucionar mil cosas en su vida. Temas de salud muy duros, problemas económicos, todo lo que les pueda inquietar. Y varias personas se han acercado a mí queriendo tener una comunicación con alguien que ya perdieron. Sí, lo hemos logrado hacer en varias ocasiones, no siempre, porque ellos dicen no y nunca dan la explicación del por qué no. Pero dicen sí y ha ocurrido. Entonces la persona pregunta cosas y yo a veces digo, mejor no preguntes, solo deja que él fluya y diga lo que quiere decirte. Y ya. Entonces, sí, ocasiones en donde hay cierta situación así en su casa, hay algo que guardó en tal parte, señales literales, sí ha ocurrido. Y la gente queda súper aterrada de esas cosas porque se supone que no lo han compartido con nadie más. Ha ocurrido que la agüita cambia de color. En ciertas sesiones se ha puesto como si le hubiésemos hecho algún cambio. Y como es frente a la persona, porque se hace literal como estamos tú y yo en este momento. Entonces, sí es un poquito aterrador para ellos, ya para mí no es nada raro.
1: Tú nos cuentas que hiciste un pacto con ellos, que ellos están acá, que ellos son los que te dicen, bueno, te vamos a dar esta información.
0: Sí.
1: En palabras tuyas, y mucha gente nos está viendo, si les está gustando este podcast, denle por favor like, compártanlo con sus amigos, compártanlo con las personas que les gusten estos temas. Y quería preguntarte eso, o sea, tú nos hablas de ellos y nos has dicho mucho. Para ti, ¿quiénes son ellos? Porque muchas de las personas que nos pueden estar mirando van a decir, ¿son espíritus? ¿Son ángeles? ¿Son otro tipo de seres? Hasta habrá gente que, digamos, tiene una fe muy dogmática que puede decir, hizo un pacto con demonios, hizo un pacto con el diablo, hizo un pacto con seres oscuros. Otros dirán, hizo un pacto con Dios o con la misma Virgen. ¿Quiénes son ellos?
0: Para mí siempre son seres de luz que nos acompañan en este terreno donde nosotros nos movemos. Quizás desde mucho tiempo atrás, lo que llamamos almas, espíritus, no sé, podemos colocarles muchos nombres. Para mí son seres de luz que siempre nos han acompañado. ¿Y por qué seres de luz? Porque siempre buscan el bienestar nuestro. Siempre buscan que estemos tranquilos, que busquemos un equilibrio emocional, que busquemos una paz interior, que tratemos de salir de eso que no nos deja continuar tranquilos en el camino que tengamos. Siempre son soluciones para quien los consulta. Siempre cuando aceptan a alguien en estudio, sí o sí le dan un acompañamiento, le dan una ayuda, es un bálsamo para ellos. Es encontrar la respuesta de tantas cosas que quizás les genera mucha angustia y mucha intranquilidad. Después de tener la respuesta y tener organizado el camino y tener una guía de qué debo hacer y qué no debo hacer, para ellos es más fácil todo. Y han ocurrido cosas espectaculares. En algún momento te dije que yo misma no les creía, porque para mí no era fácil entender que pasaran cosas así. Entonces yo hacía caso de todo, pero yo no tenía la fe puesta en ellos totalmente. Era algo tan nuevo para mí que tuve que aprenderlo al ritmo de cómo iban ocurriendo las cosas. Frente a mí aprendí que los milagros sí existen y que las soluciones se dan si uno le da paso a ellas. El sentir que uno tiene ese apoyo de ellos y que uno lo acepta no es cualquier cosa. Es algo maravilloso.
1: Milena, entonces has vivido cosas asombrosas, me has contado. Cosas increíbles. ¿Cosas como cuáles?
0: Muchas que, por ejemplo, en este momento pienso, llevando a solucionar inconvenientes con personas porque hace mucho tiempo no encuentran trabajo, porque no tienen paz en sus relaciones interfamiliares, porque los temas amorosos les ha pegado tan duro que no pueden superar alguna ruptura, el querer encontrar una respuesta con algo que los persigue después de la pérdida de un ser querido. Se manifiestan muchas cosas así.
1: ¿Y se manifiestan y te lo dicen con imágenes o con palabras o qué es lo que tú ves?
0: A través del vasito con agua, ellos me entregan todo el mensaje. Todo como escenas. Todo va pasando como muchas imágenes rápidas dentro del agua. Y yo fácilmente las analizo, tomo apuntes y entrego el mensaje de lo que me transmitieron a mí ellos. Advertencias, no debes hacer esto, procura no frecuentar tal lugar. Siempre le han entregado mensajes así de advertencias a personas que cuando no cumplen lo que ellos les aconsejan, vuelven a mí diciendo, tenías toda la razón, no tuve que ir allá, no tuve que hacer tal negocio, no tuve que, y no hice caso y me fue mal, perdí, fracasé, hice. Entonces, toman como esa fe. Les hacen casito y les va muy bien. Es eso, es entender que el cielo quiere como aclararnos el panorama, ayudarnos. Aclarar el por qué esto, el por qué aquello, mejor no, y lo que sí debes hacer. Y yo siempre digo, hagamos casito, que por ahí es lo que es fijo para encontrar esa tranquilidad que buscamos.
1: Milena, te iba a preguntar, dices que has visto estos seres que además te han hablado, que hiciste como una especie de pacto para volver a estar acá.
0: Sí.
1: Y que tienes esa posibilidad de ver muchas cosas. Me has dicho antes que veías muchas cosas más. Muchos médiums y muchas personas que hemos entrevistado que han tenido también experiencias como la tuya, nos dicen que no solamente hay seres de luz, sino que también hay otros de oscuridad o que hay algo negativo.
0: Sí.
1: ¿Tú los has visto? ¿Cómo son?
0: Literalmente he visto no, pero sé que existen porque en medio de muchas consultas, en muchas sesiones, ellos me han mostrado que sí existen situaciones duras para cada persona porque han ejercido trabajos de magia negra, influencias, digamos, como demasiado fuertes que llevan a que las personas estén mal. Entonces, literal, tienen que saber qué fue lo que ocurrió, por qué, para poder reversar todo esto. Siempre que hay un tema mal, hay solución. se puede reversar, pero se tiene que saber qué fue lo que pasó. Y se tiene que, pues, saber dejar dirigir. Tienen que aceptar la situación, tienen que tener como esa confianza. A muchas personas les da desconfianza creer en ello. Pero cuando cumplen todo el camino que ellos les dirigen, es muy bonito, porque se libran de todo esto que de pronto les ha pesado durante mucho tiempo y no los ha dejado surgir y no los ha dejado evolucionar. Por eso sé que existen, sí, hay seres oscuros que entre nosotros también están todo el tiempo.
1: ¿Y cómo ves esos otros seres que también decías que eran extraños?
0: Es lo mismo, sino que quizás es más como la energía pesada, es más que tú sientes que no corresponde a algo del bien. No sé si me entiendas. Es igual, pero tú sabes que este no viene a algo bueno. Tú sabes que de pronto se siente la carga energética, se siente una especie de angustia de un momento a otro y este no corresponde a algo bonito. Y siempre son más fuertes y son llenos de angustia y llenos de... Su mirada, por ejemplo, es más fuerte o son más tristes. Así los identifico yo. Y están más angustiados por querer que los ayuden. Porque es como lo que llaman unas almas angustiadas, queriendo tal vez sanar todo su pasado para poder trascender de otra manera. Como atrapados. Y así los identifico yo. Pero son lo mismo.
1: Muchas personas que aseguran tener esas percepciones que tú tienes o que aseguras tener, que dices tener, afirman que hay lugares donde se sienten más. Por ejemplo, sí. En hospitales.
0: Sí.
1: Por ejemplo, a veces en casas sí. Antiguas.
0: Lugares abandonados.
1: ¿Has sí. Tenido esas experiencias? ¿Qué es lo que se ve en estos lugares?
0: Se siente... La energía cambia totalmente. La energía cambia, se vuelve... como todo más denso, identifica uno si hay algo malo allí o si todo está, digamos, en orden, que son seres buenos, digo yo, entonces pues no tiene uno de qué más preocuparse. Pero si hay una energía negativa allí, sí, claro, se siente más fuerte, tratan de buscarte con más facilidad, a mí me persiguen mucho. Ir a cementerios no es mi hobby. No me gusta, evito mucho, porque se ven más fuertes allá, se ven con más insistencia, quieren que yo comunique algo, quieren decir algo a través mío para que también devuelva el mensaje hacia allá, y no me gusta, no me gusta porque en varias ocasiones de mi vida se me pegan, me los llevo para mi casa, me los llevo para donde yo vaya, y ayudarlos no es tan sencillo, entonces entro en un dilema, porque lleva tiempo y un desgaste de energía fuertísimo.
1: ¿Alguna vez estos almas o estos espíritus has estado en algún lugar y te han seguido y se han quedado apegados a ti y tus familiares también dicen aquí está pasando algo raro en la casa?
0: Sí, claro. Sí, claro. En una época vivimos en el barrio Galerías y allí estuvimos acompañados por un largo tiempo. Y pues yo... era la única que manifestaba verlos como siempre. Siempre he tratado de evitar el tema también por ello, porque no es tan creíble y termina en una controversia ahí que no es tan chévere. Pero en realidad la situación es que un día bajo con mi niña que estaba en el jardín y bajamos la escalera juntas, ya estábamos listas para ir para llevarla al colegio. Y la niña me dice, mami, ¿y ese señor quién es? Y yo, wow, tú también los ves. Y eso fue algo maravilloso para mí porque sentí que había alguien que como yo también sentía esto y veía lo mismo. Y sí, entonces estuvimos acompañados en esa casa durante varios años con ellos. Habían 5 entidades en esta casa y pues gracias al cielo todos eran bonitos, eran seres buenos. cada uno tenía un motivo por el cual estar ahí de visita. Unos se demoraron mucho más tiempo que otros, pero en realidad todos eran seres buenos, nos acompañaban, nos cuidan, nos protegen. Para mí son ellos también como una tranquilidad poder compartir con estas entidades buenas porque son protección para uno mismo. A mí me dan mucha paz ahora. Esa tormenta que sentía de niña ya no. Para mí son una compañía muy agradable. Y cuando no son seres limpios, sanos, sí o sí hay que ayudarlos a reubicarse, a tratar de estar en un lugar mejor, a que ellos tengan su proceso más tranquilo.
1: Cuando hablas de su proceso, ¿es que ellos se puedan ir a la luz, como dicen, o trascender?
0: Sí.
1: Porque están, digamos, apegados a cosas materiales o a problemas, como dicen muchos médiums, o por qué más, o cómo de alguna manera les puedes ayudar, o cómo les puede ayudar la gente a estas personas que a veces dicen, hay un fantasma en la casa, o hay un espíritu, o me persigue una sombra, o en esta casa siempre en esa esquina, en esa escalera siempre se ve la sombra de un viejito o de un niño en esta habitación. ¿Tú has visto estas historias de gente que dice, ay, es que en mi casa hay como un niño, es que en mi casa hay como la sombra de una señora? Ay, es que hay una vecina que dice que está todavía el marido, pero es viuda. ¿Estas historias las conoces? ¿Has escuchado estas historias?
0: Sí, claro que sí. A muchas personas yo les creo, porque pues yo lo he vivido. Si no hubiese sido de esta forma, quizás dudaría de muchas maneras. Pero como lo he vivido, les creo. Sí, las sombras son sensaciones que de pronto habemos personas más sensibles a ellos. Entonces tenemos ese toque que percibimos más fácil estas sensaciones, las luces, las sombras o que se muevan objetos en la casa. Esto para mí es algo muy normal. Y sí, es verdad. Si esta compañía es muy sana, muy transparente, yo digo que es muy beneficioso tenerlos. Si no, sí hay que ayudarlos. Pero no necesariamente es porque de pronto seamos perseguidos por ellos. No, es que hay muchos estadios por los cuales pasar antes de ir a donde llaman el cielo o pasar la luz o llegar a un momento que siempre culturalmente nos han enseñado que morimos y vamos a un lugar mejor. Ellos me dicen que nosotros los humanos somos demasiado tercos y que a veces somos hipócritas de fe. En mi caso no exigen una religión específica, una costumbre específica, ¿no? Muchas personas no creen en absolutamente nada, igual ellos los ayudan. A muchas personas les han dicho no, y no sé por qué, no tengo la explicación para ello. Pero a los que sí aceptan ayudarlos, todos están enamorados del tema. Se enamoran de ellos, sienten mucha paz, les tienen mucha más fe. Y yo digo, bueno, eso es algo bonito, porque fue arreglar algo que no tenían tranquilidad y que ahora lo tienen. Es bonito ayudar de esa forma. Sí existen, sí nos acompañan, sí de pronto perciben las personas con más facilidad que otras. Hay personas que nunca han tenido esta experiencia, entonces dicen, no, eso no existe, porque personalmente no les ha ocurrido nada de ello, entonces pues no lo creen. Pero yo tengo pues la experiencia más absoluta de que sí están con nosotros y que sí buscan ayuda.
1: ¿Te han contado cosas como existe el cielo? ¿Sí existe el cielo? ¿Existe el infierno? ¿Existe un lugar donde los malos sufren? ¿O hay muchos médiums que dicen, no, eso no existe? Otros dicen, sí, existe el cielo. Otros dicen, no, el alma reencarna. Otros dicen, no, existe otro plano y está al mismo tiempo que nosotros y son invisibles. ¿Qué te han dicho que pasa después de morir? ¿A dónde van los difuntos cuando tú dices trascender?
0: Ellos me han explicado a mí que cuando uno tiene cierto nivel de cultura donde te han implantado situaciones que el infierno exista y es de miedo porque es aterrador llegar allá, pero existe un cielo donde te van a dar tranquilidad, paz, no vas a sentir dolor, no vas a sentir angustias. Para ellos todo es válido. Ellos buscan que nosotros los seres humanos tengamos un equilibrio absoluto en las situaciones emocionales, interiores, que llevemos la vida más práctica, que no carguemos con tantas cosas innecesarias. Eso he aprendido yo en todos estos años de ayuda a muchas personas que han acudido a ellos. Sí existen lugares maravillosos a donde podemos llegar cuando uno parte de este terreno, de este mundo, de muchas maneras tenemos como la facilidad de ganar ese lugar bonito de descanso. Pero también hay un lugar donde tu energía se puede transformar y seguir presente. Para ellos también es válido. Y, por ejemplo, algo que yo tengo muy presente, que me impactó mucho en una sesión, cuando un chico decide ya no estar acá, fue muy fuerte porque el ubicarlo era difícil. Sufrí mucho ayudándolo a él. Muy perdido. Eso sí es como una condición que ellos no aceptan. El que nosotros tomemos esa decisión para ellos no es chévere. Y queda uno atrapado en un lugar donde no sabes dónde estás, no tienes cercanía con nadie conocido. Es angustia, es dolor, es feo. Sentirte perdido y que ni siquiera tengas cercanía con alguien tuyo es muy duro. Y pretendiste liberarte de muchas cosas que te torturaban en ese momento. Y es para mí aún peor. Entonces, las personas que parten de este mundo como por temas, digamos, entre comillas, normales, son varios estadios los que tenemos que recorrer. Y dependiendo de la energía tuya, cómo haya estado acá y cómo sea el momento de irte y... Son muchas cosas, es un complemento de cosas para que esa energía se cambie, se transforme, viaje a una dimensión más bonita o se quede mucho tiempo en la que estaba. Por eso hay gente que manifiesta ver familiares cerca, manifiesta ver sombras con unas figuras demasiado discientes, unas siluetas demasiado perfectas. Por mucho tiempo, hasta que cumpla su misión ahí, en ese estadio. Son varias cosas las que uno tiene que hacer, las que uno tiene que cumplir, las que uno tiene que ejercer desde esa dimensión. Es como si estuvieras en un curso y tienes que ir subiendo unos niveles y ganando unos récords que solo ellos saben el porqué, porque es algo demasiado individual, es algo para cada uno. De acuerdo a cómo se movió tu energía en este terreno, lo que fuiste, lo que dejaste de hacer, si fuiste bueno, si no fuiste tan bueno. Todo tiene que ver, pero es un complemento, es un complemento. Y sí, hay un lugar bonito donde aspiramos todos a llegar, sin importar qué ejercemos, qué cumplimos, qué cultura llevamos. Es lo que queremos todos. Pero yo digo que ese afán no deberíamos tenerlo. Pienso que el afán que debemos tener constantemente es de mejorar todo nuestro entorno acá, como yo vivo. Lo que yo pienso, lo que yo hago, lo puedo mejorar. Puedo ser mi mejor versión cada día. Un equilibrio que es lo que ellos siempre buscan. Es como la conclusión que yo tengo en el corazón de todo lo que he aprendido durante tantos años trabajando con ellos. Buscan ese equilibrio en las personas. Ustedes, ¿por qué son tan complicados? ¿Por qué sufren por aquello? Pudiendo aliviar la carga y vivir mejor. Tú puedes ser feliz si tú quieres. Ah, pero es que, claro, como para ellos, los ángeles es muy fácil decirlo porque ellos están allá y solo piensan que nosotros... No, para el humano es muy difícil. Sí, es complicado cambiar las cosas. Pero no es imposible. Hay casos muy fuertes de personas que han cambiado decisiones y que los ha llevado a un tema más bonito, a una tranquilidad absoluta, a ganar lo que tenían perdido.
1: Hay algo que siempre nos cuentan también otras personas que tienen algo que tú nos expresas, que sería ser medium, o ser, tener mediunidad, poder percibir este mundo invisible que supuestamente está alrededor nuestro. Y es la idea que tienen muchos de que hay lugares en donde ocurrieron, digamos, sucesos trágicos, donde ocurrieron accidentes, donde ocurrieron tragedias, en donde pueden percibir esas tragedias, pueden percibir que ahí están estas personas que por una u otra razón ya no están, fallecieron allí. Y nos contaban eso, que a veces estaban, digamos, entraban a un lugar y decían, aquí sucedió algo, aquí hay tres presencias, o voy en la carretera y al lado veo una persona de pie, es que aquí hubo un accidente. ¿Te han pasado cosas así? ¿Nos puedes contar algo así? ¿O has vivido algo similar?
0: Sí, muchas cosas similares me han ocurrido en varias ocasiones. En carretera sí, con temas de accidentes fuertes sí. Pero también cosas más bonitas como prever situaciones, como decir, mira, mejor no hagas esto porque no te conviene, no viajes, deja ahí, viajas en otro momento, la otra semana, cambia tu fecha. Esas advertencias a mí me parecen muy, muy maravillosas, porque las personas que han acatado estas palabras que yo digo son en una especie de advertencia literal, se han enterado de que ese día pasan cosas fatales y ellos la han evitado total siguiendo los consejos que les han dado en el estudio. Entonces, para mí es algo maravilloso que uno pueda evitar una situación dura para ti, para tu familia. Cantidad de accidentes que uno quisiera o pudiera advertir, estar más presente, pero pues yo me limito mucho porque soy humano y simplemente me dedico a dar el mensaje, pero cuando ha ocurrido me parece algo demasiado milagroso, demasiado bonito, y por eso terminé creyendo ciegamente en ellos, porque sí ocurre. El mensaje que yo transmito, literal, así ocurre, como ellos lo advierten o como ellos lo manifiestan. Las personas mismas dan fe de que ha sido bonito ese, el haber buscado de ellos, el haber buscado esa ayuda, ese consejo. Pero sí, muchas veces me ha ocurrido que yo llego a ciertos lugares y siento, acá pasó algo raro, acá hay una energía muy fuerte.
1: Milena, todas las historias que nos cuentas son bastante interesantes y mucha gente nos está viendo, y quisiera preguntarte, si nos puedes contar algunos de esos casos sorprendentes en que hayas visualizado algo, visto algo que sea para ti algo increíble de otro mundo, algo que tú hayas experimentado que sea realmente sorprendente.
0: Cuando yo vi un ángel por primera vez, yo misma no lo creía. La forma en que se presentó conmigo fue demasiado fuerte. Sentí mucho miedo porque su tamaño superaba todo lo que yo tal vez imaginaba de ellos. Cuando escuchaba sus voces y sentía que me acompañaban era una cosa, pero ya verlos literal es demasiado impactante. Y que algunas personas que estaban conmigo los vieran, para mí fue más bonito todavía, porque ya no era que me estaba enloqueciendo, ya no era que estaba inventando historias, era algo real y oye, sí, tenías toda la razón. Qué pena haberte juzgado, qué pena haber dicho que no creíamos en lo que decías. Y esa primera vez que yo vi un ángel fue demasiado bonito, demasiado impactante, porque fue en una sesión especial con unas personas que buscaron de ellos, y que en realidad todos quedamos fríos, todos quedamos impactados, impresionados, asustados. Es una mezcla de emociones demasiado fuerte, y en realidad es bonito porque lo que yo pretendía muy reacamente siempre decir no, terminé agradeciendo la presión, terminé agradeciendo que me literal obligaran a trabajar con ellos, porque ha sido bonito.
1: Y Milena, ¿nos podrías contar en detalle cómo se presentaron, cómo fue ese ángel? Si nos puedes describir cómo era, cómo lo viste, porque dices que era muy grande, era luminoso, cómo era su piel, su cabello, sus ojos, cómo estaba vestido. ¿Cómo fue ese ángel que se te reveló?
0: Es una imagen demasiado clara, llena de luz. Su vestuario se pierde dentro de mucha luz. Su cara es muy bonita, limpia, es muy agradable porque se siente una paz. Todos los que estábamos ahí sentíamos una paz absoluta. Es como llevarlo a una dimensión especial a uno. La voz es muy fuerte, ellos son muy radicales, ellos dicen... Y no le decoran a uno las palabras, sino son como justos y como directos en lo que hablan. La luz lo confunde a uno. Sus movimientos son demasiado rápidos. Lo identificamos como ángel todos porque tenía unas alas grandísimas que lo rodeaban, en medio de la luz se identificaban las alas e incluso en el momento que se terminó la sesión quedaron unas alas en el suelo, plumitas regadas. Eso fue lo que más impactó a las personas porque pensaron que en medio de la sesión habíamos entrado en una situación diferente quizás, no acostumbrada, pero que era algo tan mágico que de pronto fue algo que ella hizo para que sintiéramos esto. Pero cuando se dieron cuenta de que yo estaba igual de aterrada que ellos, entendimos lo que era, lo valioso que fue esa experiencia. Y así literalmente fue como se nos presentó. Muy grande, muy alto, sus alas bonitas, mucha luz. Mucha luz, a ellos los rodea mucha luz.
1: ¿Y es una luz brillante, amarilla, blanca?
0: Sí, muy blanca, muy blanca. No sé cómo brillante, no sé. Quizás no tan brillante como de pronto tú tengas en mente, pero sí muy blanca, muy blanca. Y lo más bonito es la sensación de paz que ellos dan. Es algo que las personas que lo han vivido pueden entender lo que yo expreso en este momento, porque sí, se siente la tranquilidad. Si tú en ese momento tienes alguna, digamos, como angustia, como una preocupación, como algo que te tiene pendiente, a ti se te olvida. En medio de que ellos están con uno, a ti se te olvida todo. Estás como muy concentrado en lo que te van a decir, en el mensaje que te entregan, en lo que se desarrolla en medio de todo con ellos. Entonces como que es como aprender a separarlo todo, porque sí dan mucha paz, mucha tranquilidad y es bonita la experiencia con ellos porque uno está literal concentrado con ellos, atendiendo lo que ellos nos dicen. Hacen que uno mágicamente entre en esa concentración bonita con ellos. Y así se logra la comunicación más fácil.
1: Y todo esto que nos has contado hoy, no se lo habías contado a muchos amigos tuyos, ni a muchos conocidos. O sea, lo que estás contándole y lo que están viendo muchas personas aquí, no la conoce, esas experiencias no las conocen tus familiares.
0: No, algunos no. Son pocos los que saben de la experiencia porque han vivido conmigo cerca estas cositas, paso a paso. Y tampoco las creían. Ahora que han vivido conmigo muchas cositas así ya literales que pasan en tus ojos frente a ti, que tú las ves, entonces sí es cierto, entonces sí existen, entonces sí están ahí. Lo que te decía de muchas experiencias con personas que han estado en la sesión donde cambia el agua por un tono lechoso. Y cuando terminamos la sesión está otra vez el agua supremamente cristalina, transparente. Y pues son cosas de no creer. Son cosas de que uno no es algo tan normal. Y pues No es magia, porque yo no sé hacer magia. Yo simplemente presto mi voz para la comunicación con las personas que buscan de ellos. De esto sabían pues las personas que han tenido la oportunidad de tener sesión con ellos a través mío, pero no lo hablo con nadie. Yo nunca busco de pronto la publicidad, el tema, no. Es la primera vez que yo hablo de esto así abiertamente porque no lo había hecho nunca.
1: Y tu esposo nos había contado pues que este no es tu trabajo, que tú tienes tu trabajo aparte, tú tienes un trabajo profesional aparte. Que esto lo haces y que esto lo has vivido, que viste esa experiencia cercana a la muerte y que haces estas sesiones y estos encuentros, pero que realmente de esto no vives, digamos, no eres, no lees las cartas, no haces de alguna manera, no cobras por unas citas carísimo, no haces esas cosas.
0: No, si hay un dinero que se mueve por medio de una sesión es porque ejerce un tema literal de cumplir una misión a través de ese estudio que se hace. No es siempre, no es de que yo tenga un lucro por medio de esto, porque no tengo permiso para hacerlo y no me gustaría tampoco.
1: No es que tú cobres un montón, ni tengas tarifas, ni lo haces y ya.
0: Sí.
1: Milena, muchas gracias y quisiera hacerte unas dos preguntas finales, y es lo siguiente. Para ti, entonces, ¿existe un mundo invisible donde hay esos seres de luz, que serían los ángeles o algo similar, y existe la vida después de la muerte? Eso existe y no lo podemos ver, pero para ti es una realidad.
0: Para mí existen, nos acompañan siempre. Habemos personas más sensibles que los detectamos, que los vemos, que podemos interactuar con ellos. Y hay muchas personas que tienen esta misma facilidad, que lo podemos llamar como un don. Pero en realidad no lo trabajamos, no lo llegamos a aceptar. Pero en realidad sí, para mí existen, para mí la muerte es un estadio más. Después de esto podemos quizás vivir otras cosas de otra forma, transformando nuestra energía de otra manera. Para mí sí existe esto. Hay mucha energía en nosotros y simplemente el cuerpo se queda aquí y la energía sigue fluyendo. De una o de otra forma se va a transformar en algo, en un ser que nos acompañe. Y los ángeles para mí sí existen. Y quizás muchos de estos ángeles sean seres que ya llevan mucho tiempo con esta energía en otras dimensiones y llegan a ser ángeles. No todos, no a la vez. No el que muere ya es un ángel, no. Pienso yo que tiene un tiempo de transformarse en alguien así. Pero sí existen, para mí existen porque los he visto y porque convivo con ellos y porque ayudamos a muchas personas a través del mensaje que ellos me entregan, que yo ofrezco para las personas que buscan de ellos y que soy testigo de que es para un bienestar.
1: Milena, muchas gracias por estar aquí en Historias Paranormales con Esteban Cruz. ¿Tú tienes alguna página de Instagram o tienes alguna forma en que te puedan contactar?
0: Sí, claro que sí. Me encuentran en un correo lmcanonc@gmail.com y en mi número celular al 301-671-7158.
1: ¿Pero no tienes páginas en Instagram?
0: No, precisamente porque yo no he tratado de hacer publicidad. Esto es voluntad de las personas buscar de ellos, no.
1: Tú no buscas que no te busquen, sino sí. Tú lo que has hecho es las personas que te preguntan.
0: Sí.
1: No tienes ningún espacio ni ningún lugar así, sino te buscan simplemente por el
0: correo. Me buscan, tengo un espacio adecuado para la atención de las personas que buscan de ellos, porque pues obviamente tiene que ser un lugar privado, un lugar tranquilo, un lugar donde se pueda desarrollar el estudio como tal, la sesión. Pero como te explico, yo no me dedico a esto, no me lucro con esto, entonces no he hecho ningún tipo de publicidad a través de las redes, no. De hecho, es la primera vez que hablo abiertamente del tema.
1: Milena, muchas gracias nuevamente por estar aquí.
0: A ti.
1: Y a ustedes, muchas gracias por acompañarnos en este nuevo capítulo de Historias Paranormales con Esteban Cruz. Aquí presentamos historias. Si ustedes tienen alguna, como la de Milena o algunas otras que hayan vivido, simplemente contáctenos. Nosotros con mucho gusto los entrevistamos. De verdad, muchas, muchas gracias por estar ahí. Siempre buscamos traer este tipo de historias porque queremos ir, como decíamos hace muchos años, más allá. Queremos ir siempre más allá.
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Me hacía falta salir a caminar. Las paredes estaban húmedas, oscuras. 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Aquí, con la nostalgia de la luna, las voces ruedan por las calles abiertas de emoción y la desnudan.

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1: Comienzan entonces los diálogos con fantasmas, las escenas que todavía no son sueños, pero tampoco son ya las cosas del día. Pueden vivirse de pronto los encuentros deseados, o llega el momento de decidirse a tomar el reto de los pequeños y grandes contratiempos de la vida, y esa decisión se convierte con rabia en una épica personal, una batalla. Se instala suavemente el goce de las cosas lejanas que de pronto parecen estar en la mano. Un aluvión de nuevas realidades que poco a poco se condensan y van tomando cuerpo de palabras. Algunas de ellas llegarán tal vez a ser contadas como historias o cantadas como poemas. Habitarán de manera explícita o implícita, tal vez, los márgenes de algunos libros futuros. Incluso podrían surgir en los diálogos del día siguiente con los vivos. Y como sea que reaparezcan luego esas realidades, fluyen desbocadas en el pliegue interno de la oscuridad del insomnio como un día especial, distinto, formándose dentro de la noche. El insomnio, sin duda, acrecienta la conciencia de las cosas y seres que forman el entorno urbano, marino, campestre, selvático, pero también la conciencia de lo que forma el interior de la propia casa, lo que se despega de ella hacia nosotros con mayor nitidez. Así es que intento acompañarte en tu desvelo con las palabras y la música en la ciudad desnuda.

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duende insurrecto, aborda en la bruma de la noche. Cansado de rodar entre las piedras, instala paraísos. Dibuja murmullos en la piel. Sonroja las mejillas. Enreda brazos y miradas con su talismán. Quizás le pase a muchos. Tal vez ahora, mientras la noche dibuja sus misterios sobre las calles apenas transitadas,

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noche se sumerge en la agonía de las sombras. 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Imperturbable, imponente, soberana, extensa, caprichosa, peregrina, cemento y sangre. 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

0: Tango City Tour. ¿Quién diría, no? 445 programas ya al aire de Tango City Tour, compartiendo con todos nuestros oyentes en todo el mundo. Este programa de tango, que nació como podcast, el primero en todo el mundo y que es auspiciado por la Academia Nacional del Tango. Desde Buenos Aires, Argentina, Juan Espósito. Y en Córdoba, en Río Cuarto, más precisamente, Mael Prámparo. En Miami, Estados Unidos, Norberto Spangaro. ¿Cómo están, amigos?
1: Bueno, yo muy bien, por suerte, por acá. Sin lluvia. Hace unos cuantos meses que no llueve.
2: Qué bueno, seco. Acá con calor, como siempre, en pleno verano. Pero disfrutando. Esperando siempre este momento de encuentro con amigos, con el tango, con...

0: milonga, siempre milonga, ¿no? ¿Qué les parece?
1: Sí, da un clima festivo, ¿no? La milonga, comparado con el tango, digo, siempre da como que hay fiesta.
0: Sí, claro, claro. Además vengo, viste, ayer fui a la milonga de acá, cerca de, no tan cerca de casa, pero la milonga de Callandale, lleno de gente. Increíble, todos los domingos el grupo se junta, casi 200 personas, así que preparados porque en 2 semanas tenemos un conjunto de Buenos Aires, así que vamos a entrar en época de teatro y de música. Así que muy contentos. Vamos con el programa de hoy con mucha fuerza.
2: Sí, bueno, parece entonces que tenemos un programa agitado, ¿eh? ¿Vos bailás, Norberto?
0: No, yo la verdad que no. Yo, No. Bailo por otras cosas, no tanto el tango. Me parece demasiado, a veces hasta un poco complicado. Lo he hecho, pero no diría que soy un eximio bailarín.
1: Yo creo que los varones, los argentinos, tal vez sabemos bailar un poquito, pero es como cuando vos hablas otro idioma, estás empezando a hablar y no te animás a hablar en público, ¿no? Porque te da un poco de vergüenza. Algo de eso ahí, por lo menos es lo que me pasa a mí también.
0: Sí, además en estas milongas de ahora, viste, son todos gente que toma clases, profesionales, son demasiado sofisticadas para mí. No es el baile de la casa o del lugar donde todo el mundo está. Es un evento demasiado especial y demasiado exigente, de alguna manera.
1: Hoy tenemos entonces un programa muy divertido. ¿Y qué les parece si empezamos con Ariel Ardit y su Porteño y Bailarín?

0: ¿Y cómo es jugar eso del programa agitado?
1: No sé, Mabel decía que era un programa agitado y yo digo festivo, pero en realidad yo creo que tenemos las dos cosas, ¿no? Que se juntan en la milonga como evento y la otra en la milonga como una estructura musical.
2: Y por supuesto, en los años 20 y en parte de los 30 también, los sitios en los que la gente bailaba eran los bailes de patio, los clubes de barrio, donde se hacían las reuniones danzantes, los clubes, más o menos milongueros, los salones, las confiterías, las watts. Y muchos de estos lugares se prolongaron hasta fines de la década del 50.
0: Ah, entonces no eran las milongas como hoy.
2: No, los bailes de los clubes de barrio tenían características bastante parecidas entre sí. Y la música era mayoritariamente en base a grabaciones. Algunos llevaban conjuntos musicales chicos, varios de los cuales llegaron más tarde a tener bastante difusión, o sus músicos se integraron a orquestas importantes. Y a semejanza de los grandes clubes tradicionales, el horario era las veladas de los sábados de 22 a 4. En invierno se anticipaba media hora. La soirée de los domingos en el verano era de 20 a 24 y en invierno de 19 a 21 horas, poco más o menos. Y era común que las mujeres fueran acompañadas por la madre o por una persona mayor. Uno ve en las películas en blanco y negro de Argentina y eso se ve, ¿eh? Cantidad de parejas se unieron en los bailes. ¿Eh? Casi siempre las damas no pagaban entrada.
0: Siempre financiadas, ¿eh? Claro, era más un ambiente de barrio, de que iba la gente. Pero yo digo, lo que ha cambiado es que hoy parece que van a la milonga, a bailar a una milonga, es mucho más, esto era más como familiar, ¿no? Como decís, las madres acompañaban a las hijas, o una persona mayor, la tía, y si venía alguien que no le gustaba, le ponían una cara que ni te cuento, ¿eh?
2: No se animaban a acercarse, ¿no?
0: Claro. Bueno, vamos a escuchar a Aníbal Troilo y a Fiorentino en la voz en este A Bailar.

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1: Y hablando de los bailes de patio, les cuento que se realizaban en casas con un amplio patio y se organizaban a partir de un pozo con monedas que aportaban los participantes. Y con ese dinero que se juntaba se compraban las bebidas. En invierno, en cambio, se contribuía con buñuelos o pastelitos, o si no, los dueños de las casas preparaban chocolate caliente. Y si nos vamos más atrás en el tiempo, esos patios eran los de algunos conventillos que los autores de teatro se encargaron de hacer figurar en sus sainetes. La música, entonces, en esa época, provenía de los fonógrafos. Por lo general, tenían dos, ya que uno solo se recalentaba. Y además, ¿se acuerdan? Los fonógrafos tienen púas de metal y estas se desafilaban rápidamente.
2: Pero después se llamaron a salto ya en mi época. No sé si ustedes lo llegaron a... Que, y no bailábamos tango, en realidad bailábamos ya polanca y otras cosas. Y cada uno llegaba, iba a una casa y cada uno llevaba una botella de Coca-Cola, unas empanadas y demás, y se armaban estas fiestas de chicos de teenager, ¿no? De chicos de 15 años, 18 años, para bailar.
3: Pero ya no se bailaba tango, Norberto, ¿eh?
2: No. Y ya no había fonógrafos, eran los wincos. ¿Se acuerdan?
1: Y lo típico era, los muchachos llevábamos las bebidas y las chicas la comida.
2: Exactamente. Y no terminaba a las 4 de la mañana.
1: No, para nada.
2: Y no había alcohol. Yo no me acuerdo que hubiera alcohol.
1: No.
3: Qué distinto
1: no.
3: A esta época, ¿eh?
2: Exactamente. Ahora se toman todo el alcohol, el fernet, antes de siquiera salir de casa, en lo que llaman la previa. Sí. Era bien diferente.
3: Y volviendo a los tiempos pasados, a los clubes milongueros concurrían las parejas que bailaban el tango de salón y el orillero. Y este último se compone de compás, elegancia y figura. El de salón es solo compás y elegancia. Y entre muchos otros y de distintos barrios, los clubes son, porque aún existen, el Barraca Central de Avenida Vélez Sarsfield al 200, Huracán de la Avenida Caseros, Unidos de Pompeya de la Avenida Sáenz Peña, el Sunderland de Villa Urquiza. Y la concurrencia la formaban parejas, pero también mujeres y hombres solos. La música, en la mayoría de los casos, era instrumental, pues solo interesaba bailar y no escuchar el cantor, como si esto los sacara de la concentración.

0: Y escuchábamos a Jorge Ardu que nos hacía El Bailarín. Y también hay que recordar que aparecían en ese momento, en los 40, las confiterías bailables. Sobre todo en el centro, como la Nobel, el Cairo, Sanssouci, Monte Carlo, allá todas por Corrientes, al 1000, 1300, o en Suipacha. Por supuesto, está siempre hoy, se puede seguir con alguna de ellas como la ideal, ¿no? Y las confiterías bailables tenían dos cosas, tenían la típica y jazz. Para el tango, generalmente en las confiterías había un conjunto de segunda línea. Ahí estaba Alberto Pugliese, Jorge Caldara, Roberto Caló, Enrique Alesio. Porque los grandes nombres, las grandes orquestas iban a los clubes más importantes. Y en esta confitería es lógico, ¿no? Se tomaría el té, me imagino, de 5 de la tarde a 9 de la noche. Y luego a las 10 de la noche debería empezar la velada importante. Por supuesto, no se iba como ahora que van de remera, saco, esos pantalones medio raros, sino que los caballeros iban con traje, saco sport, corbata. Eran otras épocas, ¿no? Con una pista central, el palco, las mesas separadas por barandas de metal o de madera. Qué lindo, ¿no? Y las entradas para que los bailarines pudieran acceder a la pista central. Uno puede ver algunas de esas todavía, pero muy, muy interesante.
1: Claro que sí, que es muy interesante recordar aquella época. Y vamos a contarle a los oyentes que cuando actuaba la típica, la luz amenguaba. Y con el jazz, el espacio se iluminaba totalmente. La invitación la hacía el hombre, de mesa a mesa con un leve cabeceo. Ahora, si la mesa de ella estaba distante, el hombre se dirigía a invitarla como todo un caballero. Las orquestas hacían 3 o 4 piezas seguidas, a veces más, y después pasaban a descansar. Era la primera vuelta, luego la jazz. Y existían una segunda y en algunos casos una tercera vuelta. En esas confiterías existían las toilettes, para hombres y para mujeres. Los hombres tenían acceso, si lo pagaban, a un servicio de peluquería o para afeitarse o para recortarse el cabello. Y también las mujeres para perfumarse e incluso había servicios para pintarse las uñas, esmaltárselas, como se decía en aquella época. Los bailes de salón se daban donde hubiera una pista central bien grande. Al fondo el escenario para los músicos. Las sillas para las damas rodeaban toda la pista. Y el buffet siempre aparte del salón. Las típicas siempre hacían una entrada más que el jazz. Las orquestas se rotaban por estos lugares, que eran menos conocidas que las nombradas. Vicente Sassano, la típica Florida, dirigida por Francisco Martante, la típica Polo, dirigida por Raúl Apolo, y tantas otras orquestas.
2: Y algunos de estos salones eran el Agusteo, de Sarmiento al 1300, Príncipe George, de Sarmiento al 1200... El 25 de mayo, de Venezuela al 3900, el Mariano Moreno de Santiago del Estero al 1300. Y finalmente, un poco más abajo de este escalafón, las glorietas, que tenían las paredes recubiertas por tablillas cruzadas como existían en las casas antiguas, adornadas de plantitas y luces, solo para el verano, al aire libre. Y estaba la Múnich de Costanera Sur, la Colmena de Avenida Forez y Céspedes, el Parque Colonial en La Valle y Bullar, el Palacio Rivadavia en Avenida Rivadavia al 6097. Escuchamos ahora a Juan Banchero y de sus tangos nuevos, Bailarín de la Vida.

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1: Qué linda esas glorietas, ¿se acuerdan? Había también en el Rosedal, aunque no, nunca había orquestas ahí. La Munch de Costanera era muy bonita. Lástima que esa, creo que se están medio reconstruyendo esa zona, ¿no? En Costanera Sur.
2: En la Costanera Sur, sí. Alguna de ellas es un museo, otras dan cine debate. Así que sí, tiene actividad, pero no como la de aquella época. Sí hay tipo de carritos que venden el típico sándwich de chorizo, el choripán o de bondiola. Y sábados y domingos se llena de gente, ¿no? Sigue siendo un paseo muy importante aquí en Buenos Aires.
3: Recuerdo que en una oportunidad habíamos comido torta de manzana, tengo idea, que estaba riquísima, que creo que comimos dos porciones cada uno, no sé si te acordás, Juan.
2: Sí, nuestra época de gordos, Norberto.
1: Sí, ahora en las nuevas milongas comes muchas empanadas y cositas diferentes, ¿no?
2: Claro, hay muchas de estas cosas porque las milongas de hoy, sobre todo, bueno, va mucha gente aquí, porteños, bonaerenses también, pero muchos extranjeros que visitan Buenos Aires y continuamente disfrutan de estos bailes de tango. Y así lo vemos en algunas milongas de hoy, por ejemplo, La Viruta, en Villa Crespo, en Villa Urquiza también hay otra milonga, en La Catedral, El Escolazo, Ventanita de Arrebal, en Almagro, y hay tantas otras milongas, ¿se imaginan? La capital de la milonga, Buenos Aires.
1: Claro.
3: Sí, se han reproducido muchísimo y hay gente que viene del interior del país, como familiares míos que han ido este fin de semana a bailar a una milonga, aparte de los extranjeros, es verdad. ¿Y vos, Norberto, vas a estas milongas?
1: Sí, sí, Mabel, cuando estoy en Buenos Aires a veces me doy una vuelta en alguna, más que nada para encontrar amigos y ver gente y disfrutar del ambiente, si vos querés, pero no tanto para bailar. Algunas, como la otra vez hablábamos con un amigo acá al aire, se llenan, como La Viruta, que se pone espectacular los viernes y los sábados, o La Catedral, o también en Villa Urquiza, pero ya son un evento típico de Buenos Aires, se han incorporado no solo al acervo cultural, pero también son parte del inventario de la ciudad de Buenos Aires.
2: Y hablando de este Buenos Aires, el de hoy, ¿qué les parece si escuchamos a Bajo Fondo en Pa' Bailar Siempre Quiero Más?

0: Y hablábamos recién de las milongas de Buenos Aires, pero justamente yo estaba viendo un sitio que se llama Milongas en Asia, y allí están en todos los países. Fíjate, estoy leyendo, hay en Hong Kong 6 milongas, y luego hay 12, ¿saben dónde?
1: ¿Dónde, dónde?
2: ¿En dónde, Mabel? A ver, ¿qué lugar encontraste?
0: En Afganistán, increíble, ¿eh? 4 en Jordán, 31 en China, 25 en Corea, en los Emiratos Árabes hay 6, en Vietnam 11 milongas, en Kazajistán 2 y así en muchos otros países. Muy interesante, ¿eh? Porque las milongas se inscriben en el sitio voluntariamente, así que debe haber muchísimas más que no están inscriptas.
1: Claro, tenés razón. ¿Y cuántas hay en Estados Unidos? Por lo menos registradas en ese sitio.
0: Y por lo menos 360 he llegado a leer.
1: Qué increíble cómo se ha expandido. O sea, claro, si esas son las que se inscriben, yo diría que probablemente haya, en algunos lugares haya casi el doble. Qué bárbaro, 360. O sea que en Estados Unidos debe haber cerca de 500, yo calculo, más o menos. Claro, todo esto es el tango, el baile que se ha, que ha penetrado las sociedades de todo el mundo como un evento social prácticamente.

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1: Y aquí estamos de vuelta en esta segunda parte de Tango City Tour, el programa número 445 y como siempre auspiciado por la Academia Nacional del Tango. Y podríamos hablar del gran impulsor de la forma musical conocida en Argentina como milonga. Y estamos hablando de Sebastián Piana, uno de los compositores más importantes. Piensen nada más en sus obras y vamos a tener seguro

0: un recorrido impresionante de éxitos y seguro más importante todavía las composiciones musicales que son excepcionales. Sebastián Piana, figura del boedo renovador que comparte allá por los 30 el movimiento con José González Castillo, con Pedro Mafia, con Homero Manzi y Cátulo Castillo. ¡Qué equipo, ¿no? ¡Qué selección! Ellos transformaron la música popular junto con Sebastián Piana y obligó a todos los autores a la decantación y al refinamiento.
1: Fue precisamente Sebastián Piana quien junto a Homero Manzi le encontró un rumbo diferente al viejo género musical de la milonga. Sebastián Piana era hijo de inmigrantes piemonteses que habían llegado a la Argentina en los 90. Y él nació en la calle Bogado del barrio de Almagro, pero vivió su infancia en Villa Crespo. Su padre era peluquero y músico y tocaba el piano, la guitarra y el mandolín. Tocaba tango en los cafés de La Paloma y el Tontolín de Villa Crespo. Y era también amigo del padre de Osvaldo Pugliese.
2: Sí, bares espectaculares de Villa Crespo. Ahí nace mucho tango. Y Sebastián Piana comenzó estudiando violín, en realidad, con un tío, Pedro Bertolero, un buen compositor además, pero no le gustaba el violín, no lo sentía, así que dejó la música por 2 años, hasta que con Antonio D'Agostino encontró el instrumento que lo haría crecer y le haría lo que después fue musicalmente, el piano. Se recibió en el 20 como profesor, después estudió perfeccionamiento con el maestro Ernesto Drangoj. Sin embargo, ya en el 17 comenzaba con tocando en los cines mudos, donde el piano acompañaba al cine porque no tenía sonido, en varietés, en formaciones orquestales donde hacía fantasías, óperas y otras cosas, porque en realidad el padre quería que él fuera no un músico de tango, sino un músico completo. Así que vamos con una de esas obras que él hiciera con Cátulo, con Mafia y él mismo. Lo vamos a escuchar esto con la voz de Alberto Castillo, Juan Tango.

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1: Y Sebastián Piana compuso a los 17 años de edad sus primeros tangos y era estimulado por las renovadoras concepciones de Agustín Bardi y Juan Carlos Cobian, Sabor Popular, La Tapera y El Hombre Orquesta. El primero y el último de estos títulos le fueron sugeridos por José González Castillo, amigo de su padre, que tendría un importante papel en su vida. Por intersección suya comenzó a trabajar como pianista, como decías Norberto hace un ratito, en el Cine Park de la cadena Glucksmann, una sala en la que actuó varios años. Con Don José compuso Sobre el Pucho en 1922, tango que fue presentado al concurso de obras con letras organizado por los Cigarrillos Tango, y entre 136 postulantes obtuvo el segundo lugar tras El Ramito de Filiberto. Este tema fue inmediatamente grabado por Carlos Gardel, su primer gran éxito personal.
2: Increíble, ¿eh? Y Piana dio a conocer luego, con letra de Ribeiro, Cachito de Cielo. Y en el año 1923, colaborando nuevamente con González Castillo y con el hijo de este, Cátulo Castillo, en la música, ofreció Silbando, estrenado por Azucena Maizani, nada menos, en la revista Póker de Ases, en el viejo Teatro San Martín. Águila Real, dedicado al aviador Claudio Mejía, fue su siguiente obra, uniéndose poco después a Pedro Mafia, quien sería su cuñado, en la dirección de una academia de música en la calle Salguero, donde comenzó su carrera como docente también.
3: Vamos entonces con esta segunda entrada de obras de Sebastián Piana en la segunda parte de nuestro programa de hoy, el 4:45 de Tango City Tour. Y precisamente vamos a escuchar Sobre el Pucho, interpretado por Juan D'Arienzo. Una versión un poquito más fuerte. Sobre el Pucho, Juan D'Arienzo, Sebastián Piana.

0: Y precisamente Sebastián Piana con Mafia compuso Arco Iris, tango consagrado segundo en los concursos de Glucksmann y grabado por Francisco Canaro. Escribió luego, en el año 1929, Milonga Clásica, tango para orquesta, y con Cátulo Castillo la música para El Ciego del Violín, con versos de Homero Manzi que estrenó Roberto Fugazot en Patadas y Serenatas en el Barrio de las Latas, y que se titularía definitivamente Viejo Ciego. Y dentro de su colaboración con Manzi, llegó en 1931 otro éxito fundamental, Milonga Sentimental, a la que siguieron Milonga del 900, Milonga Triste, Juan Manuel, Milonga de los Fortines, Pena Mulata, Milonga de Puente Alsina, Canción por la Niña Muerta y los tangos El Pescante y De Barro. Integró la orquesta de Pedro Mafia esporádicamente cuando la misma tenía dos pianos, el otro era Vicente De Marco, y dirigió el acompañamiento de Mercedes Simone hasta formar su orquesta típica candombe, con la que grabó para la RCA Víctor.
1: Bueno, pero ¿cuántos grabaron este tema que mencionabas recién, Mabel? Milonga sentimental. Muchísimos.
2: Sí, cuántas versiones que hay, ¿eh? A ver si, Juan, si vos que manejás todas estas cosas, no nos mezclás algunas de esas versiones. ¿Qué te parece?
1: Ahí van mezcladitas para los oyentes y para nosotros también.

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1: Qué bueno, cuántas diferentes formas de expresarse. Hasta escuché ese grupo puertorriqueño tocando milonga en otro ritmo completamente diferente.
2: Un enorme talento el de Sebastián Piana. Vinculado a la cinematografía también, hizo la música para las películas Vidalita, Arrabalera, Derecho Viejo y He Nacido en Buenos Aires, así como para La Boina Blanca, pieza teatral de Goicoechea y Cordone, mientras volvió a resplandecer su repertorio tanguístico con otras páginas de antología, Tinta Roja, Juan Tango y No Aflojés, y el vals Caserón de Texas, tan bello, ¿no? Profesor del Conservatorio Municipal Manuel de Falla y maestro de canto coral en la enseñanza primaria, dio a conocer también Misa de Gloria, coral a tres voces y escenas de ballet. Además de las composiciones populares ya citadas, le pertenecen en distintos momentos de su trayectoria los tangos Recién Pudo Llorar, Trampa, Una Aventura Más, Loba de Mar, Campanas de Dolor, Estuviste Bien, Pirulo, Misa Rea, Princesa Rabalera, El Misterioso Soy Yo, Dale, Dale, Billetes y Son Cosas del Ayer.
1: ¿Y cuántos? Casi nada, ¿no? ¿Y qué cosas que hicieron junto a Homero Manzi? ¡Qué dúo! Algo impresionante, milongas y valses realmente maravillosos. Pero como decías vos, Mabel, hay que reconocer que Sebastián Piana le dio vida nueva a la milonga, que se había quedado apagada, con un estilo más de payada, media rudimentaria, y él junto con Homero Manzi la revivieron, la pusieron adentro de un mezclador y salió todas estas milongas que realmente tuvieron tanto éxito y que al mismo Carlos Gardel le entusiasmaron.
3: Y cuenta que allá por el año 1925, José González Castillo le habló para que fuera a la casa de Carlos Gardel, que entonces vivía por la calle Corrientes, para que le enseñara su tango El Circo Se Va, que el cantor quería grabar, pues no lo podía sacar con sus guitarras. Entonces Sebastián dice que acudió y lo encontró afónico, por lo que tuvo que volver al otro día. Sacaron el tango y le enseñó uno de él mismo que se llamaba El Pañuelo Floreado, y Gardel se lo pidió para grabarlo. Como no volvió con los arreglos convenidos, ya no quiso grabar El Circo Se Va, echándole Castillo la culpa por esa negativa.
2: Bueno, estas son cosas de la vida, ¿eh? Y vamos a enganchar entonces dos milongas de Piana. La primera, Milonga del 900, por el sexteto mayor, y luego, sin pausa, la exquisita cantante japonesa Ranko Fujisawa nos entrega Milonga Triste.

0: Bueno, hoy tuvimos una milonga, no un programa, no podemos decir, la primera parte con las milongas como eventos y luego estas hermosísimas obras de Sebastián Piana, todo un maestro, que dejó marcada la historia musical de Buenos Aires con sus obras, todo un lujo realmente.
1: Sí, así es, Mabel. Nos tenemos que despedir, pero bueno, supongo que los oyentes habrán disfrutado como nosotros de este programa de hoy y los invitamos a que nos vuelvan a escuchar la semana que viene, ya sea desde alguna de las emisoras que nos transmiten en todo el mundo o desde nuestro sitio web, desde Facebook. Así que muchas gracias a las radios y también a todos nuestros oyentes.
2: Y nos vamos, pero nos vamos dejándole de fondo y escuchen una de las obras más bonitas de Piana. La hace nada menos que el zorzal criollo Carlitos Gardel con letra de José González Castillo, Silbando. Hasta la próxima.

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0: en este miércoles 12 de agosto de 2026. Una mañana más, un día más. Somos Radio Show.
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saludo enorme a nuestras amigas y amigos de los pueblos de Campania. A vos en el campo, en la ciudad, en el lugar donde te encuentres, ahí estamos nosotros, ahí estamos.

mañana de miércoles 12 de agosto de 2026. Una fresca mañana de invierno, 5 grados la actual, 14 la máxima para hoy. Cielo nublado. Y a partir de este momento nos ponemos en marcha con este espacio de la producción.

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0: Hasta las 8 de la mañana por esta señal. Con estos títulos que componen nuestra agenda de hoy. El déficit nutricional de los suelos, una preocupación que crece. Boro y magnesio se suman al listado. Una solución biológica contra Fusarium. Hallan bacterias capaces de degradar la micotoxina del hongo. El reto de la eficiencia. Cada dólar invertido tiene que funcionar porque el productor no le sobra nada. Santa Fe avanza con sus cortes cuidados. Carne de cerdo a 7.900 pesos el kilo. Las abejas no solo agregan valor con la miel, en Ceres transforman una toxina apícola en crema facial. La competitividad no termina en la tranquera. Confederaciones Rurales Argentinas volvió a reclamar por la infraestructura y los impuestos. Hay una combinación de factores que ayudará a democratizar el acceso a los servicios financieros. Medida, retiran carne argentina en los Estados Unidos que no pasó por una reinspección obligatoria. Y con un mes de demora, aceleran la cosecha de maíz antes de que vuelvan las lluvias. También estaremos hablando del mercado de Hacienda, precios de ayer. Hoy en el mercado de Cañuelas ingresaron 6.889 vacunos en 216 camiones. El mercado de granos, cierre de la tarde de ayer, precios de Chicago y también el mercado local. Todo esto y mucho más en la mañana de Pampa, que ya nos vamos al litoral a disfrutar del primer surco musical de hoy. Ramona Galarza, Merceditas.

Ramona Galarza, Merceditas, y el siguiente surco, Yamila Cafrune, Trasnochados Espineles.

gracias. Gracias por habernos acompañado esta noche. Gracias por habernos acompañado a cumplir un sueño. Será, si Dios quiere, hasta siempre. Y muchísimas gracias otra vez.

0: Yamila Gafrune, Trasnochados Espineles, otra de las voces vivas de nuestra música popular argentina. Y nos vamos al siguiente surco musical, los olimareños, La Niña de Guatemala.
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1: La música con los olimareños, La Niña de Guatemala, otro que integró este surco musical en la mañana de Pampa a las 6:18 minutos en Argentina. Momento este que repasamos el clima, cómo viene hoy, días siguientes. Bueno, tenemos un día nuboso, 5 grados la temperatura, 78% de humedad, 14 grados la máxima para hoy, mientras que para mañana jueves, cielos nubosos, 5 de mínima, 12 de máxima. El viernes, cielos nubosos, 4 de mínima, 15 de máxima. El sábado aparece María Lluvia, 11 de mínima, 16 de máxima. El domingo con cielos nubosos, 10 de mínima, 19 de máxima. Destaca el servicio de Clima Pergamino Defensa Civil.
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1: Y a las 6:22 de esta mañana de miércoles, momento propicio para hacer un repaso, tapas de diarios de hoy.
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1: Comenzamos con la tapa de página 12, dos ventanas superiores. La primera de ellas, baches tapados de mentiras. La justicia le ordenó al gobierno de Milei reparar tres rutas nacionales en Santa Fe. El vocero presidencial admitió que parte de los fondos destinados por ley a ese fin se usaron con otro destino. La siguiente ventana, embanderados por la ciencia y la educación. Hoy paran las universidades y se realizan jornadas en defensa del sistema científico. Me pongo la camiseta de la selección argentina, es la consigna convocante en el obelisco y en plazas de todo el país. Y después, una foto de el titular de la Embajada de Estados Unidos, un freno al lamelismo. Después de que el gobierno de Milei no reaccionara ante las amenazas de la Embajada de Estados Unidos a una cooperativa tecnológica que contrató los servicios de una empresa china, la Comisión de Asuntos Cooperativos de Diputados recibió el testimonio de los gerentes afectados. Página 12 pudo saber que también citará al embajador Peter Lamela para que dé explicaciones ante el Congreso. En pie de página, un título que dice oscurantismo. En el centro, la bancarrota industrial. Granja Tres Arroyos, Unilever y Mirgor despidieron ayer a 600 trabajadores. Y por último, destaca, por los octavos de final de la Copa Sudamericana, Boca goleó 3-1 a Recoleta de Paraguay. Los yeneises ganan confianza. Títulos de página 12. Crónica, por su parte, en el sector superior, Colombia volvió a temblar y ya son más de 240 los muertos. Hallaron a los dos argentinos buscados tras el terremoto. Y una dupla perfecta. Se floreó Boca 3, Recoleta 1. El Xeney se jugó en gran nivel, se lo dio vuelta a los paraguayos y llega confiado a la revancha del próximo martes por el pase a cuartos de la Sudamericana. Ascacíbar, Delgado y Flores, la figura, marcaron los goles en el Ducó el sábado. Otra prueba ante el Platense de Palermo por el torneo local. Más abajo, bronca millonaria. Di Carlo le pegó duro a la AFA, la dignidad de River no se negocia. El presidente del club denunció que la institución fue perjudicada por los árbitros y aseguró: hay cosas que no se pueden admitir. Es evidente, no se puede tapar el sol con la mano. Todos vemos lo mismo. El equipo de Coudet lleva una histórica racha negativa. No sumó puntos ni goles en el clausura. En una línea con fondo rojo, letras blancas, Copa Argentina, Independiente se enfrenta con Atlético Tucumán. A la derecha, en una columna, que viva el amor. Tini y De Paul, la boda más esperada. Reclamos, hoy nuevo paro universitario. Personal docente y no docente de todo el país realizará una huelga de 24 horas por recomposición salarial y recursos para becas. Proyectan un gasto promedio de 57.500 pesos. Los juguetes lideran las preferencias de regalo, pero aumentaron fuerte las opciones de libros e indumentaria deportiva. Y cierra Copa Libertadores. Al Pincha se lo empataron sobre el final. Estudiantes igualó 1-1 con Universidad Católica por la ida de octavos de final. Serie abierta de cara a la revancha de la semana próxima en Chile. Títulos de crónica de hoy, mientras la tapa de Diario Popular, tremendo. Hallan con vida a dos argentinos tras terremoto. Colombia, los muertos suman ya 240 y buscan a desaparecidos. Con fondo amarillo, letras negras, se reglamentó el cobro en hospitales nacionales a extranjeros no residentes. Y la dupla de Boca. Boca reaccionó y va confiado. Derrotó 3-1 a Recoleta por octavos de final de la Copa Sudamericana y sacó una buena ventaja para la revancha en Asunción. A la derecha, admitió que la racha negativa es grave. River, Di Carlo cargó contra los arbitrajes y salió a bancar a Coudet. El sueño empezó a hacerse realidad. Tini Stoessel confirmó su casamiento con Rodrigo De Paul. Sierra estuvo un mes en prisión. Liberaron a la niñera argentina detenida en Estados Unidos durante el Mundial. Títulos estos de Diario Popular.
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1: Bien, la tapa de Diario La Nación, en el sector superior, primera ventana, deportes, Boca dio vuelta el resultado y mereció ganar por más goles. A la derecha, atrapan en la hidrovía un grupo narco con 500 kilos de cocaína. La prefectura secuestró la droga cuando estaba a punto de ser cargada en un buque fondeado en el Paraná. 4 detenidos. El título mayor, la justicia de Estados Unidos revisa los giros de la AFA con datos del celular de un ex directivo. Corrupción, copiaron información del teléfono y la notebook del responsable de marketing. en un recuadro, el presidente de River muy duro contra los manejos de Tapia. Más abajo, dramática búsqueda de sobrevivientes en Colombia. Pie de página, el Yaguareté vuelve a ser parte del paisaje en el norte argentino. A la derecha, intiman al gobierno.

0: Boca se les implicó al final. El 3-1 ante Recoleta de Paraguay lo deja más cerca de cuartos en la Sudamericana. La siguiente ventana, 1.000 millones de dólares en Netflix y Spotify. Es lo que gastaron los argentinos en lo que va del año en aplicaciones y streaming. El título mayor, rescates contra reloj en Colombia. Ya hay 240 muertos y unos 2.700 desaparecidos. Y después, con su camioneta, dañó una zona protegida 100 años para recuperarla. Hay una foto, realmente se ve Agustín Año, de 46 años, es un médico mendocino, entró con su Hilux en un sector prohibido de Pampa del Leoncito, patrimonio natural en San Juan, una planicie seca de arcilla y limón. Avanzó 1.5 kilómetros y quedó empantanado. Se fue en una moto que llevaba en su camioneta. Expertos dicen que podría llevar hasta un siglo reparar el daño ambiental causado y que el vehículo se podría sacar por aire recién en el verano. A la derecha, con estos títulos, Bullrich, un gobierno que reforma y va para adelante, en algún momento choca. Otro título, Tran, escondido en un container para escapar a una amenaza de Irán. Di Carlo, muy duro contra la AFA, hay un manoseo de todo tipo y color. Sierra, Carrió pide apartar a un juez vinculado a Tapia. Títulos de Clarín de hoy y cerramos con el diario deportivo Olé. River en pie de guerra, que encuentren un límite a la vergüenza. Di Carlo le apuntó a la AFA, dijo que a Coudet lo ve con fuerza y asumió un error en las formas con los apartados. Más abajo, bueno, es todo de Boca, 3-1 a Recoleta, fiesta Boca, abrumó a un rival que terminó con 9 y aunque se quedó corto, dejó la serie a punto caramelo. Colón de flores y gritos de Ascacíbar y Delgado. Se lo ve en la foto al Chelito como el ruso que pisa el arena y define. Títulos de la revista deportiva Olé y otros medios que a las 6:38 pasaron aquí en la mañana de Pampa.
1: Pasaron los títulos de diarios en la mañana.
0: Y la música que se hace realidad. Orellana, Luca, Milagro del Tiempo.

0: Orellana, Luca, en el encuentro musical Milagro del Tiempo, a las 6:41, 5 grados la temperatura, cielo nuboso, 14 la máxima para hoy.
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0: Bien, vamos ahora al mercado de Hacienda.
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0: Bien, vamos repasando el mercado de Hacienda de Cañuelas. Ayer un ingreso de 8.233 animales, todos ellos de buena clase y terminación. Los precios que se pagaron en cada una de las categorías para novillitos hasta 390 kilos, se vendieron 1.052, se pagó 5.050 pesos el kilo vivo. Novillitos de 391 a 430 kilos, 546 animales, 4.860 pesos, novillos de 431 a 460 kilos, 401 salieron a la venta, se pagó 4.650 pesos el kilo vivo. Para categoría novillos de 461 a 490 kilos, 315 animales a 4.530 pesos. Vaquillonas hasta 390 kilos, se les bajó el martillo a 1.163, se pagó 4.990 pesos el kilo vivo. Para categoría vacas buenas, 1.035 las vendidas a 3.530 pesos. Vacas regulares, 1.187. Las que se vendieron, se pagó 3.160 pesos y cierra la grilla con vacas conserva 223 a 2.650 pesos el kilo vivo. En el mercado de Hacienda, ayer 8.233 animales. Para esta mañana de miércoles ya están encerrados en el sector de corrales 6.889 vacunos que arribaron al lugar en 216 camiones. Entre ayer y hoy, 15.122 animales. Repito, hoy las firmas consignatarias estarán bajando el martillo a 6.889 animales. De esta manera, repasamos el mercado de Hacienda.
7: Así pasó la información del mercado de Hacienda.
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0: Ahora nos vamos al mercado de granos.
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0: Y ahora es el momento, Fabián, repasamos mercado de granos. ¿Cómo fue el cierre de la tarde, tanto mercado internacional como local?
11: Empezamos por el mercado internacional de Chicago en Estados Unidos. Hoy una jornada negativa para los principales contratos de futuros. Repasamos las posiciones más cercanas. Trigo septiembre 2026, $232, una caída de $3.65. El maíz, también para los contratos que vencen en septiembre, $172. El ajuste, una baja leve de 50 centavos. Y la soja, finalmente, para los contratos que vencen en septiembre, $423. El ajuste, una baja de $4.25. Vemos el mercado doméstico, valores en dólares por tonelada para la operatoria en Rosario. El trigo en alza, $217, maíz sin cambio, $183 la soja, también en alza, al igual que el trigo, $340 la tonelada. Mercado disponible local, valores ahora en pesos por tonelada para la operatoria en Rosario. El trigo en alza, maíz y soja en baja, trigo, 326.465 pesos, maíz, 275.000 pesos la tonelada, soja, 501.665 pesos la tonelada. La información de los mercados de granos.
0: Muy bien, gracias Fabián. Completísimo informe del mercado de granos.
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0: Y la música se hace sentir. Sin ti no valgo nada. Carlos Torres Vila.

0: Carlos Torres Vila en el encuentro Sin Ti No Valgo Nada.
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0: Y a las 6:56 pasadita, con 5 grados de temperatura, los números de los sorteos de ayer ya te lo develamos en la previa de Ciudad. 5.837, Provincia 7.897, Santa Fe se repite el mismo terno que en Ciudad, 4.837. Ahora, sorteo de Primera Ciudad, 2.768. Provincia, 6.693. Santa Fe, 5.006. Sorteo Matutina Ciudad, 8.259, Provincia 7.500, Santa Fe 8.613, Sorteo Vespertina Ciudad 3.341, Provincia 9.229, Santa Fe 2.263, Montevideo 8.660. Para el sorteo de nocturna, Ciudad 2.242, 2.242, Provincia 5.132, 5132, Santa Fe 7573, 7573 y Montevideo Nocturna 2850-2850. ¿Y qué pasó? ¿Sacaste algo, supongo? Sí, bienvenido. Y si no sacaste nada, ¿qué te decimos? Seguí participando.
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2: Y se viene el top de las 7 de la mañana, momento de noticias.
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2: Un minuto nos separa después de las 7. 5 grados la temperatura, 14 la máxima para hoy, cielo con nubosidad. La Odisea, el gobierno tropieza para cumplir expectativas y despejar dudas. Afloran internas tras el traspié en el Senado, se redefine la estrategia del Ejecutivo para el próximo semestre. Bronca en un sector del PRO por lanzamientos anticipados. Crece la cautela entre los inversores y el mercado local pierde atractivo, pese a los buenos balances de las empresas. Modo preelectoral. El gobierno busca rescatar proyectos de ley para rearmar puentes con los aliados. Se reabre el conflicto universitario. Los gremios docentes realizarán un paro y reclaman por el financiamiento. Juicio a Piti Álvarez. ¿Qué hiciste? Declaran testigos clave de la noche en que el músico mató a Cristian Díaz. Eclipse solar total de hoy, 12 de agosto. ¿Por qué no se puede ver desde Argentina? Los lazos silenciosos que mantuvo Jorge Messi con la institución de Newell's y el viejo deseo de Leo que sigue pendiente. La tragedia del vuelo 123 de Japón Airlines, más de 500 muertos, 4 sobrevivientes y un mensaje desesperado. Retiraron del mercado casi 13.600 kilos de carne argentina sin inspección distribuida en Texas y Florida. Sur Finanzas dictaron la falta de mérito para los ex directivos de Banfield y 2 firmas cercanas a la financiera vinculada a la AFA. Encontraron con vida a los 2 argentinos que habían desaparecido tras el fuerte terremoto en Colombia. Imputaron a un ex intendente de Salta por presuntas irregularidades en el manejo de fondos públicos. Irán reiteró que Estados Unidos tiene el control total del estrecho de Hormuz en medio de la incertidumbre sobre las negociaciones con Irán. El gobierno necesita ganar la agenda del Congreso mientras reside la advertencia electoral de un sector clave. Juicio por Loan. La audiencia de este miércoles tendrá a dos policías y una experta en delitos informáticos como testigos.

Vamos ahora a Necrológica, Servicios Sociales de Cooperativa Eléctrica. Falleció ayer a los 92 años Alicia Luna. Sus restos están siendo velados en Rancagua. Reciben sepultura hoy a las 10 en Cementerio de Rancagua. Así pasó Servicios Sociales de Cooperativa Eléctrica. Vamos al deporte. Independiente Rivadavia empató 0-0 con Fluminense en el Maracaná por la ida de los octavos de la Libertadores.

0: Lanús goleó 3-0 al Talleres de Jorge Sampaoli en el cierre de la cuarta fecha del torneo clausura. Estudiantes empató 1-1 con Universidad Católica por la ida de los octavos de final de la Copa Libertadores. ¿Por qué Dibu Martínez no jugará la Supercopa de Europa en Aston Villa ante el PSG? Alivio las dudas de su futuro, el análisis de un medio europeo que adelantó por qué Colapinto se perfila a seguir en la Fórmula 1. Paredes reveló los entretelones del insólito error arbitral en el triunfo de Boca ante Recoleta. Y un golazo y dos rojas provocadas, el gran partido de Flores en el triunfo de Boca por 3-1 ante Recoleta por la Sudamericana. Hoy a las 3:30 de la tarde en Villa Ramallo, Defensores de esa ciudad recibe a Douglas de Pergamino. A partir de las 15, toda la previa será transmisión de la 101.3. 5 grados la temperatura, cielo nublado. La máxima para hoy 14 grados y por la 101.3 estos fueron...
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0: Y música que crece con Canto 4.

Canto 4 en la 101.3, La Arenosa, y ahora esta música que tiene como protagonista a Raúl Barbosa, Juanjo Domínguez, Que Nadie Sepa Mi Sufrir.

0: Raúl Barbosa, Juanjo Domínguez, que nadie sepa mi sufrir, a las 7:15 minutos en esta mañana, con 5 grados de temperatura en la ciudad.
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0: Y 7:18 en la mañana, 7:30 tenemos el momento tanguero. Hay muchos de nuestros oyentes que les gusta la música ciudadana. Por eso brindamos, como todos los días, que la elección tanguera corra por cuenta de ustedes. 41-27-27, 41-27-28, nos llamás y 7:30 compartimos buenos tangos.
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0: Y con la humedad del suelo todavía alta por las lluvias de la semana pasada, en las últimas horas, las cosechadoras trabajaron a toda máquina en gran parte del país para aprovechar la ventana de buen tiempo achicar el atraso que arrastra la cosecha de maíz tardío, el temor a que vuelva a llover en los próximos días llevó a productores y contratistas a extremar el ritmo de trabajo, aunque las estimaciones indican que todavía resta levantar entre un 40 y un 50% del maíz tardío a nivel nacional, muy por encima de lo habitual para esta altura del año. Desde la Bolsa de Comercio de Rosario han dado explicaciones que la cosecha lleva cerca de un mes de atraso porque durante julio hubo muchos días nublados, temperatura más alta de lo normal, una humedad que no permitió que los granos se secaran, a lo que sumó que en muchos campos no había piso para que entraran las máquinas. Le falta el mes de julio, que fueron condiciones muy nubosas, mucha humedad, mucha temperatura, y el panorama comenzó a cambiar el viernes pasado, cuando el viento ayudó a secar los cultivos, algunos caminos, lo que permitió que las cosechadoras regresaran a los lotes, trabajaron con fuerza durante los últimos días y eso destrabó la cosecha y muy fuerte la actividad para tratar de avanzar todo lo que se podía. Están llegando muchos camiones a puerto, están al costado de la autopista porque están trayendo todo lo que se ha recolectado en los últimos días. Pero de todas maneras, con un mes de demora, aceleran la cosecha de maíz antes de que vuelvan las lluvias.
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0: Y hablemos ahora del retiro de carne argentina en los Estados Unidos, que no pasó por una reinspección obligatoria. Se trata esto de 13.400 toneladas de carne vacuna argentina que han sido retiradas del mercado de los Estados Unidos debido a que se comercializaron sin pasar por una reinspección obligatoria. El hecho no implicó ningún castigo para el frigorífico que abasteció la carne, ni tampoco problema alguno para las exportaciones que siguen su curso. Pero ¿cuál es la novedad? El Departamento de Agricultura de Estados Unidos se trata, dice, de mercaderías que la firma Corte Argentino de Florida importó desde el frigorífico argentino Gorina, el producto equivalente a menos de la carga de un contenedor terminó luego, según trascendió, en el depósito de otra firma muy reconocida en Estados Unidos y de gran reputación. Esto lo dice el comunicado oficial, que no se señaló su nombre. Y esta última empresa, por algún error, no realizó la reinspección obligatoria que correspondía. La situación no involucra ningún tema sanitario, sino solo esta cuestión administrativa. De acuerdo a este caso, de que las circunstancias se dieron así y que no afectan a Frigorífico Gorina como tal, ni le generaron perjuicio alguno, ya hubo contactos entre las diferentes partes y el asunto está aclarado. Esto habla de la responsabilidad por el error que fue del depósito final de la mercadería. 7:31, sí señora, sí señor, todo listo para comenzar a decirles que levantamos el telón.
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0: Y damos comienzo así, de esta manera. ¿Lo pedís? Lo tenés. El polaco Roberto Goyeneche, nuestro balance.

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1: El polaco Roberto Goyeneche, nuestro balance.
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1: Y seguimos disfrutando de este pasaje musical de la mañana, momento de buenos tangos, Juan Carlos Godoy, ¿quién tiene tu amor?

0: ¿Quién tiene tu amor? Juan Carlos Godoy en Buenos Tangos.
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0: Y vamos con otro de los seleccionados, Lidia Borda, Fanfarrón.

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1: Lidia Borda, Fanfarrón, nos indica que llegamos al final de este bloque de buenos tangos.
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0: Servicios Sociales de Cooperativa Eléctrica falleció ayer a los 91 años Alicia Luna. 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
0: Y hablar de la campaña agrícola récord, dado que la cosecha cierra con cifras históricas, crece el optimismo para el nuevo ciclo. La Bolsa de Comercio de Rosario proyecta más de 68 millones de toneladas de maíz, que junto con 51 millones y medio de soja, 29 millones y medio de trigo, consolidan una marca inédita para Argentina. ¿Y cuáles son las expectativas? Bueno, siguen siendo favorables, aunque el Niño y el exceso de agua podrían complicar la siembra gruesa. Vamos a consultar a un integrante de la Bolsa de Comercio de Rosario, a Cristian Russo, para que nos brinde un panorama real de cómo es el cuadro de situación, Cristian.
5: A nivel nacional sabemos que estaba faltando un cuarto por cosechar el maíz tardío. Acá en región núcleo estaba faltando la mitad, pero estuvimos hablando con técnicos de La Pampa, de Buenos Aires, acá, de todos lados, y nos decían que la actividad fue frenética en estos días. Y vos sabés que Acá nos llaman de acá de la televisión local para preguntarnos por qué hay tantos camiones que están ingresando a la ciudad si no es la época de cosecha. Y tiene que ver justamente con esto, porque nos hizo un cuello de botella enorme este clima húmedo de julio y estos días que hubo de cosecha se largaron con todo. Así que bueno, un final un poco complicado para la cosecha, pero una cosecha histórica, una cosecha que estamos. El último número que estamos manejando como referencia son 68 millones de toneladas, cuando prácticamente no habíamos pasado de los 55. De hecho, estamos trabajando en algún ajuste positivo. El mes pasado ajustamos lo que era la soja a 51,5 millones. ¿Vos te acordás que en enero hubo un problema de sequía? Nosotros mantuvimos los 48 millones y nos decían, no, están locos ustedes y se vino una. Bueno, por suerte fue algo transitorio que lo pudimos pasar y al final los rindes fueron mejores. Y el trigo, bueno, de la campaña pasada, ni hablar con esos 29 millones y medio, casi 30 millones. Igual de todas maneras estamos moviendo muy bien este trigo, estamos moviendo muy buenas condiciones, a pesar de esa falta de radiación, está creciendo muy bien por las temperaturas y por las muy buenas condiciones de humedad que hay. Así que es probable que incluso hasta subamos la perspectiva, la proyección que estamos haciendo del trigo, estamos hablando de 20 millones y medio, es probable que estemos haciendo algún ajuste positivo por este optimismo que estamos viendo.
0: Gracias, Cristian Reina, integrante de la Bolsa de Comercio de Rosario.
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0: Y despacito, despacito vamos llegando al final de este contenido diario de Pampa. Nos vamos así con Lucas Cáceres, Entre tu amor y mi amor.

0: despacito, despacito, vamos llegando al final de este contenido diario de Pampa. Hablamos de agricultura, ganadería, agronegocios, maquinarias, herramientas, local productor. A la gran familia rural les interesa. Ya viene Rubén Natalio Giotti con el gallo rengo nostálgico. Nosotros retornamos a las 3 de la tarde, hoy en vivo, directo desde Villa Ramallo, la continuidad del torneo federal A del fútbol argentino, tercera fecha. Douglas juega en terreno de Villa Ramallo, ahí lo recibe Defensores de esa ciudad. Transmisión desde las 3 de la tarde previa y a las 3 y media comienza a rodar la pelota. Y dejamos esta frase del licenciado Sixto Claudio Cruz Polvorilla que dice: no cambies lo que más quieres en la vida por lo que más quieres en el momento, porque los momentos pasan y la vida sigue. Chao, gracias, que tengas una linda mañana y por supuesto una excelente tarde. Chao, chao, chao.
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Hola, hola, hola, Pergamino, ¿qué tal? ¿Cómo les va? Muy, pero muy buenos días, gente linda, ¿cómo andan? ¿Todos bien? ¿Todo en orden? ¿Todo legal? Miércoles 12 de agosto del año 2026. Por aquí había un paraje de 12 de agosto, ahora que me acuerdo, ¿no? ¿Está todavía o es otro tanto, otro pueblo fantasma como los hay tanto? No sé si está o no está, pero bueno, mandamos un saludo a la gente de 12 de agosto. Hoy es que el clima está más benigno, 5 grados de temperatura hasta ahora, humedad 92%, vientos a 13 kilómetros y una máxima de 12 grados para el día de hoy, para esta jornada donde se anuncia nublado el día, mayormente nublado, pero por ahí a veces, viste como esto, sale el sol de ratito, el sol desaparece, bueno. Acá estamos, Paso Pampa, y este es el Gallo Rengo Nostálgico de 8 a 12, de lunes a sábados, en la 101.3 Radio Show. 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

Muy bien, buen día, Marisú, que quiere bailar pegados por Sergio Dalma. Walter París, buen día, buen miércoles, aguante el gallito. 8 de la mañana, 10 minutos en la República Argentina. El pescado, sin vender. Buen día, don Mauricio Fernández.

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1: Bien, vamos a los títulos nacionales e internacionales, perdón, los títulos locales primero, que dicen lo siguiente: crimen en paraje Pujol, la Fiscalía y la Defensoría reconstruyeron la escena donde murió Juan Ignacio Benítez. Juicio por jurados, avanza el debate contra un sujeto acusado de abuso sexual infantil a su hijo. Sara Fabre debutó en el Nacional de Mayores con una final y un bronce. La Muni en tu pueblo llega a Urquiza para acercar los servicios municipales y celebrar el Día del Niño. Violencia en la escuela primaria 18 del barrio Atepam. Encontrarnos, un nuevo espacio para que los jóvenes puedan hablar, compartir y sentirse acompañados. Bueno, ¿qué más? Consejo Deliberante, que se debatió en la última sesión. Dula visita a defensores de Villa Ramallo en busca de la recuperación. Semifinales de la apertura, Argentino y Gimnasia tomaron ventaja. Pergamino será sede de una reunión de militantes radicales. Banco Crédico Pergamino va a celebrar el Día de las Cooperativas. Yendo los casos policiales, si es que los hay, veremos. Denunciado por acoso, lo juzgaron y ahora recibió el veredicto. Una esquina de terror, un motociclista herido luego de chocar contra un auto. Muy bien, creo que esto ha sido todo, casi toda la hora, 8 de la mañana, 12 minutos en la República Argentina.

0: criticar.
1: Le mando un saludo a Mauricio Fernández, a su señora, que están ya en pleno laburo de un nuevo emprendimiento que va a haber en Pergamino. Por lo que pude escuchar, se va a llamar Estampa Sublimación, va a haber estampados, todo personalizado en cuanto a ropa, gorros. Esto va a ser en calle Merced 286. Así que para ellos y para toda la gente que de repente quiere empezar algo nuevo, los mejores augurios y que ojalá que a todo el mundo le vaya bien o nos vaya bien a todos. Porque bueno, es un trabajo y uno pone todo el esfuerzo ahí. Así que bueno, Mauricio y esposa, lo mejor para ustedes,
0: Amor eleva.
1: Merced 286, bueno, muy lindo lugar.

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1: Muy bien, vamos a los títulos nacionales e internacionales. Crece la cautela entre los inversores y el mercado local pierde atractivo, pese a los buenos balances de las empresas. Se reabre un conflicto universitario, los gremios docentes realizan un paro y reclaman por el financiamiento. Un golazo y dos rojas provocadas, el gran partido de Flores en el triunfo de Boca 3-1 ante Recoleta por la Sudamericana. Estamos en condiciones de afirmar, y mucha gente lo va a afirmar y va a haber algunas denuncias, de que este partido estuvo totalmente arreglado. Y ya te voy a decir por qué. Por la noche antes, bueno, nada. Es una vergüenza, una parodia de partido eso, ¿no? Colombia sigue bajo alerta tras el terremoto. Al menos 190 muertos, 106 réplicas y más de 2.500 heridos. River completó el diseño que había anunciado Di Carlo y se retiró del mercado de pases, ¿eh? Lionel Messi llegó a Miami junto a su familia tras despedir a su padre Jorge en Rosario. Paredes reveló los entretelones del insólito error arbitral en el triunfo de Boca ante Recoleta. Se completó la cuarta fecha del torneo clausura. San Paoli, volvete por donde viniste, dejate de joder. La goleada de Lanús 3-0 a Talleres, allá en Córdoba, ¿no? ¿A quién se le ocurre contratar a San Paoli? Duro comunicado de Mauro Icardi sobre el video viral de sus hijas. Voy a seguir peleando hasta el final. Muy bien, creo que esto ha sido todo o casi todo. Entonces vamos con el tema que pedía Marisú, que es Sergio Dalma, Bailar Pegados.

0: Y nada, la regla está muy buena.
1: Muchos saludos para la de la radio, pues está muy buena, siempre me dan mucho ánimo. Soy Mayra.

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1: 400.000.
0: 34.773.
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0: 38.524.
1: 8 palos.

distintas quinielas, comenzando con la previa. Ciudad 5837, provincia 7897. Las primeras, ciudad 2768, provincia 6693. Matutinas, ciudad 8259, provincia 7500. Vespertina, ciudad 3341, provincia 9229. Las nocturnas, ciudad 2242, provincia 5132. Santa Fe 7573, Córdoba 3397. Entre Ríos 5186. Montevideo 2850, Montevideo Vespertina 8607.

0: acertó, no. Entonces,
1: a cruzar los dedos.
0: Sí, señor. Acá dice Martín Acosta que Douglas gana 2-1. Últimamente no ha pegado nada el pulpo, pero bueno. Los últimos dos partidos no los pegó.
2: Buen día, Rubén.
0: Buen día, Mirta.
2: Pásamelo, Lirio.
0: Muy bien.
3: Ay, amor.
0: Dice Martín que anda un disfrazado de payaso. El otro día asustó a la hermana, dice.
3: Por ti yo muero.
0: Le sacó una foto, Pero ¿qué hicimos nosotros? Le mandamos a Tolosa y el tipo salió corriendo, al revés. Dame un mate de parte de Martín, el telefonista, para todos los oyentes del Gallo Ringo y su madrina, Chela Manduga. El sábado 15 cumpleaños. Chela, un tema de Fabio. Bueno, por el sábado, hasta vos, Martín, acá.

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2: 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Respiro.
3: Muchas gracias, Rubén.
1: De nada, Mirta.
4: Hola Rubén, muy buenos días.
1: Buen día, buen día. Sosa. Sí, señor.
4: Pásame un temita de Manero con... Bueno, no me acuerdo con quién es que la hace, pero cualquiera de esos temas. Para toda tu audiencia, para todos mis amigos, mis amigas, para mi hermano Víctor y Fernando, para mis nietos Benja y Tiaguito, para Romina, mi hija, y bueno. Para todos. Un abrazo grande. Te hablo medio apurado porque tengo varios pedidos y bueno, hay que laburar.
1: Arriba, bueno, arriba.
4: Muy lindo el programa. Un abrazo grande y suerte para todos.
1: Arriba con los faroles. A trabajar. El hombre del trabajo no apareció hoy. Está muy ocupado haciendo alfajores. 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Bueno, Dula va a jugar hoy, 15:30.
2: ¿Qué voy a hacer
1: con el interinato de Bati Aranda?
2: Voy a volar.
1: Recordamos que viene de una goleada espectacular el sábado, ¿no? El sábado, el domingo, no me acuerdo bien. El domingo fue, bueno, ya.

necesita ganar sí o sí para no perder terreno en esta fase de campeonato y llegar con otro ánimo al compromiso del próximo domingo. 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Por lo menos veo acá un reflejo a mi derecha y en la ventana que tengo a la izquierda, como que también veo un poquito de sol. Un rayo de luz de los grandes pensadores de la época.

0: Bueno, porque yo decía que estaba... mucha gente está loca con esto de... Será la vida que siempre nos... De lo que pasó en el bodegón de La Boca. Nos encandila con lo que... Parece que estuvieron... La noche anterior, el técnico y el presidente Recoleta cantando con los hinchas de Boca, no sé si algún directivo de Boca. Fue todo muy raro.
1: Punto número 5, tengo 10 más, ¿eh? Esto solo, tengo 10 puntos más, voy por el punto número 5. Ayer por la noche, ¿dónde estaban el presidente y el técnico de Recoleta? ¿No lo saben? En, ¿cómo se le dice? En el bodegón de Boca. En el bodegón de Boca cantando canciones.
2: Cultura.
1: Yo no lo vi en mi vida este partido. Viciado de nulidad. 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El presidente y el técnico en un bodegón de Boca cantando canciones de Boca. Es un papelón histórico internacional. Repito, saquen cuentas y fíjense si no son
0: Es cierto que Boca movió las dos veces, primero y segundo tiempo. No me doy cuenta de eso. Debe estar festejando Ricardo, dice Miki. Este es otro de los papelones de Boca, como aquel de Sporting Cristal, todo eso. No le podía hacer un gol a un equipito de Recoleta, que el presidente, con 51 años, jugó un partido. Tuvieron que cambiar el reglamento para que los presidentes no puedan jugar porque quería seguir jugando. El presidente, 51 años, jugó un partido para Recoleta. Mirá si es serio ese equipo. No podía hacer un gol, Boca no le podía empatar. Y bueno, en vez de sacarle amarilla a un tipo que es el otro, hizo un poquito de farsa. Lo echó, después lo echó a otro, ya está. El arquero tenía menos mano que el arquero de Dula el otro día. Le pasó por al ladito la pelota, déjate de joder.
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1: 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Dice, debe estar festejando Ricardo junto al presidente y el técnico de Recoleta, dice Miki. Margarita, por favor, pueden pasar el tema Bella Señora por Emanuel, muchas gracias y muy buen miércoles. Buen día, Margarita.
2: Buen día, amigo, buen día.
1: Buen día, Guille. ¿Cómo andás?
2: Pero qué payaso que ese Ilio. Ahora le manda a los nietos, a los hijos, a la hermana. Preguntale si no le manda alguno que esté en el cementerio. Que haga una carta de documento. Que te haga una carta de documento toda la mañana y te la deje. Ahora está tomando té. Toma té, dice, mira cómo tomo té para reponerme, dice, para el viernes. Nah, esto es un circo, esto. Llévenlo con Tinelli, alguna de esas cosas. No se puede escuchar más, este chico. Ahora cada vez lo hace más largo. Que haga una carta de documento que te haga, Rubén. Y listo, a la mierda. Dejate de joder. Cada día más viejo viene, más payaso. Ah, me estoy cuidando para el viernes. Lo único que sabe hacer, ir a bailar. No sabe ir a un club, a una peña, a pescar, nada, no. Él va a bailar. Dejate de embromar. A la edad que tiene, dejate, joder. Es como los chicos, viste, cuando recién empezamos a salir, que teníamos 15 años, 16, estábamos enloquecidos para ir a los bailes, la confitería, este es igual. Ay, Dios. Bueno, Rubensito, que la pases bien, hermano, que hoy va a ser un lindo día. Después, cualquier cosa, me pasás lo que vos quieras, un taco, lo que quieras.
1: Ahí estamos. Buen día, Olga Alicia, pasame a Joan Sebastián, Secreto de Amor, muchas gracias. A 8:44, esto es El Gallo Rengo Nostálgico. 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Sí, señor. Bueno, hablando del indio, vamos con un tema que nos pedía, a ver. Emanero, en este caso con Roger King.

0: necrológicas. Falleció ayer a los 91 años Alicia Luna. Recibirá sepultura a la hora 10 en el cementerio de Rancagua, salas velatorias Rancagua. Fueron servicios sociales, cooperativa eléctrica de nuestra ciudad.
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0: señor, las 8:51. ¿Qué se necesita para bailar la bamba? Todo eso que te dicen acá.
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0: Vamos a los resultados del fútbol de ayer y los partidos que se vienen hoy.

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Bueno, ayer se completó la cuarta fecha del fútbol local, donde en Córdoba Lanús goleó a Talleres con el pelado Sampaoli en la cabeza 3-0. Goles de Aquino y dos de Balboa, el negrito Balboa. Copa Sudamericana, Boca 3, Recoleta 1. Ascacibre, que viene haciendo, pastó que yo diga, ¿qué pasa con Ascacibre, que no es el mismo estudiante? A partir de ese momento hizo 4 goles en 4 partidos seguidos. Y todo para abrir el resultado. Ascacibre, Delgado y Flores. Ríos había abierto la cuenta para Recoleta, que terminó con 2 hombres menos. Bolívar y San Paulo igualaron 1-1 en esa competencia sudamericana. Hoy, Copa Argentina, 19-15, Atlético Tucumán, Independiente. Sudamericana, Tigre juega con el City Torque, Montevideo City Torque. Esto es la Sudamericana. Y la Libertadores, Platense, a las 19, toda la misma hora, con Coquimbo Unido. De los equipos argentinos estoy hablando, ¿no? 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Carlos, que dice, ¿qué de la vida de Cuchufrito? Los enganchaba el Cuarteto Imperial. Gracias, me pide Carlos. ¿De Cuchufrito el cómico o sí, el negro Arias? Bueno, muy bien. 5 minutos nos quedan para la hora 9. Y se viene ya el tema que pedía Margarita. Y es Bella Señora. Emanuel. Siendo las 8:55, me pregunto qué será la vida de Juan Díaz Cuchufrito. ¿Vivirá?

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3: Bueno, dimos los títulos, se están jugando las semifinales del básquet local, donde también hay muy poca información, pero bueno. Argentino le ganó a Sirio 82-67 y quedó con ventaja de cara a la revancha. Y Sportivo Rojas, que también en el primer encuentro ganó Gimnasia, tendrá la posibilidad de empatarlos y bueno, el jueves le gana Gimnasia y así forzar un tercer encuentro, mismo de Sirio, ¿no? Que va a jugar con Argentino el viernes a las 21:15. En caso de un tercer encuentro se va a pasar a jugar el martes 18, pero bueno, no creo que Argentino pierda en cancha de Sirio, así que bueno, vamos Argentino otra vez a la final. 9 de la mañana, casi 6 minutos. Hoy vamos a escuchar algo romántico, romántico ahí para todos los romanticones como el Indio Sosa, el bailarín de la noche. Muchos grabaron con Los Panchos, el trío Los Panchos, muchísima gente, Di Gourmet, María Marta, bueno, Javier Solís. Pero acá también está el Puma, José Luis Rodríguez.

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3: Gracias, muchas gracias.
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2: ¿Te quedó claro?
1: Sí, señor, me quedó re claro. Estamos con el Puma José Luis Rodríguez, Negrita, que pide un tema de Rosamel Araya. Esto es la música de ayer, de hoy y de siempre. Tres al hilo. Que no cualquiera la puede llegar, ¿eh? Menos esta edad. ¿Qué te parece, Cholita? 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Y un día se juntó Quique Teruel, con sus ex compañeros, con su hermano inclusive, ¿no? Con su familia, apareció ahí junto a los nocheros, esto emocionó al público. Cuando se cumplieron 40 años del grupo, también fue Daniel Agostini a cantar. Así que se subió al escenario con Mario Teruel, con Quique, estuvo Quique Teruel ahora. Rubén y Zaguirre, bueno, faltaba más que Jorge Roja y el para que está ahora en los cuatro de Salta, ¿no? Los nocheros compartieron sus redes sociales algunas postales de lo ocurrido. Terminamos viviendo una noche cargada de sorpresa. Quique Teruel, Daniel Agostini, el teatro lleno, agradecieron al público de Mar del Plata, ¿eh? Claro, creo que Quique está viviendo allá. Quique también reaccionó a la publicación del grupo y dejó clara la buena relación que conserva con quienes fueron sus compañeros durante décadas. Siempre será un placer volvernos a encontrar, dijo. Estuvo Daniel Agostini, no sé si cantó La Ventanita o qué. Bueno, esto forma parte de Los Nocheros 40 años, el show, una gira que recorre cuatro décadas de canciones y revisitan algunos de los temas que lo convirtieron en Conjunto Salteño, uno de los grandes referentes de la música popular argentina. Recordamos que Quique Teruel dejó de cantar el 30 de junio con ellos, ¿no? Del año 23. Aquella noche fue una despedida de más de dos horas, funcionó como una despedida y estuvo Soledad, Marcela Morelo, el Chaqueño para Vecinos, los Tequis, porque dijo que quiere vivir su vida, ¿eh? El tipo está haciendo unos festivales, no sé qué hace ahí en Mar del Plata, hace un programa de televisión también. Bueno, la verdad, el muchacho se cansó de andar de gira, de andar haciendo prensa, de andar grabando, ya hizo guita. Entonces llega un momento que no podés seguir recorriendo y recorriendo y recorriendo. Igual que Jorge Rojas dijo lo mismo. Tengo acá, grabo en mi casa. Era una locura antes, dice, ¿qué va a hacer? Esto es así, ¿viste? Vos querés triunfar y una vez que triunfás, como dijo el Puma, triunfamos recién, después te cansás. Y bueno,

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2: Buen día, Mary, que dice: hoy es un gran día para sonreír y agradecer la bendición de ver un nuevo amanecer. Feliz miércoles. Lo mismo. Buen día, Jorgito.
3: Gallo siempre dándole a Boca, Gallo siempre dándole a Boca. Qué bronca le tenés a mí.
2: Pero no,
3: no hay un partido que ganemos por derecha, que sí, lo no, ganemos bien.
2: La verdad que
3: pero
2: no.
3: Un día, diga, Boca jugó bien, lo felicito. No, no, una cosa loca. Qué bronca, por favor. Para colmo no lo tengo a mi amigo Ardach, que antes me defendía, pero bueno, no aparece más en la radio, no sé si vos lo echaste, que miércoles
2: no,
3: pasó.
2: No, yo no hice nada. Buen día, Marcela, ¿podría pasar Pedro Aznar? No hay forma de pedir perdón, gracias, que tenga un maravilloso día, dice, soy Marcela. Buen día, Marcela. La música en la mañana hoy con el Puma. Y con los panchos, nos quedamos lo más pancho con los panchos. 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Bueno, la municipalidad está llevando adelante tareas de limpieza y mantenimiento en el arroyo Pergamino, en el tramo que está entre los puentes de Avenida Búcar y el Bicentenario. Estos trabajos forman parte de las acciones de mantenimiento que se hacen sobre el sistema de desagües y los cursos de agua de la ciudad para favorecer el correcto escurrimiento y mejorar las condiciones del cauce. Esto permite retirar elementos, residuos que la gente tira, ¿no? No importa nada, tirar bolsas, tirar mugre. Y después se mira, nos inundamos. Bueno, esto también es parte de eso, ¿no? No hay que ser tan mugriento y después tienen que andar limpiando, ¿viste? ¿Qué va a ser? Así es la historia. El campeonato regional de rally vuelve a la acción en Pergamino. Como dijimos el otro día, esto va a ser ahora del 14 al 16. Pergamino va a recibir la quinta fecha de la temporada 2026, una competencia que debió ser reprogramada y que marcará el regreso de la actividad luego del paso del certamen por salto en junio. Se va a llamar Gran Premio Montanari en homenaje a la trayectoria de Gustavo Guarchione y va a corresponder a la 15ª edición del Rally de Pergamino. El otro día vi la carrera completa ahí en San Nicolás de los invitados, con los FIA, muchos FIA. ¡Qué carrerón! ¡Por favor! ¡Qué emocionante hasta el último metro! Bueno, lástima que el que ganó después no ganó, ganó el tercero. Pero un carrerón, la verdad. Así da gusto ver esas carreras, los autos todavía ahí pegaditos uno al otro. Algunos que se iban al barro, vi un barro terrible en San Nicolás, no sé por qué tanto había llovido. Bueno, sí, porque cuando fuimos con Juan antes de ayer veíamos ahí en la ruta al costado la banquina, muchísima agua, muchísimo barro, se ve que ha llovido mucho. Pero la verdad, vi la de invitados, ¿eh? Fue impresionante. Final, amor es el pan de la vida, dice el Puma José Luis Rodríguez, en obsesión, junto a los panchos.

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2: 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Ahora sí que tenemos solcito lindo, 6 grados, humedad 90%, vientos a 13 kilómetros y la máxima para hoy 12 grados. Todos por Romy. Prepara la noche artística y solidaria para acompañar la recuperación de Romina Aranda. Este viernes 14 de agosto, 20:30, en la Escuela Municipal de Bellas Artes, será el escenario del Festival Todos por Romy, que en septiembre del año 25 sufrió un grave accidente de tránsito mientras iba en moto junto a su hija. Fue embestida por un automóvil. A causa de las severas lesiones cerebrales padecidas, requiere un extenso e intensivo proceso de rehabilitación y tratamiento médico, cuyos costos exigen el acompañamiento y la generosidad de los vecinos. Ahí van a estar Coco Scalvi, La Trasnochera, Renata Yari, la orquesta típica, el Desbande, el Conservatorio de Música, Ballet Aire Criollo. Va a haber cantina y venta de comidas típicas a beneficio. Para adquirir las entradas anticipadas a 9.000 pesos, y en la puerta va a valer 10.000. Comunicate al 59 celular 15 59 12 44, 59 12 44. Ay Magdalena. ¿Para cuándo el reencuentro 40 años de Los Mensajeros y Miki? Viste que Miki cada tanto reaparece. Gira por la Argentina. 40 años y no aprendimos nada. Así, un, dos, así como Quique Teruel, ¿viste? Ay. 9:27 minutos en la República Argentina. Se viene Joan Sebastián para la amiga Olga Alicia.

0: 9:32.
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0: buen día, don Pino Ferrán.
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0: Buen día, Carlitos Duma. Aguante el rojo. Necesitamos tu opinión del partido de Boca anoche, Carlitos. Buen día al amigo Cachito Brun, que aunque sea hincha de Boca es un ser humano. Fernía Hernán, oficiarnos el 3 al hilo ICA, Industrias Kaiser, Argentina. 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La industria que venció al tiempo y el Jeep Gladiator, ¿eh? También el Baquiano 500. Y la estanciera, nuevo modelo. Qué lindo. La Jeep Gladiator tenía una, mi tío, que quedó tirada en un galpón ahí en Alfonso.
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0: Junto a un Ford 29, espectacular, que lo quería un Ford A29. Y también otro auto que era un Renault 6, creo.
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0: Creo que deben estar abajo de alguna chapa por ahí. 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
0: Bueno, hubo una inspección ocular en el paraje Pujol por el homicidio de Juan Ignacio Benítez. El martes llevó una investigación, ayer fue, ahí en el lugar, ¿eh? El objetivo era realizar un relevamiento directo del terreno para reconstruir la dinámica del ataque y, bueno, contrastar con las pruebas reunidas hasta el momento con la geografía de la escena. Hay análisis de cámaras, testimonio del lugar.

0: de pato.
1: Con las vacunas del vacunatorio VIP, viste, ya pasaron 5 años y medio, recién se les ocurre llamar a Berbisky, a Dualde, a toda esta manga de delincuentes.
0: Sentimentales y buenos.
1: Se salvó el gordo mugriento ese que era el ministro de salud porque se murió. Igual, jamás le van a hacer nada a nadie. Bueno, vamos para Negrita, la voz de quién. De Rosamel Araya. Esperemos que no aparezca el otro cuando lo escuche. Dios mío, esperemos que no.
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0: 22 en Colón, 48 y 17, 47 y 15.
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2: Buen día, amigo Rubén, ¿cómo te va?
0: Buen día, Carlito.
2: Me parece que el Bati Aranda va a organizar un partido amistoso con el equipo ese que va a jugar, que jugó Boca.
0: Ah, con Recoleta.
2: Anoche.
0: Sí, el viernes.
2: Ni idea tienen lo que, de qué jugar, pero si ya le echan dos jugadores. Le echan dos jugadores a. Pues ellos ganaban 1-0.
0: Está todo arreglado.
2: Un penalazo del arquero de Boca a uno de ellos que lo agarró en la carilla, no cobró nada el refri.
0: Pero más bueno, vale.
2: Después, cuando jugadores menos, Boca jugó mejor. Así que quiere que te diga. No sé cuándo viaja Dula para jugar ahora un partido amistoso con este equipo que jugó anoche Boca. Ni me acuerdo el nombre. Escaloneta, ¿cómo se llama? Coleta, ¿cómo es? No me acuerdo el nombre. Vergonzoso. Y los periodistas le daban una manija, que está encontrando el equipo, que entró Villa y que le cambió el equipo. Ni idea de dónde estaba parado el arquero. Vergonzoso. Festejan esos partidos. Me parece que el Barcelona los vio ahora, el Barcelona de España, y quiere que vaya a Boca o allá. Vergonzoso.
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0: Ay, Dios mío. ¿Cómo le gusta el fútbol?
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3: mucho. ¿Cómo le gusta el fútbol?
0: Así es la vida, ¿viste?
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0: 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Y sí, la vi venir, Fernando, cuando me mandaste el mensaje ya dije, este me dice cómo le gusta el fútbol. 9:42.

una quintita, que haga el señor ese, una quintita, algo más fructífero.

0: Y un día como hoy comenzaba la leyenda. 1964, Independiente fue el primero en Argentina en ganar la Copa Libertadores y seguimos siendo los reyes de Copa. Al vencer como local 1-0 a Nacional con gol de Mariulo Rodríguez. El partido de ida disputado en el Centenario había concluido con empate 0-0, con el debut de Santoro que tapó todo. Logró quebrar la hegemonía de los dos cuadros que habían ganado todo, que eran Peñarol, el 60-61, Santos, 62-63. Y le ganó la final a Nacional, acá en Buenos Aires, con gol, en Avellaneda, con gol de Mariulo Rodríguez. Una Libertadores que tenía sus historias terribles en esos años, ¿no? Pásame, quiero abrir mi corazón por Jorge Rojas y el grupo Aire Gracia, dice Nuni. Sobre todo un partido.
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0: Un partido.
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0: Un saludo a Luis Bosco. Un partido. En el año 62, una final. Entre Peñarol y Santos. En el segundo partido. En aquel momento jugaba Pelé para el Santos. Bueno. El Peñarol, bueno, tantos jugadores impresionantes. Pero Pelé no pudo jugar porque lo habían matado a patadas en el Mundial de Chile y no estaba jugando en ese momento. El 2 de agosto en el estadio de San Pablo, iban 6 minutos, segundo tiempo, Peñarol ganaba 3-2. El árbitro chileno Carlos Robles recibió un botellazo, lo dejó desmayado. Robles se despertó en el vestuario, iba a suspender el partido, por supuesto, rodeado de dirigentes brasileños que lo presionaban para que el partido siga. Lo amenazaron con un revólver. Así que tuvo que seguir. Pero íntimamente había tomado una decisión. Habló con los jugadores del equipo de Peñarol y le dijo, mira, el partido tenemos que seguir. Si no, acá no sale nadie vivo. Pero el partido, el resultado no vale, se anula. Así que los jugadores uruguayos sabían, pero los brasileños no. Iban 39 minutos y Pepe convirtió el 3-3. Hubo un gran festejo brasileño. Habían ganado el partido anterior, ya se creían campeones. Habían ganado Montevideo 2-1. Pero Pepe, que era el 9 del Santos, cuando festejaban, González, que era el 4 de Peñarol, le dice, mirá que esto no vale. Y el tipo no festejaba mucho Pepe, porque veía que todos estaban como locos, ¿viste? Y él sospechó algo, entonces, bueno. Así que el árbitro después. Porque después también, mientras jugaban ese 2 minutos, le pegaron otro botellazo al línea. Pero después se supo por qué habían sido el lío. Porque Pepe Sacías, que era ecuatoriano, ¿no? Le tiró tierra en los ojos al arquero, que era muy común también de Estudiante de La Plata hacer eso, ¿no? Pinchazo, tierra, bueno, todas esas cosas. Eran terribles estos partidos, eran una cosa. No se televisaban aparte. Entonces era la guerra total. Le había tirado tierra, entonces ahí se armó el gran quilombo. Y bueno, entonces el árbitro informó que el partido no valía, que decidieron que se juegue nuevamente, ¿no? Pero ¿qué pidió el Santos? Pidió postergar unos días más, cosa que Pelé se recuperó. Y le pegó un pesto impresionante a Peñarol y ganó la Copa Libertadores. Esto fue en la cancha de River, se jugó.
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0: Había cada cosa en aquel momento. Para entrar a la cancha de la Copa Libertadores, primero tenía que hacer un curso con estos tipos, con no sé con quién. Un Ringo Bonavena, mínimo. Aquí va para Marcela, Pedro Aznar. No hay forma de perder.

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0: Pásame un tango de Argentino Ledesma. Tres amigos, dice.
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0: Tres amigos lo hace Argentino Ledesma, me parece que no, pero bueno.
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0: Alberto Marín, Marino, sí, creo que lo hace.
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3: Rubén, mirá qué malo que será ese equipo. Que le pagó, le paga la estadía, le da los pasajes. Dice,
0: meta joda.
3: El tiempo que sea, dula, todo acá, dice, para que pueda jugar con nosotros.
0: El presidente estuvo en el bodegón de la Boca cantando canciones de Boca.
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0: Cayó desde un tercer piso en una obra y se encuentra grave. Un trabajador de 32 años sufrió un grave accidente ayer martes durante el primer día de trabajo en una obra de construcción en calle General Paz entre Merced y 9 de Julio, donde se levanta el denominado edificio General Paz. Por causa que son materia de investigación, el hombre cayó desde un tercer piso hacia un hueco destinado al ascensor, sufriendo múltiples lesiones de gravedad. Tiene fractura en ambos brazos y mandíbula, además de una fractura expuesta del fémur derecho, terrible. Fue llevado rápidamente al hospital de Agudo San José, donde permanece internado en grave estado. Las causas por las cuales cayó son investigadas. ¿Se acuerdan que el otro día hablamos de un jugador brasileño que hizo un gol, saltó los carteles de publicidad y se cayó al foso? Ahí donde al túnel va directamente. Bueno, lo que no dije es que después de tanto festejo el gol fue anulado.

0: Hola Rubén, buen día.
1: Buen día.
0: ¿Sabés quién tengo acá?
1: ¿A quién?
0: En la peluquería, nada ¿quién? Menos que Alfredito Martín.
1: No
0: un
1: me
0: grande.
1: Digas.
0: Un grande, Alfredito. Mándale saludos, Alfredo.
2: Hola Rubén.
1: Hola Alfredito.
2: Te mando un abrazo tango. Vos sabés cómo son los abrazos tango.
1: Sí,
2: ¿no?
1: Señor.
2: Y como siempre, gracias por todo lo que hacés por nosotros, por el tango y por la música en general.
0: ¿Qué tal?
1: ¿Qué tul, eh? Cortale bien el pelo, por favor, a mi amigo Alfredo. Un amigo que la vida nos dio no solamente en la música, los viajes, sino también en la radio, ¿no? Si habremos compartido momentos con Alfredo, anécdotas, canciones y toda esa historia.

0: Ahí está, señoras y señores, el momento.
1: ¿Qué te pasa, Alfredo, Rubén? Divino, dos grandes.
0: Sí, señor. Dos representantes del tango, que como pocos, realmente mucha gente ha cantado bien tango y seguirá cantando, por supuesto. Alfredo no canta, pero si se lo propone va a cantar otra vez.
2: Hola, Rubén.
0: Hola, señor.
2: Habla el Taitago.
0: Sí, señor.
2: Te voy a pedir un tango. Uno solo. El tango uno.
0: Uno.
2: A ver si una noche de esta nos juntamos ahí en el Mitre y tomamos unos fecas con Baby Quee.
0: Sí, señor.
2: Y le invitamos al este pibe Ruggiati, ¿eh?
0: Ah, bueno.
2: Y después salimos a la noche.
0: No hay problema.
2: Que tenga un buen día, Rubén.
0: Buen día, buen día. No hace falta invitarlo, Ruggiati.
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0: Vive ahí. Es más. Con el ahí Sebastián abre el bar, dice.
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0: ¿Está el bicho? Si no, no empieza.
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0: 9:55.
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Ya está Don Benech con los nuevos autos, con los nuevos colores del Honda Civic, del MGC Pergamino, ¿no? Ya fue presentado con los nuevos colores, la unidad que hasta hace poco condujo el actual campeón Leonel Pernía, digo, va a formar parte de esta nueva etapa del equipo pergaminense en el TN. Tuvo su primer contacto con el auto en las instalaciones del equipo, donde hizo la prueba de butaca y comenzó a ajustar la posición de manejo de cara a los próximos ensayos. La presentación del Civic marca el inicio de una nueva propuesta de este equipo de Pergamino, que buscará con Domenech como piloto protagonista a pelear los primeros puestos de la segunda mitad del campeonato. ¿Estarán todavía los balazos ahí? Las marcas, los balazos que le tiraron. Que nunca suspendieron a nadie, ¿no? Fue, bueno,

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Bueno, muy bien, tres tangos pedidos. Tenemos uno de Alfredo Martín para el bicho Ruggiati, de parte de Julio Raimundo, me dice, mandale saludo al bicho. 10 de la mañana, 8 minutos en la República Argentina y el pescado sin vender. A la hora del tango, pasame Duelo Criollo por Nelly Omar, dice aquí Hernán. Tenemos varios pedidos. Y arrancamos con algo que nos pedía el hombre del remis, el negro Ostoich. Varela Lezica, el destino la llevó.

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Esto publicaba El Tiempo hace 16 horas. Hubo fuego en la escuela primaria número 2, los bomberos trabajaron en el lugar. Un foco ígneo se habría registrado ayer martes por la tarde en el sector de cocina de la escuela número 2, ubicada en calle Florida. Ante esta situación, una dotación de bomberos voluntarios se hizo presente en el establecimiento y trabajaron en el lugar. Bueno, esta es la información que hace 16 horas, Y en la terminal de ómnibus, nuevo bar, El Parador, para degustar cosas ricas, medialunas, gaseosas, juanachos, minutas. 15-66-40-35. Bueno, nuevamente las estafas telefónicas. En este caso, una fortuna. 11 millones de pesos perdió una mujer de 53 años de nuestra ciudad. Vive en calle Estrada al 1300. Fue víctima de otra estafa telefónica de 11 palitos. El hecho pasó el pasado sábado a las 5 de la tarde. La víctima recibió un llamado de un número de Buenos Aires. No atiendan, por favor, no atiendan números de Buenos Aires, si no lo conocen. De otro lado de la línea, una mujer se presentó como Florencia Balolero. Ya con ese apellido, muchacha loca. Dice que era del sector de reclamo del Banco Provincia. Del Banco Provincia, un sábado a la tarde, te van a llamar. Yo no sé, la verdad. Mediante engaño, la falsa representante bancaria le dijo que había un inconveniente para recibir una transferencia y que debía hacer un procedimiento para blanquear sus cuentas. La víctima siguió las indicaciones. Y bueno, en distintos depósitos la fueron estafando hasta tener un perjuicio de 11.047.560 pesos. No se puede creer. La verdad, no. 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Tres amigos, pedía Fernando, en este caso Roberto Ayala lo canta.

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Ahora explícame vos cómo puede ser que un banco provincial un sábado a las 5 de la tarde se interese en vos. Es una cosa de loco, ¿no? ¿Cuándo le van a sacar los teléfonos a las cárceles? Pregunto Kicillof. Querido, ¿por qué motivo siguen teniendo todo esto teléfono a esta gente? Un beso y una flor. Buen día, Teresa del Cruce. ¿Cómo andamos? Un beso y una flor. Nino Bravo. 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Ese sonido de Buenos Aires. Esto es Buenos Aires, señores. Denunció un robo a punta de hierro en República de, en calle República de Croacia. Un adolescente de 16 años denunció haber sido víctima de un robo el lunes a las 19 mientras caminaba por calle República de Croacia al 800. Se acercó un sujeto de mayor edad que con un hierro en punzante le robó 10.000 pesos en efectivo. Parece que ser que ya se conocían, que había un conflicto de vieja data y que ya había registrado amenazas, ¿eh? Bueno, si lo conoce, denunciarlo, ¿no? O también tienen miedo de denunciarlo. 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Hoy es el Día Internacional de las Cooperativas. Así la Comisión de Asociados del Banco Credicó Filial Pergamino celebra hoy el Día de las Cooperativas en simultáneo con todas las filiales del país. La jornada va a incluir mensajes de valorización del cooperativismo a cargo de Juan Carlos Junio, director del Centro Cultural de Cooperación Carlos Herer. Gran presidente, Dios mío. Presidente del Banco Credicó y el Huarco, presidente de ASI y Cooperar. Bueno. Si habla Carlos Gerler, yo directamente ni paso por la vereda. Aquí va para el Taita. Roberto Goyeneche, de Mariano Mores, 1.

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0: 10 de la mañana, 26 minutos. En un ratito más van a estar las loterías, que ya están girando y girando. 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Ampaneo mi cotorro. ¿Cuántas veces ha murado? 10 de la mañana, 27 minutos en la República Argentina. Y vamos para el bicho Rugiati, entonces, en lo que pedía Julio Raimundo. Que es
1: con todo gusto ahora
0: Alfredo Martini, Cuarteto Tango.
1: Tango, este tema de Homero Espósito y Virgilio Espósito, Naranjo en Flor.

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0: raro sin luz. Muy amable. Muy amable. Muchas gracias. Gracias.
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3: Que presenta las loterías de esta hora, las previas. En la provincia 8852, Ciudad 271, Santa Fe 259, Córdoba 9262, Entre Ríos 5722. En la provincia entonces 8852, 8852, y en la ciudad 271-02-71. Acertó, ¿no? Entonces,
4: a cruzar los dedos.
5: Corta la bocha.
3: Sí, señor. Corta, corta la bocha. 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Pulpa de cerdo, 7.500 pesos. 10 de la mañana, 33 minutos. Y aquí estamos hasta la hora 12, como cada mañana, luego de Pampa de 8 a 12. Dice que Jorge Messi, toda esta época, estuvo en contacto con Newell's, y un viejo deseo que sigue pendiente de que, bueno, que el capitán de la selección vista la camiseta de Newell's, que nunca vistió en primera. Así como ayer volvió uno de los campeones del mundo, Estudiantes, ¿no? Hablando de Estudiantes, qué partido le empataron, por favor. Un solo tiro al arco del conjunto del cual soy hincha en Chile, porque está ahí Garnero. Tuve mucho tiempo la camiseta de la Católica, pero no pateó un tiro al arco. Y el último pateo, el único que pateó, San Pedri, se lo empatan a un Estudiante que, bueno, cada vez tiene más. Joaquín Correa, impresionante, el banco Estudiante, los delanteros que tiene Estudiante. Un campeón del mundo, cada vez más campeones del mundo, ¿eh? Montiel, Lautaro, Tamendi, Acuña, Paredes, ¿quién más? Bueno, ahora Correa. Bueno, pero lo que estamos hablando, que no tiene nada que ver con esto, era que Messi, se habla de que quiere terminar su carrera deportiva en Newell's. Ah, Di María, me olvidaba de Di María, en Rosario Central. Uno de los más grandes jugadores de la historia del fútbol argentino. Aquí va Hernán.

0: en Chiclana 821.
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0: El teléfono 15-31-88-84.
3: A tomar la leche.
0: Bueno, ya está.
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5: ¿Vamos a comer la papa?
0: Bueno, vamos a comer las masitas, dale, dale. Vamos a comer la papa, hoy cumplen años cuatro estaciones, que no sé quién es. Luciano Henry, Chicho Concilio otra vez, cumplió ayer. Ara López y el Negro Arias, que sigue cumpliendo años todos los días. Carlos Rolo, Norma Sánchez, Sara Talledo, Nelly Zárate, Mariela Carmona, Leo Ruiz Díaz, hombre de radio, Leo Ruiz Díaz. Bueno, a todos ellos que los cumplan muy, pero muy, pero muy feliz, señoras y señores.

0: Bueno, vamos a poner un tango más, o una milonga en este caso, recordando a Jorge Vidal, que hace 102 años había nacido Jorge Vidal en Buenos Aires. El Negro fue cantor y compositor, hombre que tocó mucho con guitarras. Vamos a dejar el último tema ahí a Teresita, Entre Curdas. Una milonga en la voz de Jorge Vidal y sus guitarras.
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6: 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Buen día, Rubén, dice Juan Carlos. Buen día, Juan Carlos. En Wichita, Kansas, el Día Internacional del Matamosca. Sí, señor. Yo tengo dos, color azul, ¿eh? Y dice ahí, dice, esto fue inventado por John Fitzgerald, Matamosca. Un día como hoy de 1722. Todo el mundo anda papando mosca hoy en Wichita.
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8: Buen día, amiguito querido.
6: Hola,
8: que está con el tango. Poneme milonga burrera.
6: Milonga
8: burrera. Estoy escuchando, qué hermoso.
6: Bueno.
8: Y la Gardel con pollera, qué mujer loco esa, ¿eh? No para el mal las madres de esa, ¿eh? Como Nelio Mare. Bueno, amigo, te mando un abrazo grande, grande.
6: Dale.
8: Si podés lo ponés.
6: Dale, dale, había terminado, no, pero lo vamos igual, a poner igual. Dale.
8: Gracias, igual.
6: Vamos a poner. Ahí está con Jorge Vidal. Otra vez vuelve Jorge Vidal en su cumpleaños número 102.

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2: Diez y 49 minutos, un día como hoy de 1821, se fundaba la Universidad de Buenos Aires. Le mandamos saludo al amigo Miguel Baroni, que estaba firme hasta la 1:30 de la tarde atendiendo y luego vuelve a abrir sus puertas. Y ahí está cerquita Huguito Sáenz también, le mandamos un saludo a Huguito también, que están casi pegados los dos.
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2: Hoy Santa Juana Francisca Eremiot de Chantal. Fue una santa religiosa y mística francesa, cofundadora de la Orden de la Visitación de Santa María, conocida como Santa Juana de Chantal o Madame de Chantal.
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2: Y en 1864 se fundaba Ituzaingó, en la provincia de Corrientes. Este municipio comprende las islas Apipé Grande, Apipé Chico, San Martín, Rivadavia y Progreso. Fue fundada por Bernardino Valle y Ituzaingó en la sede argentina de la represa hidroeléctrica de Yaya.

0: Yo no entiendo cómo Independiente no puede sacar pibes y venderlos como los venden otros equipos. Terrible. Cuatro pibes de Independiente de la sub 15 están citados a la selección, a la selección juvenil. Cuatro pibes. Y continuamente van pibes a las selecciones juveniles. No sé. Y lo terminamos regalando. Y Santi López la rompe en Tigre. El Saltito el otro día lo vi jugar bárbaro en Santiago del Estero. Y muchos más que están ahí, pibes que fueron de Independiente o que son de Independiente, la mayoría. Que después juegan en contra nuestro, ¿no?
1: Rubén, ¿escuchaste al presidente de River vos decir que la AFA
0: sí
1: lo está perjudicando a,
0: sí, sí,
1: a River? ¿Vos escuchaste bien lo que dijo?
0: Sí, lo escuché, sí, sí.
1: Nah, por el penal. Y los periodistas que le dan manija, que fue penal, que River tiene que ganar porque trajo a este, trajo a aquello, que el equipo se está encontrando, que el Chacho tiene la fuerza. Pero decir el presidente que a River lo perjudica cuando han cagado toda la vida, no tienen cara. Se olvidaron cuando no le cobraron el penal a Independiente, que la rodilla la dejó ahí, está arriba el travesaño todavía de Benítez. No tienen cara esto. Cuando pierden cuatro partidos los perjudica la AFA a ellos. Cuando cagan a los otros no los perjudica a nadie.
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0: en fin, bueno, viste. Vos fijate que hoy tenía que jugar River en Colombia. Bueno, está el terremoto, terrible, ¿no? Pero el presidente del otro equipo, de Santa Fe, no sé cómo se llama, dijo que se podía jugar tranquilamente. Pero le vino bien a River para ponerlo a muchacho nuevo que trajo, a Thiago Almada, ¿viste? A ver si pueden ganar un partido. ¿Qué va a ser? Por lo menos que hagan un gol, ¿no? No, ya no te digo que ganen un partido. Vamos con el tema para Teresa del Cruce, la voz de Nino Bravo. Un beso y una flor.

0: Acá me manda mi amigo Carlitos Pérez y dice: no se olviden que somos 11, no dependemos solo de los Mónaco y Montiel y la formación de Independiente con el cambio del arquero, ¿eh? Si bien siempre en la Copa Argentina se usa el arquero suplente, bueno, en este caso, justo con el blooper que se mandó Rey, y bueno, va a jugar Mele alias Fedorco, que el otro día terminó siendo el capitán Fedorco, insólito. Pero me gusta el ex Douglas. Lo Mónaco, que sigue lesionado Valdés, y Zavala. Se rompió los ligamentos cruzados de las torsas, así que pusieron un chico de inferiores, Martino, lo promovieron para cualquier emergencia. Parece que va a seguir Pérez Cursi, algunos hablaban de que no, que podía entrar Mesa, Marcone. Gutiérrez, esperemos que levante. Ah, Mesa estaba, ¿eh? Mesa, Montiel y Ábalos. Lo sacó a Baldo. Supuestamente no juega el uruguayo. Ahí está. Otro que ha caído tanto, tanto, tanto.
1: Lo de Independiente con los pibes es vergonzoso también, Rubén.
0: Y sí.
1: ¿Hace cuánto que estamos esperando que Parmo juegue, porque lo puso Teve, lo metió 10 minutos una vuelta en un partido?
0: ¿Te acordás?
1: El pibe que me parece que agarró una pelota.
0: Copa Argentina.
1: Después creo. Independiente salió campeón con Monzón.
0: Sí.
1: Y los vendió a todos esos pibes.
0: Exacto.
1: No, el otro día escuché.
0: Los Vélez regaló.
1: Como 6, 7 pibes de inferiores. En 10 millones, 12 millones de dólares. Independiente es vergonzoso.
0: No los vende, los regala.
1: Y Parmo. Y Parmo, ¿sabés cuándo se van a calentar? Cuando tengan que firmar otra vez el contrato. Ahí van a hablar de Parmo.
0: Ahora es capitán de la reserva, Parmo. Pero parece que no está bien formado todavía, qué sé yo. Bueno, vamos a la pequeña pausa de hidratación y ya volvemos con el folclore. No sin antes escuchar a Nicola Di Bari. Se decía que entraba el Tata Martínez, dice, pero sigue Cursi, dice Carlito.
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0: Y no nos olvidemos que hoy jugamos con un equipo que dirige Falcioni. Bicho viejo.
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1: Bueno, muy bien, ahí el amigo de Arrecife, el hombre remisero que siempre trae gente a la clínica Pergamino varios días a la semana. Oscar, el gallo Valdés, le dicen. El gallo, mirá vos. A mí todo el mundo me llama gallo. Oscar Valdés. Bueno, le mandamos un saludo grande, nos escucha siempre, dice. Y está necesitando, tiene un hijo con discapacidad, un rodado 20, esa con tres rueditas para comprar, usada, rodado 20. El teléfono es de Arrecifes, si alguien tiene, 2478-403360. Cualquier cosa me llaman a mí y yo me comunico. 2478-403360, si alguien tiene alguna bicicletita rodado 20, con ruedita, bueno, la ruedita por eso puede agregar, qué sé yo. Felices 81 años al club de mi pueblo, al Deportivo Acevedo, que lleva los colores de Peñarol. 81 años la gente de Acevedo, El otro día pasamos con Juan Carlos por General Ruggi y la cancha no la vi más. ¿Hay un barrio ahí o la cancha está en otro lado? No sabemos. Ahí tocamos 2 años seguidos con los mensajeros, una vez con un nochero y otra vez con Peteco, pero no se ve la cancha ahora.
2: Hola, Giotti. ¿Qué haces? ¿Cómo andás, querido?
1: Bien, bien.
2: Habla el vecino de la calle Pepiri.
1: Sí, señor. ¿Qué
2: ¿Cómo
1: pasó?
2: Andás, Giotti? ¿Todo pasó? Bien,
1: ¿vos? Martín no está.
2: Bueno, me alegro, querido. Che, deja de pasar tantos tangos antiguos. Ya me tenés podrido con esto, señora. Sí. Deje de pedir Nino Bravo, Elio Roca.
1: Por favor.
2: Los iracundos pidan otra cosa, por favor, por el amor de Dios.
1: Se a usted no le gusta nada.
2: Y después canta Josecito Vibrato. Cambiemos el repertorio una vez en la vida, por el amor de Dios, te lo
1: pero,
2: pido,
1: Giotti. Escúcheme, el tango es tango.
2: Un saludo para todos, el vecino de la calle Pepiri.
1: No le gusta.
2: Ya les voy a revelar cómo me llamo, prontito nomás. Chau,
1: la verdad. Este hombre no le gusta, es como Raúl, Para mí que debe ser hermano de Raúl. No le gusta absolutamente nada. Por el momento, folclore, pasame a mi gente por los olimareños, dice Hernán. 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Eso para que sepa el amigo Pepirí, que acá nosotros no, siempre tenemos cosas muy lindas para comentar. ¡Ay, ay! Vamos, chaqueño querido, cantemos juntos. Dale, va.

0: ¿Ha salido?
1: Claro, pues.
0: Por ahí habrá alguna cosita que corregir, pero tiene más.
1: A ver.
0: Va a empezar. Como decía el tío.
1: Muchas gracias, Chango Nieto. Ha sido un placer.
0: El placer ha sido mío, para ver si no.
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3: 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En el mes de febrero. Impresionante. Hoy es el Día del Trabajador de la Televisión, ¿eh? Ah, es un homenaje a todas las personas que hacen posible la programación y la transmisión de contenidos audiovisuales, tanto frente a las cámaras como detrás de ellos, ¿eh? Así que saludamos a todos los trabajadores de la televisión. Y es el día de la reconquista de Buenos Aires. Ahí me sonaba esto, el 12 de agosto. Fecha en que las fuerzas criollas y milicias locales al mando de Santiago de Liniers derrotaron y expulsaron a las tropas británicas comandadas por William Carr Beresford, poniendo fin así a 46 días de la primera invasión inglesa. Y la segunda fue ahora con Messi, hace poquito. Fueron con la cola entre los...
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5: Buen día, Rubén.
3: Buen día, Pedro.
5: Adhiero el saludo al club de Acevedo. Con una pena que la Liga de Pergamino lo sacó y los chicos que jugaban en Pergamino, con todos los chicos, con todos los clubes de Pergamino, no pueden jugar, se quedaron sin fútbol. No sé por qué ni por cuánto lo sacaron de la liga a Acevedo. Eso lo hicieron, para saber por qué lo hicieron. Saludo al Club Acevedo, donde tengo un nieto político.
3: Bueno, muy bien, Pedro. Ángel Ceja, buen día. Fíjate si encontrás a Alexandra Cabanilla en el tema Cuando Llora Mi Guitarra.
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7: Buen día, Natalio, buen día, la gente.
3: Buen
7: ¿cómo
3: día,
7: andan?
3: Buen día, buen día.
7: Pasame otra del Chango Nieto. Pasame otra que cantaba espectacular el Chango Nieto.
3: Muchísimas gracias.
7: Y si tenés tiempo, pasame El Hijo de Cuca por Pocho y la Pantera, El Hijo de Cuca. ¿Cómo hablan de fútbol, che?
3: No hablan de fútbol.
7: ¿Cómo hablan de fútbol?
3: ¿Y qué querés?
7: Qué cosa seria.
3: Somos futboleros.
7: Fútbol. Bueno, puede ser que le dé pelota a la gente, al hombre este que busca una bicicleta chiquita. Puede ser que le den bola. Porque hay gente que las tiene abandonadas.
3: Rodado 20.
7: Abandonadas las tiene.
3: Por favor.
7: Puede ser que le den bola al hombre este y le consigan una. Bueno, a ver si los oyentes se ponen en campaña de eso. Pues se picó la mañana, no pasa nada. ¿Cómo anda todo el día hoy?
3: No, todo tranquilo.
7: La cosa, dijo. Seguimos molestando.
3: Todo tranquilo, menos con Boca. Mañana va a ser la cargada con Independiente. Pero bueno, ¿qué va a ser? Es el fútbol, es así. Hoy se gana, mañana se pierde. Dijo, Peña va, Peña venía, decía un amigo Catrini.

0: Ah, con respecto al tema de la bicicleta, es un, lo que necesita es un triciclo, digamos, tipo triciclo. Una bicicleta de tres ruedas, porque el chico, bueno, es discapacitado. Así si alguien tiene esto, es para el hombre de Recife, como decíamos recién.
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2: Buen día.
0: Hola, Adrián.
2: ¿Cómo anda, Rubén?
0: ¿Cómo anda?
2: Che, no empiecen a hablar de Boca.
0: Por favor.
2: Hablen de Independiente, de River, si quieren. No hablen de Boca, porque son salados ustedes y después viene la mala onda. Así que...
0: Y bueno.
2: No
0: es
2: hablen,
0: lo que
2: favor,
0: queremos.
2: Che, dice que estaban dos amigos y dice, pa, dice... Agarré un loco, dice, con bronca, lo agarré de la solapa, hizo papo va, hizo papo viene, hizo papo va, hizo papo viene. Dice, ¿lo mataste? No, si él me pegaba a mí.
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0: 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Y bueno, ¿quién no le daba un manguito?
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2: Pasá un tema de Remember, Rubén.
0: Bueno, después.
2: Buen programa, dale.
0: Dale. Bueno, que vamos ahora con un tema que pedía Teresita, que es... ¿A dónde lo puse? Yo lo tenía puesto acá. ¿Qué pasó?
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1: Esto se llama Partido en Dos, lo canta el ex.
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1: ¿Cómo se llamaban los Guaira? Juan Fuentes, ahí va.
3: Partido en Dos.

Pero esto es cuarteto, ¿qué es esto? Nada que ver. Ella me dijo Juan Cruz, bueno, no sé, vamos a cambiar de tema. No sé qué quiere, qué sé yo, vamos a ver. No, esto nada que ver. Esto no es folclore.

Esto de Alexandra Cabanilla. Hermosas tradiciones. Ah, no sé, hasta ahora no lo encontré. Estoy buscando ahí. Ya vamos a ver. Hasta ahora no, pero por ahí sí. 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

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Sí, yo en mi casa tengo una máquina enorme, de esas grandes, ¿viste? No, esta, la pasta linda, que en algún momento tenía tres, pero ahora tenemos uno más grande. El otro día hicimos como un batallón, hicimos de esas pastitas.

Bueno, vamos a ver qué pasa. Estaba ahí saliendo cuando yo era mi guitarra, pero lo tuve que buscar por el YouTube común. Y esto medio como que patina, porque hay otro YouTube que es mucho mejor. Vamos a ver si sale algo, Ángel.

0: Ahí está Alexandra Cabanella con el trío Alvarado. Impresionante. Acá dice Fernán, se le habrá tocado el gordo Tommy. Y sí, Tommy, Carlito Morán, todo el mundo toca eso en guitarra. Viste, por acá cantada. Esta chica canta verdaderamente bárbara, espectacular. 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
0: Hoy es el Día Mundial del Hijo de En Medio. El pibe que nació,
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0: justo en el medio, Es el Día Mundial de la Caligrafía, que cada vez ya los pibes ya no escriben directamente, ni hablar, no escriben todos con mayúscula, no sé qué hacen. Nosotros nos hacían hacer con tinta china, letra gótica, letra de esta.
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0: Día Internacional del Disco de Vinilo, hoy, que está volviendo con todo el disco de vinilo. Es el Día Mundial del Elefante también hoy. 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Se hablan siempre del cementerio de los elefantes, que no es la cancha de Colón. Sino dónde van a morir los elefantes. Me gustaría ver un día eso. Conocí el cementerio de Pecuen, que no quedó nada. Sí, algunas tumbas hay. Está todo tumbado. Pero nos faltaría conocer el cementerio del elefante. Día Internacional de la Juventud hoy, sí, señor.

0: los escritores. Pero bueno, estuvo muy bueno. Shine Bomb. Hernán Ferrari que dice: ¡viva el folclore!
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0: Aquí Cosquín, capital del folclore. ¡Viva el folclore! Dice Carlos Giaganti. ¿Te acordás? Giachetti, digo, no. Carlos Giachetti, sí. Ya murió también, pobre.
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0: Chango, ¿va a cantar de nuevo? Muchísimas gracias, querida gente que me recuerda con cariño. Vamos a hacerle esta zamba llamada. Ahí está.
3: Vamos a entonar una zambita para nuestro amigo de siempre, Jaime Dávalos, y para todo aquel que extraña nuestra tierra de Salta.
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11:41 minutos y dije que había salido el sol. Por favor. El sol no aparece. Bastó que yo diga que Casíver jugaba horrible. Hizo 4 goles.

partido. Dije que salió el sol y chao, desapareció el sol. Esta tarde va a ser un día de fútbol, ¿eh? Primero con Douglas, después con Independiente. Así que no me mueven de mi casa ni con una orden del juez. 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
1: Se viene el Azul Fest en Pergamino, una competencia de acrobacias aéreas muy parecido a los torneos bonaerenses. Vienen diferentes localidades cercanas y los ganadores pasan a las finales nacionales en Córdoba. Esto va a ser el próximo sábado en Bellas Artes. María, mañana vamos a estar hablando con uno de los organizadores. Qué bueno que era el gato, dice. ¿Vos lo acompañaste en algún momento, Rubén? Y siempre. Remember, de que salimos. Inclusive después nos habíamos desarmado y volvimos a estar juntos otra vez y hicimos una actuación en Rojas, que me acuerdo que terminó haciendo la campana en mi pueblo y la gente se paró para aplaudir y después se murió. Se fue una carrera de galgos y tomó cerveza, Coca-Cola, choripán, y este diabético total. Y le dio un coma diabético, pobre, murió en la cama. A Daniel, ¿qué Daniel?
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1: Daniel Arias, de chiquito. Íbamos a la escuela juntos. El primer grupo lo hicimos de folclore cuando teníamos 10 años, en la escuela 22. Después en las estrellas juveniles, con el Laucha, el Robles Tía. Después lo volví a encontrar con los demonios, con Mingo Caruso, a Cuchuflito. Después toqué con él otra vez cuando se casó Sorrentino con los Intocables. Bueno, y que sigo con una gran amistad siempre. He pasado 31 de diciembre en su casa en Mar del Plata. Aquí va el hijo de Cuca.

0: Lo que pasa con hombres, decía Daniel Fernando, y para mí fue Hugo toda la vida. Las mujeres, dice Daniel. Y para mí como Hugo, Huguito. Qué bueno, donde vive el flaco. Era flaco, dice ahora. No sé ahora, nada, bueno. Después te voy a mandar una foto. Cuando estamos juntos o algo, nada que ver. Lo ve, no lo conoce mal, flaquito, de los intocables. Dios mío.
1: Don Rubén, viste que yo siempre cargo cuando vos decís, ah, Filomena, este y el otro. Y yo te digo, sí, la vi. Decime una cosa, ¿vos lo conociste a Jorge Solmi?
0: ¿Y sí?
1: Que era dueño de uno de los colectivos blancos.
0: Sí, sí.
1: Era tan amiga yo de él, tan amiga, porque él salía con una amiga mía.
0: Ah, la miércoles.
1: Y vos sabés que nunca más lo vi, no lo encuentro ni por Facebook, por ningún lado. No sé si estará vivo o no. Que yo una vez te había comentado que yo había sido novia de este chico, del de Mulier, que tocaba en Misión Imposible. Cuando era jovencita. Yo te imaginás que ya hace 50 años me casé, ¿no?
0: Por Dios.
1: Cuando era joven.
0: Viste el vos.
1: Te encerraste. Y él ahí era muy amigo, este chico de Mulier. De Solmi. Eran dos amigos.
0: Claro, porque era colectivero Mulier también.
1: Este chico de Solmi salió con una amiga mía. No sé qué será de la vida de él, si vive. Ya sé que habrá hecho su familia y todo eso. Pero no sé. Bueno, Rubencito. Nos estamos hablando. Chau, querido.
0: Dale. La última vez que lo vi tenía una ventanilla en la terminal y vendía boletos, me acuerdo, para Chile, qué sé. Se va a poner contenta la señora de Jorge, dice acá, Fernando. No entiendo. Bueno, vamos con los ratings de ayer de la televisión. Gran Hermano hizo 11 puntos. Gran Hermano 2, 9-1. Pasa palabra 8-6. Es mi sueño, ay, que muy bien, quedó cuarto, Guido con 7-5, Noticiero de la Gente 7-4, Telefe Noticias 7-3, Historias del Corazón 6-9. Ganó el día Telefe con 7-3, el 13-4-9, América 2-9, el 9-1-8, TV Pública 0-2, Innet TV 0-1. Lo que va de agosto, Telefe 6-6, el 13-4-6, América 2-1. El 9-1-5, TV Pública 0-2, Net TV 0-2 y Bravo TV 0-0. Che, anoche no pude dormir. Se separó Sabrina Rojas del ex jugador de fútbol. Terrible. De Chatruc, yo la verdad no pude dormir.
1: A nadie se va a poner ni celoso, nadie. Si yo hace 50 años me casé, imagínense de los años que estoy hablando, ¿no? Éramos amigos en aquella época, en la juventud, añorada juventud. Nada más que eso, por Dios.
0: Tele 11, firme la noticia. Tele 11 informa a las 12, hoy el día del trabajador de televisión. Tele 11 informa a las 19 y Tele 11 informa a las 23:30. Decía porque Jorge está casado y lo mandó al frente, dice Fernando. Ah, no sabía. ¿Qué va a ser así en la vida?

0: Pedro, mira quién vino.
1: Gallo, como dijo el de Ortega, ante todo Marcelo es un amigo.
0: Sí. No se olviden del show AJ, dice acá. De Corso Gómez con las manos limpias, de Pancho Ibáñez. De Función Privada, Berruti y Morelli, antes que se pongan en pedo, dice. Yo me quiero casar y usted, yo sí, sí, sí, sí. Si lo sabe, cante, cante con galán. Bueno, ha sido un gran programa, gracias a Dios y la Virgen. Como dijo el filósofo Federico, son las 12 y me las pico. Y como dijo mi amigo Don Pinocho, Dios mediante mañana, volveremos a las 8. Mi nombre es Rubén Natalio Giotti.
2: Ahí lo tenés al pelotudo.
0: Y no se olviden todo eso que dijimos recién, ¿eh? Gracias a todos, nos estaremos reencontrando luego de Pampa, exactamente minuto después de la hora 8. Muchísimas gracias, que tengan un gran día. Hace más frío que cuando entré. La verdad, es impresionante. Chau, chau, chau, chau.

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2: Así estamos arrancando la edición de Estudio Mega. Qué lindo miércoles, mitad de la semana, 12 de agosto de este año 2026, compartiendo lo mejor de la música acá en tu programa favorito. 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

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Bienvenidos, arrancamos Estudio Omega, la edición del día miércoles, hoy con los tropicales clásicos.

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0: Con cariño. Éxitos espectaculares por acá en el miércoles 12 de agosto de este año 2026. 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Acá en el estudio estamos grabando toda la semana, te recuerdo, haciendo grabaciones de spot, boliches, peñas, grabación para municipios, spot institucionales, todo lo que tiene que ver con grabación de publicidades lo estamos realizando acá en Estudio Mega. 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Edición de radio. Estamos en este miércoles, corte de semana.

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2: Epidemia.
3: Epidemia, ¿cómo no va a faltar esta canción? 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Un abrazo grande para toda la gente de Mix FM. ¿Cómo andan los amigos de Puerto Libertad Misiones? Ahí estamos en Frecuencia Mix 93.1 Puerto Libertad, en la radio del amigo DJ Pablo Godoy. ¿Cómo anda? Por acá también tengo saludos a toda la gente que siempre estamos realizando grabaciones. Hacemos spot comerciales para radios de todo el país. Radio Regional del Centro, ahí estamos en Córdoba. Gracias a todos los amigos que se van sumando por acá también. Para Vanessa, que nos escucha, un abrazo muy

0: Esta es la música de Antonio Ríos, el tema se llama Nunca Me Faltes. No sé si por ahí te acordás la versión del Remixero 97. ¿Te acordás que había un disco compacto Remixero 97? Bueno, esta versión es de ese año, año 97, el Remixero y esta versión espectacular del tema de Antonio Ríos.
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0: 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Vamos con la música, te recuerdo que toda la semana acá estamos a full realizando grabaciones, publicidades artísticas, spot para boliches, peñas, eventos, todo lo que tiene que ver con grabación para radios, todas las publicidades lo hacemos acá en el departamento de Estudio Mega. Te comunicas al 3756-618227 y ahí podés consultar por todas las grabaciones que realizamos para tu radio. Vamos con la música, último bloque de canciones y ya volvemos. 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
2: 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Llegamos al final, sí, nos vamos. Mi nombre es Matías Toledo. Que la pasen bien, que tengan excelente resto de miércoles y mañana estamos de vuelta acá en la radio para hacerte la compañía con Estudio Mega. Mi nombre es Matías Toledo desde Virasoro, Corrientes, Argentina, y en cadena para todo el país hicimos este programa. Hasta mañana, chau.

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0: comenzamos la fiesta peculiar que tenemos cada semana en este horario. Un horario en el cual te regalamos canciones que quizás no conoces todavía. O quizás sí. Bienvenida, bienvenido, vamos a por ello, venga.
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0: En el hemisferio norte estamos en pleno verano, en el hemisferio sur pleno invierno. Y Quinito Méndez, que vive en el hemisferio norte, quiere dedicar una de sus nuevas canciones al calor del verano.

0: donde estamos. Estamos a 40 grados, casi, casi. Y seguramente si estás en el hemisferio del sur estarás a bastantes menos grados. Sea como sea, el mundo, el planeta sigue girando y pronto tendrás cambios de temperatura.
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Eso de Los Ángeles Azules, aquí tienes una versión nueva del mítico tema ¿Cómo te voy a olvidar? ¡Qué bonita canción!

acabando de Melodías Latinas desde Galicia, España, para toda América, toda España, Portugal, Reino Unido, Italia y algún país más. Seguimos cambiando constantemente de estilo musical. J Balvin, J Balvin, con una versión especial de In the Ghetto. Esto rompe las pistas de baile.

0: volvemos enseguida con más, con lo nuevo de Carlos Vives y Juan Luis Guerra. No desconectes.
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0: 13 horas, 21 minutos.
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3: La canción comienza con la voz de Carlos Vives en plan tranquilo, pero después llega Juan Luis Guerra 440 y le dan un poquito de empuje a la canción. Esto es nuevo y se llama Buscando el Mar.

0: es nuestra música favorita.
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0: Y ya que estamos emitiendo desde España, siempre te ponemos alguna canción con ritmo muy español.
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0: una canción preciosa y perfecta para dedicársela a tu chica, a una mujer. No sabes lo bonita que eres. Con sonido español, claro. Seguimos recorriendo el mundo.
1: Alcance mundial.
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0: aquí. Y ahora...

0: bonitas cumbias, qué bonito medley, recordando aquel mítico grupo de los 80-90, Ace of Base. Cumbia, no desconectes que volvemos.
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0: mejor las originales, pero hay que darle cabida también a nuevas versiones. Music Awards. Gente de Zona tiene nueva canción junto a Play and Skills, un tema bien movidito que se llama Hoy No. Novedad.
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0: Play and Skills junto a gente de zona, un tema de esos pensados exclusivamente para hacerte mover el booty, para hacerte bailar.
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0: 13 horas, 54 minutos.
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0: la próxima vez que ponga un tema así de romántico, podíamos... podíamos bailarla, ¿no? Bailarla tú y yo, aunque solo sea una vez.
1: De eso nada, ya te puedes olvidar.
0: Bo, siempre igual.
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0: Nos vamos, el tiempo apremia. Saludos desde Galicia, España. Sé feliz, por lo menos inténtalo. Y un cordial saludo. 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La radio sigue. Déjate acompañar.

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1: Amigas y amigos, bienvenidos una jornada más aquí a Pop Invaders, el programa que trae la catapulta, la invasión de éxitos y de hits. Hoy programa especial con grandes clásicos en vivo. Mi nombre es Hernán Díaz, la locución a cargo del señor Fabián Sarfobio, Axel en la puesta en el aire, Sara Viegas en el equipo de producción junto a Radio Creativa y Azul en las vías de comunicación. Ya sabe que en las redes nos encuentran a mí en lo particular como DJ Hernán Díaz y si no, nuestra fanpage Pop Invaders Oficial o Pop Invaders Official. Gracias a los directivos de la radio por tan bonito recibimiento cada vez que estamos aquí junto a ustedes. Comenzamos con el señor Rick Astley y Together Forever, hoy versiones en vivo.

0: La española Soraya, quien se hizo popular en Europa por reinterpretar canciones de otros grupos y otros solistas. En este caso, una reversión grabado en vivo del clásico de Eurythmics, Sweet Dreams Are Made of This. Soraya sonando en este Pop Invaders hoy especial, grabaciones en vivo.
1: Muchísimas gracias.
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0: Sonidos Euro, Tecno de los 90, en vivo junto a The Choppers, 2 Unlimited, un gran medley in live.

0: continuamos en Pop Invaders. Esto es una rareza en realidad, está en las redes. Se ha grabado durante la pandemia mundial. Andy Bell en su casa con dos coristas, Vincent Clark en su casa con sus teclados y sus instrumentos. Esto ha sido grabado en vivo a Little Rex Pet. Un poco de respeto, gran clásico de Rager.
1: Thank you very much. 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

0: australiana Kylie Minogue aquí con un artista invitado de la talla, nada más nada menos que de Richard Paul Astley, más conocido como Rick Astley, en un recital en vivo para la BBC de Londres. Era I Should Be So Lucky mezclado con Never Gonna Give You Up, tremenda versión en vivo. Soy Hernán Díaz, seguimos en Pop Invaders, esta invasión de éxitos, esta invasión de hits.
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0: Grabado en vivo en The Strictly Sweet Tour, Madonna, y una muy buena versión en vivo, obvio, de Vogue.

0: ¡Qué bella canción! Tú estás siempre en mi mente, dice You Are Always On My Mind. Tema que supo interpretar muy bien Elvis Presley, entre tantos artistas como Liza Minnelli, producida también por ellos que están sonando aquí. Pet Shop Boys, Always On My Mind, hoy aquí en Pop Invaders, programa especial de canciones, artistas, bandas, todo en vivo. Me encanta. Soy Hernán Díaz en la puesta en el aire, Axel en la locución, el señor Fabián Serfoglio, gran amigo a quien quiero y respeto muchísimo, además de admirarlo, obviamente. Axel en la puesta en el aire, Sara Viegas junto al equipo de Radio Creativa en la producción, Azul en las vías de comunicación, gracias a los directivos de la radio por el cariño y el espacio que nos dan aquí en la emisora y además lo bien que nos tratan, obvio. Ahora, más música. Los sonidos no paran. Programa especial grabado en vivo. Escuchamos un poco de música dance de los 90, ¿no? ¿Qué les parece? Vamos con una presentación en vivo tremenda de DJ Cocoa junto a Robin S., Crystal Water and CC Peniston y sus grandes hits en un medley en vivo.
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0: Black Box, la legendaria banda de New Beats, que antiguamente se llamaban Starlight. ¿Cuáles fueron sus problemas? Muchísimos. Acusados de plagio, acusados de no poner a la verdadera cantante en los créditos de las canciones, que era Martha Wash en sus principios. Aquí, con su nueva o su última vocalista, o la más reciente, realmente impecable, grabado en vivo en Brescia, hoy en Pop Invader, especial programa con Show in Live, todos artistas tocando en vivo, era Everybody, Everybody.
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como no podía ser de otra manera en todo programa de música pop, no pueden faltar ellos. Eran Depeche Mode con Personal Jesus, grabado en vivo, hoy programa súper especial aquí en Pop Invaders, todas versiones live.

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0: Bienvenidos a la 101.3. Bienvenidos a Radio Show. En la tarde de este miércoles 12 de agosto de 2026. Directamente desde el Estadio Salomón Boeseldin. Se viene la tercera fecha de la fase campeonato del Torneo Federal A. El local Defensores de Villa Ramallo recibe a Douglas de Pergamino. Y lo vamos a vivir aquí en Radio Show, con el auspicio de Tres Reyes Supermercados, Udgra, Seccional Pergamino, LC Sociedad Anónima, Las Tres Bambinas, Leonard ICRL, La Leyenda, Ezequiel Maderas, 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Y directamente desde Villa Ramallo, señoras, señores, se viene la voz del gol. Miguel Ángel Jalaf, junto a Carlos López.
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0: Para este nuevo contenido.
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2: ¿Qué tal, amigos? ¿Cómo están? Tengan ustedes muy, pero muy buenas tardes.
1: Perdigados y se nos corta la respiración.
2: Tarde gris, fría, aquí en la ciudad de Villa Ramallo, una temperatura de 12 grados, casi en familia, para ver el fútbol del Federal A.

0: desde el domingo que nos fuimos, y ya con un final casi cantado, ¿cierto? Hoy, en día de semana, un horario atípico. Tengo que agradecerle a usted, José Luis Batallón, por permitirnos, porque creo que este es su espacio de todas las tardes, ¿cierto?
1: Está concedido, Miguel.
0: Que muy, muy amable. Estamos en el Estadio Salomón Buendía, aquí en esta hermosa localidad de Villa Ramallo. Cada vez que venimos, progresa. Los dos equipos haciendo movimientos precompetitivos. Campo de juego que por jugarse aquí el torneo federal, el torneo de la Liga de San Nicolás, no está en muy buenas condiciones. Estaba mejor cuando nosotros vinimos en el campeonato que pasó, ¿cierto? Pero bueno, no está en buenas condiciones. Pasaron y hubo muchas novedades. Con relación a la semana pasada dijimos, José, que vos te acordás, que era un final cambia técnico el resultado, que era un final que se veía venir y que si no había sido mucho antes, este final se debía pura y exclusivamente porque se le quiso dar una oportunidad más. El chico porfiado, el nene porfiado, pero que ya no es tan nene porfiado, sino el hombre grande porfiado, de querer morir con sus cosas, de querer morir con sus pensamientos y sus cosas que nadie las entendía, le llevó a que el lunes le dijeran gracias por los servicios prestados, vamos a buscar otro rumbo. Hoy va a volver a dirigir técnicamente el Bati Aranda, ¿cierto? Va a ser por dos partidos, ya los dirigentes están buscando técnico, ya hay algunos nombres importantes que pueden llegar a ser técnicos, pero bueno, esperamos ver hoy en este Douglas, el Douglas que todos queremos, el Douglas que todos esperamos, el Douglas donde la tiene que estar hablando así un poco familiarmente, ¿cierto? La heladera en la cocina, el lavarropa en el lavadero, la mesa del living en el living, ¿cierto? La cocina en la cocina, y no hacer esos cambios raros que se hacían de inventar cosas que en ningún momento tuvieron progreso. Por eso estamos listos y prestos para ver nosotros esta nueva presentación ante un defensor de Ramallo, que viene bien en el campeonato, pero Douglas va a tratar de llevarse los 3 puntos a la ciudad de Pergamino.
1: Estuvimos en contacto en esta primera parte de la tarde de miércoles para darle fuerza al fogonero. Hoy con los relatos de Miguel Ángel Jalaf, los comentarios de Carlos López.
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0: Muy bien, Douglas va a realizar algunos cambios con relación a su partido que jugó el domingo pasado en la ciudad de Pergamino. Algunos cambios importantes, el regreso de algunos jugadores al equipo titular, pero yo creo que dentro de todo es unos cambios que todos esperamos. Lamentablemente no van a estar dentro del plantel el Guti Pesci, que tiene por cinco fechas, por cinco tarjetas amarillas ha sido suspendido por una fecha, no va a estar dentro del plantel. Pero esperamos ver a un Douglas que juegue, que toque bien la pelota y que es lo que todos queremos. Ante un rival que siempre se le hace difícil al equipo de Pergamino, hoy no va a tener algunos jugadores clave el equipo de Ramallo, como ser Cartecini, que no está ni dentro de los 20 jugadores dentro del plantel, y el cambio de arquero también, ¿cierto? La presencia del arquero Velázquez. Pero esperamos ver un muy, muy buen partido de fútbol. Cuando usted quiera, José Luis, vamos a las formaciones titulares.
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0: Tanto de Douglas como de Defensores de Belgrano.
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0: Muy bien, el equipo de Defensores va a formar con el número 1 Velázquez, número 2 para Ábalos, número 3 Pesani, el número 4 para Ponce, el número 5 para Ramos, el número 6 Gay, número 7 para Luna, número 8 Vacas, el número 9 Roiger, el número 10 Presimpiano y el número 11 Bertachín. En el banco de relevos van a estar con el número 12 Vizcarra, número 13 para Boglia, el número 14 para Benítez, el número 15 Gaitán, 16 para Medina, 17 Manini, el 18 para Tusset, 19 Olego y el número 20 para Garro.
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0: Muy bien, el número 1 será para Ratalín. El número 2 para López. No es Carlito López. El número 3 para Cuello. Número 4 para Magnago. Número 5 Mesa. Número 6 Canela. El número 7 es en los Tower. El número 8 para Baglivo, número 9, Palacios, el número 10, Pereira, y el número 11, Jiménez. En el banco de relevo van a estar con el número 12, Perrone, el 13, Mariano Mauri, el número 14, el Chico Sotelo, el número 15, Ojeda, número 16, Castellano, número 17, Cavallo, el 18, Fiorito, el número 19 para Carlos Arriola, y el número 20 para Tuz.
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0: El árbitro será el rosarino Maximiliano Maccheroni. En línea número 1 para Guillermo Yacante. El número 2 para Cristian Herrera. Y el cuarto árbitro va a ser Cristian Pasquetín.
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0: Muy bien, ya tengo a mi derecha a mi amigo Carlito López con el presenta. Ya le dice sus primeras palabras en esta fría tarde aquí en Villa Ramallo.
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0: ¿Qué tal, Pergamino? Perdón. ¿Qué tal, Pergamino? Cercana tierra mía, estamos cerca, estamos casi en casa, a una horita de viaje. Menos mal que se repavimentó lindo el camino Berrico La Violeta, la verdad que es una gran solución. Bueno, están los dos equipos que leí a Miguel recién, se conocen como marido y mujer ya. Ya son los mismos ellos, los mismos nosotros. Ya saben hasta cuándo se tropieza uno, cuándo el otro gira para adentro. Más no se pueden conocer. Jugaron durante 4 veces este año, 2 amistosos más los 2 partidos del campeonato. En un amistoso ganó Douglas en Pergamino, ganaron ellos aquí en San Nicolás. Fue. Y luego por la temporada oficial, 3-2 Douglas en Pergamino y 1-0 Ramallo acá. O sea, más parejo imposible. Por lo tanto, cuando está parejo, cuando juegan los mismos, cuando se conocen bien, lo que define son los jugadores adentro de la cancha. Define cómo están cada uno de los players dentro de la cancha, cómo están de la cabeza. Douglas viene golpeado, pero la pregunta es, ¿ese golpe sirve para refregarse, lavarse la cara y salir adelante o te tira al piso? Douglas viene, obviamente, con un interinato, un nuevo interinato de Adrián Aranda. Douglas viene de dejar el técnico hace 2 días. Y entonces pregunto, ¿sirve para decir, ahora vamos? ¿Ahora ya está? ¿Con esta nos levantamos? ¿O te deprime? Por lo general, cuando se cambia el técnico hay nuevas expectativas. Por lo general, cada jugador que no era tenido en cuenta dice, bueno, a lo mejor ahora, por ahí me toca, más allá de que Adrián sea un interino en este momento. Por otro lado, Ramallo viene. Ramallo ganó de local y perdió de visitante, pero perdió ahí nomás, allá en Formosa. Pero repito, viene de Formosa. Y pregunta, ¿las piernas serán las mismas? Dura viene de acá nomás. Ellos vienen de 1000 y pico de kilómetros. Después lo demás es, si Douglas antes hacía 4-3-1-2, ahora va a ir con un 4-4-2, clarito, con un doble 5 que sería Messi Baglivo, con Guille Pereira por derecha y con Marcos Jiménez por izquierda y los 2-9 arriba, buscando proyectar a los laterales, buscando proyectar a Magnago y a Cuello, con un Lucas López que vuelve a la titularidad, con lo que significa Lucas López, porque no es solamente cómo cumple, no es solamente cómo juega, es lo que inspira, lo que irradia Lucas López. Lo que hace, me hace pensar a mí, si soy volante o si soy delantero, me voy para adelante porque sé que atrás está Lucas. Son todas incógnitas, porque en realidad el verde césped, como decía la Bruna, es el que define. Un Douglas golpeado, un defensor es que viene tranquilo, pero a veces la tranquilidad te mata. Y a veces los golpes te hacen resurgir de las cenizas.
1: Así fue el comentario previo de Carlos López. Miguel, para ustedes cortamos un ratito mientras damos a conocer estas firmas que nos auspician en la realización de Radio Show. 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
0: Muy bien, gracias. Luciendo camiseta negra, pantalones negros, medias, a rayas rojinegras, ya está Douglas Hay de Pergamino. Y en estos precisos momentos, luciendo camiseta a rayas verticales, color bordeaux, ¿cierto? El marrón de, clásico del equipo de Defensores Belgrano con rayas blancas, ya está el equipo local.
1: Somos Radio Show, somos la 101.3, hoy directamente en esta nueva fecha de la fase campeonato del Torneo Federal A. Defensores de Villa Ramallo ya reciben el campo de juego a Douglas de Pergamino.
0: Muy bien, el clásico saludo AFA de FIFA. Los jugadores de Villa Ramallo se cruzan saludando a los árbitros y a los jugadores. Douglas. Douglas va a jugar en el arco, que da espalda donde se ubican los muchachos de la hinchada de Defensores. Arco que da espalda hacia la autopista Rosario-Buenos Aires, mientras sobre el arco puesto donde hay una muy buena cantidad de pergaminenses que se han llegado para presenciar el partido. Que da espalda al río Paraná. Ahí se va a buscar el equipo local.
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0: Ya se ha hecho el sorteo. Los árbitros se saludan. Ambos líneas van a presenciar el estado de las redes de los arcos. Va a mover el Chico Palacios la pelota justo en el centro donde hay algunos manchones blancos. Nos recordamos que en este campo de juego no solamente se juega el torneo federal A, sino también se juega partidos de la Liga Nicoleña de Fútbol.
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0: Muy bien, el árbitro Maccheroni seña a los árbitros, dice: señoras y señores, aquí en Villa Ramallo ya están jugando Defensores y Douglas Hay de Pergamino.
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0: Pelota que sacaba Canela, se va por fuera del campo de juego. Es lateral que va a favorecer al equipo local.
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0: Va a ser el saque lateral el número 4 Ponce, muy cerca, va a buscar la pelota Principiano, va la pelota larga para él, pone bien el cuerpo Cuello, va a ganar Cuello, saca el pelotazo largo para arriba, la pelea el Otauer. Le rebotaba en el hombre que lo marcaba. Ahora es Ramos que toca más atrás. Le va a tapar la acompañando el hombre Douglas. Gana muy bien el jugador Magnago. Magnago para Mesa. Mesa que abre la cancha buscándolo al jugador que venía de Douglas. que era Baclivo. La pelota que viene ahora para Pereira. Pereira acá la pone para Palacio. No la pudo llegar Palacio. Le llegaba la pelota. Era el Ottawa. No la pudo dominar. Buena llegada de Douglas, Carlito.
3: Ah, todo arrancó por la derecha entre Pereira y Baglivo. Un pase filtrado y el Ottawa me parece que se avivó un poquito tarde. Si no le empujaba y era gol.
0: ¿Cómo estamos saliendo, José Luis?
1: Perfecto, Miguel. Perfecto. Sensación de presencia.
0: Gracias. Tiene la pelota Ábalos. Ábalos va a poner pelotazo largo para que la vaya a buscar Roiger. La deja que pique, pica, que te pica cuello. Es lateral que favorece al equipo de Pergamino.
1: ¿Y?
0: Lo va a hacer el número 3 del equipo pergaminense. Va larga buscándolo a Jiménez. Ahora le va a quedar la pelota a Palacio. Le queda la pelota a Jiménez. Le tocan la pelota por un costado un hombre que era Vaca. Otro pelotazo largo. Llega primero Lucas López. Lucas que toca por un costado. La deja salir el jugador que venía acompañando, que era Vaca. El lateral que favorece al equipo local.
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0: Va a ser el lateral Ponce. Pone la pelota larga buscándolo a Roiger. Corta Canela, pero la pelota dice en línea que se le había ido afuera. Otro lateral gana metro en el campo de juego el equipo local. Lo va a hacer otra vez su número 4, Ponce. Va a estar pidiendo para que Principiano salta rechazando de cabeza a mesa. No podía Jiménez. Otra vez otro saque lateral. Otra vez va a ser buscándolo a Principiano. Principiano ya tiene la pelota. Se quería venir, rebotaba en Jiménez. Le queda Palacio. Palacio que la va a perder. La perdió, se la tocaron por un costado. Va la pelota bien tocada para Luna. Esta la toca bien, buscada hacia adelante. Cortaba bien cuello. Rechaza bien Canela. El rechazo de Canela le queda a Ábalo. Ábalo que toca la pelota por un costado buscándolo a Ponce. Ponce ya recibe la pelota. La va a cruzar toda. Se cruza bien López rechazando. La va a ganar Guille Pereira. Este para Palacio. Otra vez la pelota para Pereira. Pereira que toca bien la pelota buscándolo a Cuello. Cuello que lo va a buscar a Pereira. Va la pelota para Pereira. Se viene Guilla por la parte izquierda. La toca bien para Palacio. Palacio tiene que abrir la cancha buscándolo a Jiménez. Va la pelota para Jiménez. Jiménez la cruza toda buscándole el Ottawa. Le saltaba cabeceando el número 6 Gay. Aún y un rechazo. Le queda López. López que toca para Baglivo. Baglivo que toca bien la pelota para Pereira. Pereira para Ottawa. Pégale, pégale, le pega el Ottawa. No lo vio que venía solito Palacio. Llega Douglas, llega tocando de primera, Carlito.
3: Llega tocando de primera y llega con mucho espacio en el área. El Ottawa le pegó como Miguel Jaraf en sus buenos tiempos en Escobar.
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0: Exactamente, Carlito de primera. Se me hizo Carlito en el Maracaná, allá en el barrio Acevedo.
1: Ah, completísimo. Claro.
0: Tiene calle, Carlito.
1: Claro.
0: Si viví en el barrio Acevedo y no jugaste en el Maracaná, no sos del barrio Acevedo.
1: Claro. Marca registrada.
3: El Maracaná es sagrado, sagrado.
1: Qué lindo.
0: Pelota que viene para Roy, que rechazaba Canela. Le queda la pelota para Cipriano. Pone el cuerpo muy bien. Jiménez deja que se vaya la pelota afuera. El lateral que favorece a Douglas.
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0: Saca la pelota al jugador número 2. Ábalo. Se va la pelota afuera, a la calle. Ya va la segunda pelota que se va a la calle. Tiene que reponer el equipo de Pergamino.
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0: Estamos 5 minutos 40. 0 para Defensores, 0 para Douglas. Saca la pelota el jugador Ramos. Otra vez la pelota que se va afuera. Lo va a hacer el número 3 de Douglas, Cuello. Brian Mesa indicándole algo a Baglivo y a Pereira. Va la pelota buscándolo a Jiménez. Otra pelota que se va afuera, rechazada por el jugador Ávalo. Otro lateral que favorece a Douglas. Lo va a hacer, le dice el árbitro, un poquito más atrás, Cuellito. Va a ser el número 3 de Douglas que va a poner en movimiento a la pelota. lo va a buscar seguramente al Otavo y a Palacio, va a la pelota larga, salta rechazando un hombre, la va a pelear Roiger, Roiger que toca, la robaba Cuello, pero dice el árbitro que había falta, tiro libre que favorece a Douglas.
1: Sí, estaba
0: a Ramallo.
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0: La pelota la tiene Ramos, Ramos que la toca larga para que la vaya a buscar Roiger. Llega primero Canela, lo estaban empujando a Canela, dice el árbitro que había falta sobre el número 6 de Douglas, tiro libre que favorece al equipo de Pergamino, casi ha ido al final del campo de juego.
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0: Va a salir jugando el arco.

0: equivoca, se la regala Palacio, Palacio para Baglivo, Baglivo que la toca larga, hay un rechazo, otra vez la pelota para Palacio, sigue Palacio, remata Palacio y le pega, como no le pega a mi amigo Carlos López en el play, completamente desviado.
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0: Mi amigo que traje de Cabo Verde, cebando mate, me dijo que no sabía, se va mate, pero
2: bocinha
0: sabe,
2: vino, se va mate. Bocinha, ¿eh? Bocinha vino.
0: Sí, sí.
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0: Pelota que se venía, Roy, que vino de izquierda a derecha. El remate del número 9 se va desviado. Tiene que reponer Douglas y Carlitos.
2: Alto, ahí fue. Alto, Orsay.
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0: Va a salir jugando Ratarín, va a poner en movimiento la pelota. Va a buscar seguramente la cabeza de Lotauer, salta rechazando Ramos. La está peleando y la va a ganar el número 10, Principiano. Principiano tira hacia adelante, gana muy bien Magnago. Magnago para Mesa, no va a llegar Magnago. Saque lateral que favorece al equipo de Villa Ramallo, que de a poquito va saliendo del encierro. Va la pelota para el número 7, Luna. Luna que la pierde con Magnago. Tiene el número 4, Douglas. La toca cortito para Pereira. Pereira que la toca, corta muy bien Ramos. Va la pelota para Gay. Gay que tira hacia adelante. Corta, la recibe Principiano. De atrás le quitaba muy bien Baglivo. Le queda la pelota para que se venga Canela. Canela que la cruza toda. Va llegando la pelota para Jiménez. Ya la recibe Jiménez. Viene el centro. Ahí la pelota que pica. No podía cabecear Palacio. La pelota que pica, pica, que te pica. Y llega como a las manos del arquero Velázquez. Sale rápido el equipo de Ramallo. Otra vez corta bien Canela. Otra vez la recibe Baglivo. Baglivo para Pereira. Pereira que toca bien para Palacio. Otra vez para Pereira. No la puede dominar el Guille. Se va la pelota afuera. Es lateral para el equipo de Villa Ramallo, que lo quiere sorprender de contra, Douglas, Carlito.
2: Ramallo está jugando muy vertical. Recibe la pelota y pum, a la punta, Vaca, Roger, rápido, rápido. Douglas por ahí tiene un poco más la pelota, entretiene un poco más. Ramallo busca enseguida la profundidad de sus dos extremos, tanto el izquierdo como el derecho.
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0: Llevamos 12 minutos 30 de esta primera etapa, 0 para Defensores de Belgrano, 0 para Douglas. Una pelota que viene larga, saca rechazando bien Canela, la va a buscar Jiménez, pone el cuerpo, le queda la pelota para que tenga Mesa. Mesa la tiraba para Jiménez, cabeceaba bien en el camino Ponce, la pelota que se va afuera.
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0: Pelota larga que viene para el Otago, que a veces el Otago la tiene Palacio, caía Palacio, la vuelta dice que siga, salga, viene una pelota, le va a quedar para que la pelee Baglivo, gana un hombre, ahora hay otro rebote, sigue ahora con la pelota Luna, Luna que la toca bien para Bertacín, Bertacín que toca la pelota buscándolo a Luna, Luna que la pone larga, llega primero tocándola muy bien Cuello, hacia su arquero Ratalín, la gente se enoja, protesta, porque dice que fue pase. El árbitro dice se la chocó a la pelota.
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0: Catalín que saca la pelota, cabeceaba el Otauer, mansamente a las manos del arquero Velázquez. Pone Velázquez haciendo seña a sus compañeros. La pide Vaca, va a poner el pelotazo largo para que la vaya a buscar Luna. Salta rechazando Magnago, falta ahora rechazando, hay falta sobre el jugador Principiano. exige el árbitro tiro libre que favorece al equipo de Villa Ramallo.
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1: Va a poner, se arregla la media, el número 6, Gay. Va a poner en movimiento la pelota. Douglas defendiendo esta pelota, la última línea, Douglas en el primer círculo del área grande, la pelota que viene para el Principiano, este que tira la pelota hacia adelante, corta bien Magnago, le queda Pereira, la hace rebotar en el jugador Vaca, Vaca que sigue, la pone larga, corta bien Canela, le va a quedar otra vez para Luna, Luna hace un regate, se viene Luna, toca la pelota hacia adelante, corta bien Brian Mesa, el rechazo de Mesa le queda para que rechace Gay, la va a ganar Pereira, cabecea Pereira, lo busca muy bien a Palacio, otra vez para Lord Tower, este que tira hacia adelante, le queda la pelota a Ponce, este que juega con los pies hacia su arquero, sale jugando rápidamente con Gay, Gay que le tira hacia adelante, corta bien Lucas López, va la pelota buscando a Palacio, saltan dos hombres, otra vez salta Gay, otra vez la pelota se la están prestando uno al otro, la pelota larga, que venga que la va a pelear, la pelota le pone el cuerpo, se va afuera, es lateral que favorece a Douglas.
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1: Pelota que la tiene Vaca, Vaca que la recibe, toca cortita para la presencia de Ramos, Ramos que quiere abrir la cancha, corta bien Cuello, Cuello que se frena, de taco toca más atrás para Canela, Canela que asegura, posición de pelota, pelotazo largo para que la vaya a buscar Jiménez, hay un rechazo bien de Ponce, le queda la pelota a Bartacín, la recupera Baglivo, Baglivo para Jiménez, Jiménez vamos a ver qué hace, va la pelota para Baglivo, ya la recibe Baglivo, engancha, no tiene con quién jugar, ahí va tocando la pelota para Cuello, Cuello vamos a ver qué hace, se frena, viene el centro, rebotaba en un hombre, la hace rebotar en el defensor, la pelota que se va afuera.
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1: La pelota la tenía Baglivo, la hace rebotar en Ramos, la recupera la gente de Villa Ramallo. Pelotazo largo que es quitado bien por López, otro cabezazo de Ponce, la recupera para Douglas Magnago, Magnago que abre la cancha buscándolo a el Octavio que tiene que tocarse, venía solo Magnago, vamos a ver si llega, si llegó, va a venir el centro a ras del piso, tiene que cruzarse Gay rechazando la pelota, tiro de esquina, marca el árbitro, no, la pelota que se baja, no salió afuera todavía, se viene el Octavio, lo están tomando, viene el centro, hay un hombre que la toca, el árbitro dice que tiro de esquina, favorece a Douglas, desde la derecha va a venir esta pelota.
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1: Se va López, se va Canela a buscar el cabezazo, por la duda queda Jiménez, también queda Baglivo por la duda, viene una pelota, le pegaba el jugador, el Octavio, la pelota no la podía dominar el hombre Douglas, la pelota se va afuera, es lateral.
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1: Va a venir la pelota jugada por el arquero Velázquez, viene la pelota por arriba buscando la Luna, cabeceaba Magnago, la pelota que venía para Mesa, Mesa que la tira larga para Palacio, lo se cuelgan de Palacio, le queda la pelota para Jiménez, Jiménez que la recupera, se va Jiménez, le pone el cuerpo Ramos para que rechace la pelota Ponce, Ponce que la tira otra vez para Ramos, Ramos que la va a tirar larga para que se la venga a buscar Bertacín, Bertacín que viene al centro, se cruza López rechazando, no llegaba el jugador Baglivo, la pelota que se va afuera, lateral que favorece al equipo local.
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1: Carlito, Luego de los mates, los bizcochitos de Penales y la colaboración de mi amigo Juan Giamé, te quiero decir una cosa, dura hasta 4-4-2 clarito. Pero los cuatro del medio están prácticamente en línea y están tanto Baglivo como Brian Mesa contenidos, digamos, como que están cuidando primero el arco en cero y me parece muy bien. Alguno de los dos va a tener que soltarse un poquito para poder generar un poquito más en la ofensiva.
2: Pelota que viene de Baglivo buscándolo a Magnago. Va a venir el centro Magnago, muy al ras del piso. Saca un hombre, la pelea Baglivo, la pelea también Mesa. La pelota que viene por un costado buscando a Luna. Luna quiere enganchar, gana López. El árbitro dice que falta le marca al jugador de Douglas.
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1: Me hace una observación acá Santiago Giamé, que necesita Douglas de Pereira. Lo que pasa es que Pereira está prácticamente como un carrilero, está jugando por derecha, de 8. Entonces no queda más remedio que sea Mesa o Baglivo. Preferiría que Baglivo se suelte un poquito más, sobre todo aprovechando su capacidad de remate.
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2: Venía una pelota que la estaban peleando Baglivo con el jugador Luna. Fue fuerte Baglivo. Primera tarjeta amarilla de la tarde. Aquí en Villa Ramallo.
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2: Pesani va a ser el encargado de poner en movimiento la pelota. Todo Douglas quiere pararse lo más cerca posible del área grande. Como una barrera quedó el jugador Giménez. Estaba Baglivo, pero se fue más atrás. Viene la pelota por arriba, salta y contiene el arquero. Hay falta sobre el arquero, a pesar que habían marcado el gol, pero clarita falta sobre el arquero Ratalín.
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2: Había falta y posición adelantada marcada por el línea, así que de ninguna forma valía el gol.
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2: Va a salir jugando el arquero Ratalín. Este que la pone la pelota buscándolo a Giménez, salta rechazando Ponce. El rechazo de cabeza de Ponce se va afuera, tiene que reponer Douglas. Me parece como que el partido no se arma, Carlito.
1: Se conocen de memoria, como te dije de entrada, saben exactamente lo que va a hacer el otro, entonces están en un round de estudio que puede llegar a durar 60 minutos, por lo menos hasta que se empiecen a soltar, digo yo, ¿no?
2: Pelota que rechazaba López para Palacio. Palacio que abre la cancha buscándolo a Giménez. Giménez que toca bien la pelota para Palacio. Palacio que engancha. La quiere tocar para Baglivo. Se equivoca, se la regala Vaca. Va a picar y que se quería venir el número 9 Royce. Lo sigue Canela. Pone el cuerpo Canela. Va a ganar Canela. Va a sacar la pelota. Se caía Canela. Dice el árbitro y en línea que hay tiro de esquina que favorece al equipo local.
1: Es rápido Canela, lo alcanzó, creí que no lo alcanzaba. Se terminó cayendo, por eso fue córner.
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2: Muy bien. Va a venir el tiro de esquina. A Canela parece que le dieron que lo marque a Gay y se vino casi afuera del área para marcarlo al número 6. Va a venir el tiro de esquina desde la derecha, la pelota que viene por arriba. Hay un cabezazo del jugador Ávaro a la mano de Ratalín. Sale rápidamente jugando con Magnago. La pide Mesa, la va la pelota hacia Mesa. Se rebotaba en el jugador Vaca. No, era Principiano. Gana otra vez Mesa. Lo hace pasar de largo. Pone bien la pelota para Pereira. Pereira cortita para Baglivo. La pide Pereira. La pide también ahora el jugador Jiménez. Va la pelota para Jiménez. Jiménez le recibe. Tiene terreno. Vamos a ver qué hace. Engancha para el centro. El remate al primer palo. Y ahí se fue cerquita nomás del palo del arquero. Buen remate del número 11 de Douglas.
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2: Va a salir jugando el arquero Velázquez. Pelotazo largo, que rechazada por Canela. El árbitro dice que rebotaba en Roger. Tiene que reponer ahora el equipo de Pergamino.
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2: 25 minutos 30 de esta primera etapa. 0 para Defensores, 0 para Douglas. Pelota larga que va buscando la presencia el jugador número 7 Luna. Gana muy bien el número 3 Cuello. Cuello más atrás para Canela. Canela que la pone larga para que se vaya a pelear un hombre de Douglas. Ahora el que llega es Ávalo. Ávalo que toca la pelota por un costado. Llega el arquero. Y el árbitro, como no le dio la anterior a Douglas, tampoco de la anterior esta. Viene la pelota, gana otra vez Cuello. El cabezazo de Cuello, se va la pelota afuera. Tiene que reponer la gente del equipo local.
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2: La pelota viene para Ramos. Ramos que toca muy bien para el número 11. Ahora va la pelota para Vaca. Vaca que se frena. La quiere tocar larga. Pone el cuerpo y gana muy bien Mesa ante el remate de Luna. Ahora la perdía el hombre de Douglas. La pelota que rechazaba Canela. Rebotaba en Vaca. Saque de fondo para el equipo de Pergamino. 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
2: 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Tiene la pelota Roger. Roger que toca muy bien para el jugador que venía acompañando, que era Bertacín. La roba el hombre de Douglas. La gana muy bien Gay. Ahora el que gana es López. Ahora el que le queda la pelota para Vaca. Vaca, vamos a ver qué hace. Prefiere tocar cortita para la presencia ahora del jugador Roger. Roger cortita para Vaca. Hay falta del número 4 de Douglas. Dice el árbitro, tiro libre, que favorece al equipo de Defensores.
3: Se mueven los tres delanteros de ellos, se mueve Roger, se mueve Vaca, se mueve Luna, y entonces por ahí lo desconcierta un poco a Douglas. El desconcertado recién fue Magnao, que le tuvo que hacer una falta, y está cerquita del área. Es un centro.
2: Va a venir el tiro libre, ya voy a estar con vos, José Luis. El número 3, Pesani, va a ser el encargado del remate. Una pequeña barrera solamente. La presencia de Jiménez, todo el equipo de Douglas solamente quedó por las dudas Baglivo, todo Douglas defendiendo la pelota dentro del área, el árbitro dice que no agarre, Canela siguiéndolo por todos lados al jugador Gay, ahora le dice el árbitro, lo llama Ávalos y a Canela, va a venir el tiro desde la izquierda del ataque del equipo local. Lo van a hacer el número 3. Va a venir la pelota, levanta sus dos manos. Viene la pelota, sale rechazando la pelota López. Le queda Baglivo, Baglivo que la tira. Otro rechazo más ahora de Canela. Había posición adelantada de dos hombres. El hombre árbitro dice que siga, siga. Le queda la pelota muy bien tocada para el jugador Principiano. Principiano para Royce. El remate de Luna. Se fue apenas por arriba del travesaño, Carlito.
3: que lo que te digo, la movilidad de ellos, el árbitro en línea, mejor dicho, no cobró un offside porque tiró una chilena Ramos y había cuatro jugadores de ellos no offside, pero rechazó Canela. Y la movilidad de los tres de adelante lo complican a Douglas. Encima no tuvo la suerte, porque cuando quiso rechazar Magnago le pasó por debajo del pie. Pasaron muchas cosas circunstanciales favorables a Ramallo, gracias a Dios terminó arriba del travesaño.
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2: Pero López había ganado una pelota, quiso poner fuera del círculo central, quiso sorprender al arquero Velázquez, la pelota que se va desviada, como que no aparece el mediocampo de Douglas ahora. Está ganando muchas pelotas el mediocampo, tanto Ramos como el jugador Vaca están ganando muchas pelotas. Tiene la pelota el número 4 Ponce que la tira larga buscándolo a Bartacín. Gana muy bien Canela que toca para el Cuello que la va a poner larga, le queda para Palacio que la tocaba para Pereira no lo entendió, se cayó, otro pelotazo largo que pica la pelota, llega a las manos del arquero Ratalín, ya sale rápido jugándola con Brian Mesa que toca bien la pelota buscándolo a Magnago, la pide Pereira, va a ir el pelotazo Pereira, muy abierto para donde venía Guille, vamos a ver si llega, no llegó, se va por línea de fondo.
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2: Va a salir jugando Velázquez, 1, 2, 3, está contando el árbitro, pelotazo largo, va a ganar Lucas López, le queda la pelota para Principiano, otro pelotazo largo más y de cabeza más atrás, Cuello con su arquero Ratalín, ya domina el número 1 del equipo de Pergamino, que está hoy reemplazando al arquero que estaba la semana pasada, Perrone, pelota larga para el Otauer, no la puede dominar el Otauer, a las manos del arquero Velázquez. Quiere decir que esta cancha, una cancha de reducidas dimensiones, entonces vienen, las pelotas van rápidas de un lado para el otro. Viene la pelota para Pesati que toca bien para Principiano cortita para Luna que la cambia toda para que la reciba Ponce que ya tiene la pelota, se la deja para que la venga a buscar el jugador Matasín. Viene el centro a las manos del arquero Ratalín.
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2: Douglas quiere sorprender con pelotazo a Palacio, pero siempre bien tomado. Un rechazo largo del jugador Gay, se cruzaba Brian Mesa, la pelota que se va por un costado. El lateral lo va a hacer el número 3, Pesani. El árbitro está contando, va a poner en movimiento la pelota Pesani. Muy bien, viene buscándola al número 10, Principiano, cortaba muy bien Lucas López. La pelota que se va afuera, adelanta en el camino el equipo del local. Otra tiene la pelota para Pesani. Pesani que va a venir al centro, saca rechazando de cabeza a Canela. Le queda, le la deja para que Ramos la deja para que la tenga Ábalos. Ábalos pone un pelotazo largo. Va a llegar primero Canela, llega Canela, rechaza la pelota Canela, la va a buscar el Otauer, le pone el cuerpo Ábalos, la pelota que se va por línea del costado.
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2: Va a venir el saque lateral, lo va a hacer su número 4, Ponce. Tiene la pelota por arriba, rechaza Cuello. Otra vez la pelota se va afuera. Gana metros en el campo de juego la gente de Villa Ramallo. La va a poner ahora en movimiento otra vez Ponce. La va a tocar cortita para que la tenga Vaca. Vaca, pum, para arriba. Tratando de pinchar una nube, pone bien el cuerpo Magnago, le queda la pelota para Principiano, este que toca, gana Magnago, se la dejó a Reuter, va a rematar Reuter, se cruzaba justito el número 6, una equivocación de Magnago, le la dio al número 3, Pesani, este a Reuter, se tiró, se tuvo que forzar Canela para sacarla al córner.
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2: Va a venir la pelota por arriba, hay un hombre que rebota, primero quiere rematar, sacaba el jugador, el Otauer, la deja Cábalo, no la deja salir, siga, la está peleando con el hombre Douglas que le pone el cuerpo, es Magnago, el árbitro dice en línea que la pelota se ha venido pegadito al banderín del córner, el lateral que favorece a Douglas.
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2: Ya estamos 34, 57, 58 ahora de esta primera etapa. Cero para Defensores de Belgrano, cero para Douglas Heide para el camino. Va a hacer la pelota al lateral Cuello. Cuello para buscando a Palacios. Cabeceaba el Otauer. Ahora el que cabeceaba es Jiménez. Le están tomando a Palacios. Cóbrele un full, por favor, a Palacios. Lo toman continuamente. A buscar la pelota hacia arriba, gana ahora Canela, va a rechazar muy bien López, el rechazo de López, pero queda Ávalo, Ávalo que cabeceaba, otro rechazo ahora de Luna, la va a buscar el Otauer, este que buscaba Jiménez, la pelota que se va por un costado, Carlito.
3: No está bien Douglas, ¿eh? Honestamente está jugando de espaldas, lo único que está jugando de frente son los defensores, pero el resto del plantel está jugando de espaldas los volantes, está jugando de espaldas sobre todo los delanteros, no alcanza a hacerse de la pelota, no alcanza a rebotar una palacia, es cierto que por ahí no le cobran alguna falta, pero siempre de espaldas, siempre doblada la marca de parte del equipo de Villa Ramallo. Yo creo que, bueno, Dula necesita mejorar, necesita amigarse con la pelota y pararla un poquito, ponerla un poquito en el piso y tratar de que juegue un poco Pereira, un poco Baglivo, porque así en algún momento ellos están dominando.
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2: Llega bien Lucas López, el rechazo de López lo va a buscar al jugador Palacio, lo estaban tomando, ahora el que rechaza la pelota es Gay, viene la pelota hacia adelante, le queda Principiano, le queda para Baglivo, esta que toca, no, era Brian Mesa, toca la pelota para Ramos, Ramos que abre la cancha, va a llegar primero Guille Pereira que toca hacia adelante, gana muy bien el jugador de Ramallo, ahora le queda la pelota a Pereira, Pereira que la abre bien para Magnago, Magnago que viene al centro, no llegaba la pelota que cruza todo el área, ni en los Tower, ni Palacio. La pelota se va por línea de fondo.
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2: Todo lo bueno que insinuó en los primeros 5 o 6 minutos de Douglas, después se quedó ahora.
3: Arrancó un poquito mejor que Villa Ramallo, luego ellos tomaron el mediocampo, es lógico. Y Douglas ya perdió la pelota, cuando perdió la pelota, porque, insisto, ellos son verticales, ellos van para adelante, la tiran, ellos van a segunda jugada, y Douglas trata de dominar la pelota, pero el tema es que no puede hacerlo, no lo logra.
2: López que tocaba de cabeza la pelota a Ratalín, será fuera del área, tuvo que salir Ratalín fuera del área y jugar afuera la pelota, va la pelota buscándolo a Roike, le va a quedar la pelota para Cuello, Cuello que pone el cuerpo, le queda para Jiménez, Jiménez que ya está peleando, la pelota para Mesa, la pierde Mesa, la recupera Mesa, la hace rebotar en Principiano, la están peleando, pero se prestan la pelota, rebotaba en el jugador número 11, Bertasín, se enojaba con Jiménez, el saque lateral que favorece al equipo de Pergamino cuando el árbitro llama a Jiménez y al Bartasín para retarlo más con Jiménez.
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2: Pelota que venía para el Otauer, saca muy bien, pelotazo largo un hombre, gana ahora Cuello, cuello para Mesa, Mesa que tocaba para Pereira, Pereira la tiene, está solito Jiménez, va la pelota para Jiménez, Jiménez que la recibe, vamos a ver qué hace Jiménez, viene el centro, pero se cruza muy bien Ávalo, no la puede dominar un hombre de Douglas, ahora llega Baglivo, Baglivo tiene que tocar la pelota, no era Mesa, Mesa para Baglivo, Baglivo que se equivoca, se la da mal a Jiménez, tiene que reponer el equipo de Ramallo, que es lejos que está Baglivo del año pasado.
3: Está lejos del Baglivo que trajimos, ¿no? Lo trajimos para otra cosa, pero bueno, esperemos que con el correr de los partidos vaya soltándose y teniendo confianza, porque por lo menos que le quede una posibilidad de remate.
2: Viene la pelota, ahí que rechaza la pelota Canela, viene la pelota para arriba, va a saltar el Otagüe, cabeceaba el Otagüe, bien para Palacio, la recibe Palacio, Palacio se equivoca, lo tenía ahí cerquita al jugador Jiménez, se la quiso tocar a Baglivo, se la entregó a un hombre de Ramallo, pelotazo largo, pero rebotaba en el cuerpo, en la cabeza de Cuello, la pelota que se va afuera, tiene dos delanteros que son rapidísimos, Roige y Luna, y entonces aprovechan, quiere aprovechar y quieren sorprender con pelotazos largos el equipo local.
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2: Ya entramos a jugar los últimos 5 minutos de este primer tiempo. Va a salir el saque lateral, lo va a hacer el número 4, Ponce. Ponce que toca para Bartacín. Cortaba Cuello, rebotaba en Bartacín, el lateral que favorece a Douglas.
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2: Pelota que viene para Palacio, Palacio no puede cabecear, le queda para Jiménez, Jiménez que lo busca a el Otagüe, este que toca bien la pelota para Pereira, quiere acariciar la Pereira, la pelota que le va a quedar para Jiménez, se patinaba Ponce, sigue Jiménez, la va a tocar bien para que la vaya a buscar Palacio, Palacio que se frena, la va a perder con Ávalo, la pelota que se va por un costado, es lateral que favorece a Douglas, últimos metros del campo de juego del equipo de Ramallo, hasta ahí va a llegar Cuello para poner la pelota, la va a buscar Palacio, también el Tower, también fuera del área está Guille Pereira, también dentro del área está Baglivo, la pelota para Palacio, hay un cabezazo, le queda la pelota Principiano, este que se venía, pone pie del cuerpo, bien el jugador Mesa, la pelota que se va afuera.
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2: Pelota que la tiene Ramos, Ramos que la cambia toda desde izquierda a derecha, buscando a Pisani, Pisani que tira la pelota hacia adelante. Gana muy bien la pelota Luna, cae el hombre del equipo y va a ser amonestado Magnago por la falta.
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2: Va a venir el tiro libre desde la izquierda. Preparado el número 7 Luna. También está Pesani. Va a venir una barrera. Cuello junto con Jiménez. Dando orden el Bati. Casi todo Douglas defendiendo esta pelota. Va a venir. Le va a pegar Luna. Le pega Luna. Tratando de sorprender. Saca muy bien Palacio. Le queda la pelota para que la pelee Ramos. Ramos la toca para Ponce. No, era el jugador Bertacín. Bertacín que toca bien ahora sí para Ponce. Viene el centro Ponce. Salta cabeceando un hombre. ¡Oh, pelota la cabeceaba! Casi gol en contra. Otro remate más. Casi gol en contra de Douglas. Apenitas llegó el arquero. Cuando casi venía el gol de Douglas, el gol de Defensores Ramallo. La pelota que rebota en un hombre. Se salvó Douglas otra vez, Carlito.
3: A ver, vamos, en el borbollón. Creo que fue ahí Canela que la quiso levantar, la quiso sacar, la tocó apenas y se le y el arquero respondió muy bien, la verdad, con mucho reflejo. Sinceramente fue un blooper que salvó Ratalín.
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2: Otro lateral que favorece a Ducla ganando metro, lo va a hacer el número 4 Magnago, la va a buscar Palacio, llega la pelota Palacio, no la puede dominar, pone el cuerpo y la está peleando el Otagüe, gana el Otagüe la pelota, vamos a ver qué hace, la toca hacia adelante, la recupera para Ducla porque era rechazada por un hombre del equipo local, la pelota larga, le dice Ratalín, tranquilo, tranquilo, que esa pelota es mía.
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2: Venía peleando la pelota Pereira con el jugador Pesani, caía, hay falta, ya lo hicieron, le queda la pelota para Luna, Luna tira adelante, sale muy bien. Ganando Canela, Canela para Magnago, Magnago que la pone larga, otra pelota rechazada muy tranquilamente por el número 6, va la pelota para Ramos, Ramos lo tiene a Principiano, vamos a ver qué hace, se cruza muy bien el jugador Mesa, la recupera la gente Ramallo, la tiene Principiano, Principiano que toca la pelota para Pesani, Pesani que toca la pelota para Luna, gana la pelota muy bien el equipo de Pergamino por mediación de Mesa, va la pelota para Pereira, caía Pereira, el árbitro dice que siga, la recupera para el equipo local, el jugador Ramos, Ramos que toca bien para Ávalo, Ávalo Principiano, la quitan desde atrás, pero ve otro pelotazo largo, llega muy bien Mes, rechazando López, otro cabezazo más de un hombre, le va a quedar la pelota a Roy, que vamos a ver qué hace, pone bien el cuerpo, cuello, tira muy bien, ganando el cuerpo, muy bien, ganando el cuerpo, cuello, quedaron los dos jugadores lesionados. Para el partido.
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2: Carlito, otro buen cruce de cuello.
3: Douglas no está preparado para el error. Es decir, Douglas está marcando mal, porque si viene la pelota normal, si viene el pase previsible de algún jugador de Ramallo para otro, entonces Douglas está preparado, pero Douglas no está armado por si alguno pifia, por si alguno se engancha solo con sus pies, por si alguno sin querer le da la pelota a un contrario. Eso es lo que sucedió. O sea, termina el jugador de Ramallo picando solo porque no había nadie y Cuello tuvo que cerrar. O sea, Cuello estaba en posición de casi de central derecho cuando es lateral izquierdo y lo cerró muy bien Cuello. Sí, claro que es interesante lo que hizo Cuello, pero no debería haber sucedido porque el retroceso de Douglas está complicando. Yo no veo la hora que termine este primer tiempo, a ver si se mejora un poquito, porque si sigue así, cada vez Ramallo más lo está llevando contra el arco de Ratalín.
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2: Muy bien, ha sido atendido Cuello, le han puesto un vendaje, cierto, se ha lastimado, pero bueno, se va a reanudar el partido, tiene que salir por un minuto, va a poner en movimiento la pelota con un pique el árbitro. Vamos a ver ya cuánto se juegan. Otro pelotazo más largo. La va a buscar Pereira. Pereira que cabeceaba. Cuando en estos precisos momentos el árbitro marca hacia el centro del campo de juego. Dice, señoras y señores, aquí en la ciudad de Villa Ramallo, Defensores de Belgrano y Douglas Hay empatan 0-0.
0: Y vivimos esta primera parte de esta tercera fecha de la fase campeonato del torneo federal A, con los relatos de Miguel Ángel Jalaf, los comentarios de Carlos López en esta, en la 101.3.
2: Muy bien, ya los jugadores de ambos equipos rumbo hacia la zona de vestuario, donde los térmicos van a tener que charlar mucho más, va a tener que charlar el Bati Aranda. Final de estos primeros 45 minutos, el partido empatado 0-0. Cortamos un ratito, José Luis, después volvemos.
0: Sí, señor, gracias.
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0: 16:37 minutos en Argentina. 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Minutos previos a la iniciación de la segunda parte, relata Miguel Ángel Jalaf.
1: Muy bien, va a comenzar la segunda etapa. Los dos equipos sin cambio. Va a mover el número 9, Reuter. El árbitro mirando. Dice, señoras y señores, comenzó el segundo tiempo. Ya están jugando defensores de Belgrano, Villa Ramallo, Dublajay de Pergamino. La pelota viene para el número 4, el jugador Ponce. Ponce que la tira larga. Muy bien, el reba la pelota. Va buscando ahora para un hombre. El árbitro dice que había posición adelantada del número 9, Roike.
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1: Va a venir el tiro libre, lo va a hacer el número 6, Canela. Canela que va a poner en movimiento la pelota, pelota larga, que lo va a buscar a El Otauer. Este que toca bien la pelota buscando la Pereira. Pereira que quería tocar, pero corta muy bien Pesani. No, el número 8, Vaca. Vaca que abre la cancha, buscando la presencia ahora del número 7, el jugador Luna. Luna que pierde terreno, va a tocar por un costado. Vamos a ver si llega Mesa, llegó Mesa. Este que toca para López. López que toca bien la pelota para El Otauer. El Otauer que se quería venir, se la sacaron desde la cabeza. La pelota que venía para adelante. Gana muy bien Cuello. Cuello que toca muy bien para Palacio. Está solito Jiménez. Va la pelota para Jiménez. Jiménez la tiene. Vamos a ver qué hace. Engancha Jiménez. Le va a pegar, le pegó. Hay un rebote en un hombre que venía acompañando la jugada. Le pone en el cuerpo muy bien el jugador número 10, Principiano, saca la pelota larga, va a llegar primero Canela, le pone el cuerpo Canela, gana muy bien el jugador de Douglas, dice el árbitro, que es lateral que favorece al equipo de Pergamino.
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1: Va a venir el tiro libre sobre Canela. Que la falta que le hicieron a Canela, va a venir el tiro libre, lo va a hacer el número 6 del equipo de Pergamino. Pelota larga buscando el Otauer, salta rechazando en el aire, lo estaban empujando. Le queda la pelota para el jugador Magnago, no la podía dominar Baglivo. Ahora sale rápidamente buscándolo a Luna. Luna que se viene con pelota dominada, engancha a Luna, quiere tocar muy bien para Principiano. Principiano que remata a las manos del arquero Ratalín.
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1: Pelota larga que cabeceaba hacia atrás. El jugador, El Otauer, iba para Cuello. Cuello que quería poner la pelota dentro del campo de Douglas. Se equivoca, la pelota que va afuera. Tiene que reponer el equipo local por mediación de su número 4, Ponce. Ponce que va a poner la pelota hacia adelante, hay un cabezazo, va en el cuerpo bien Canela, rechaza Canela, pum para arriba, la va a pelear Mesa, cabeceaba Mesa, queda para el Otauer para Pereira, Pereira para Palacio, ahora la recupera para otra vez Mesa, va a venir pero la pierde, le queda para la presencia de un hombre que era Bartacín, rechaza López, rechaza ahora Pereira, Pereira viene para Palacio, Palacio que la domina, vamos a ver qué hace Palacio, tiene que tocarla para Baglivo, Baglivo abre la cancha buscándolo bien a Jiménez, ya la recibe Jiménez, Jiménez tiene con pelota, tiene la pelota para Baglivo, para el Otauer, hay un cabezazo de un hombre, le va a quedar la pelota a Magnago, pone la pelota a Magnago, pero se cruza bien el jugador, va acá, sacando la pelota, muy bien jugando para Luna, el partido se hace de ida y vuelta, tiene la pelota Luna, le va a salir el jugador Mesa, pone el cuerpo Mesa, la va a ganar Mesa, el árbitro dice que hay falta sobre el número 8 del equipo, el número 7, Luna, tiro libre que favorece al equipo local.
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1: Pesani va a ser el encargado de poner la pelota en movimiento. Se va todo el equipo local buscando el cabezazo. Quedó Jiménez solamente para buscar la contra. Dos hombres cuidándolo. Levanta sus dos manos el número 3 del equipo local. Viene la pelota por arriba va a salir, sale Ratalín, y en lo alto dice mía, el número uno de Pergamino, Carlitos. Sí.
2: Que el partido se hizo una prolongación del primer tiempo. Sigue dominando Ramallo, Dula buscando...

0: Está rebotado en un hombre de Douglas. Otra vez la pelota para Principiano. Este que toca bien abriendo la cancha para Pesati. Pesani que toca bien la pelota para Luna. Luna le están cerrando los caminos. Otra vez la pelota para Pesani. Pesani que lo va a buscar al jugador Roige. La está peleando Lucas López. Dice que había posición adelantada del número 9.
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0: Douglas como que abusa mucho del pelotazo, se olvida de jugar la pelota por abajo, ¿cierto?
2: Está jugando
0: también que el estado del campo de juego no es para jugar mucho por abajo.
2: Está jugando la segunda pelota Douglas, Miguel. Douglas juega, el problema es que no está rebotando bien ni Palacio ni el Ottawa para ponerse de frente, ese es el tema. Por eso siempre está de espalda, Douglas no es que está abusando del pelotazo, está jugando a eso.
0: Saca la pelota Pesani, Pesani que toca bien la pelota, buscándolo al hombre, se había ido la pelota, marca en línea, es lateral que favorece a Douglas.
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0: Magnago va a ser el encargado de poner un movimiento a la pelota para Mesa. Mesa que la tira larga para Palacio. Palacio para Pereira. Pereira para el Ottawa. Caía el Ottawa. Marcó falta.
2: Por fin una para Douglas.
0: Sí, una para Douglas cerca del área. Lo aplaude Palacio, ¿cierto? Porque ya eran muchas faltas, ¿cierto? Agarrar de atrás. Había y el árbitro que no cobraba, ¿cierto? Que
2: claro, porque a ellos, a Luna le hizo dos faltas. Magnago le sacó amarilla. Son las mismas faltas que le están haciendo a Palacio, ahora es Ottawa, lo que pasa es que no estaba cobrando. No digo que el árbitro está tendencioso, pero creo que podría empezar a equiparar eso.
0: Va a venir el tiro libre, favorece a Douglas, lo va a hacer el jugador Brian Mesa, se acomoda en las medias. Todo el equipo de Ramallo defendiendo fuera del área grande. Está como último hombre Lucas López, haciendo un falso, posición adelantada también el Canela. Viene la pelota por arriba, hay un rechazo de un hombre, le va a quedar otra vez para Mesa. Mesa, vamos a ver, asegura posición de pelota, jugando más atrás para Ratalín. Ratalín que va a poner el pelotazo largo para que la vaya a buscar el Palacio. Palacio busca a Canela, Canela que recibe otro pelotazo más largo, la va a buscar Lotrauer, la deja pasar el jugador Ábalos a la mano del arquero Velázquez.
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0: Va la pelota para Palacio, Palacio la está peleando con el jugador Pesani. Toca bien la pelota para Baglivo, Baglivo que se frena, engancha. Cruza la pelota toda buscándolo a Jiménez. Jiménez que engancha bien la pelota. Sigue Jiménez. La va a tocar bien para Magnago. Magnago lo tiene seguida Baglivo. Va la pelota para Baglivo. Vamos a ver qué hace. Otra vez para Magnago. Magnago levanta su cabeza. La cruza toda para que la vaya a buscar y rechaza Ábalos. El rechazo de Ábalos le va a quedar y la va a pelear Canela. Gana Canela, pero la pelota se va a ir por un costado. El lateral la quiere hacer y la hace rápidamente Luna. Luna que toca la pelota para el número 8 Vaca. La pelota que se iba en línea dice que rebotaba en el hombre de Douglas. Otra vez ya hacen la pelota rápida para Vaca. Vaca que pone la pelota por arriba. Salta Canela rechazando de cabeza. Queda para Magnago. Magnago se hace un regate. Toca bien la pelota para Lucas López. Este que toca la pelota para Pereira. Pone el cuerpo a Pereira. Toca otra vez para Lucas. La está peleando Lucas. Va la pelota para Pereira. La gana otra vez Lucas. Este para Palacio. Palacio le están tocando. Lo están tomando Ábalos como toda la tarde. Gana Ábalos. Ahora la pelota viene hacia adelante. La va a buscar Vaca. Vaca que pone el pelotazo largo. Va a llegar Luna. Llega también primero Canela. Pone el cuerpo Canela. Dice el árbitro. Que viene para atrás, para atrás, para atrás y marca la falta para el equipo de defensores.
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2: Sigue equivocándose Mascheroni, sinceramente, las chiquitas se sigue equivocando. Era falta clara primero el Ottawa, después a Palacios. Cuando pierde la pelota Palacio, ahí hay una falta para a favor del defensor y la cobra, que fue tanta falta como la que le hicieron a Palacio, y la cobró.
0: Dale, José Luis.
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1: Pelea la pelota Pereira, toca bien para Magnago, Magnago la tira larga, ganaba Principiano, Principiano que te diga, gana otra vez Pereira, sigue Pereira con la pelota, toca ahora la pelota a la gente de Ramallo, viene para Ramos, Ramos que abre la cancha buscándolo al número 11, Bertazín, Bertazín que va a llegar línea fondo, viene el centro muy pasado, deja que pique la pelota, rebotaba en el hombre de Douglas, dice que tiro de esquina que favorece al equipo de Ramallo.
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1: Cuando veníamos en el viaje, cuando veníamos en el viaje hablaba con Picarelli y decía que me daba seguridad Mascheroni, porque era uno de los mejores árbitros. Hoy me está dejando mucho que desear, ¿cierto? Especialmente en las chiquitas. Tiene el tiro de esquina para Ramallo. Hay un cabezazo. Le va a quedar para que la tenga Cuello. Cuello tiene la pelota. La pelota que viene por arriba. Seguramente va a salir Pereira, ¿cierto? Si necesita alguien que lleve la pelota. Gana Baglivo. Baglivo para Pereira. Pereira que la toca larga para que salga el arquero Velázquez.
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1: Se prepara Castellano para ingresar al equipo. La tiene Baglivo. Baglivo que toca bien para Palacio. Palacio que toca para Pereira. Pereira que ya tiene la pelota dominada. Va tocándola bien para Mesa. Vamos a ver qué hace Mesa. Se frena, se equivoca Brian Mesa. Si se equivoca Mesa, estamos al horno. Viene la pelota, ganaba muy bien Pereira. Pereira que toca para Mesa. Mesa que va a tocar la pelota para Jiménez. Jiménez que le recibe la pelota. Tiene campo, va cortita para la presencia de Baglivo. Remató completamente desviado.
2: Perdón que me metí dos veces. Era clarito que venía Cuello por la derecha, por la izquierda, mejor dicho, solo. Y Baglivo probó para lo que vino. Y hasta ahora tiró tres tiros y los tres fueron try, amigo.
1: Sí, sí, sí.
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1: La pelota que viene para el número 4, Ponce, va la pelota hacia arriba, gana muy bien Luna. Ahora el que gana era el número 10, la pelota se cruzaba, Luna rebotaba en el hombre de Villa Ramallo, tiene que reponer Douglas Hay de Pergamino. Cuando vamos a ver si se va a venir el primer cambio en el rojinegro, lo para el partido, el árbitro, va a ingresar Castellano, se va Baglivo, seguramente Pereira puede trabajar ahí más cerca, o Castellano va a trabajar más cerca seguramente de Brian Mesa. Carlito.
2: Sí, Castellano tiene algunas características que lo pueden ayudar, tiene el tranco largo, rápido, y puede colaborar la defensa. La parte defensiva y puede dar a lo mejor un poquito más de orden.
1: Rechaza la pelota el número 6, Gay. Ahora es Luca López que rechaza la pelota cuando el árbitro para el partido porque había un jugador de Ramallo caído.
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1: Carlito, ¿qué está viendo?
2: Este partido es un barra contra barra, ¿no? Como decía recién, hace un rato, mi amigo José Luis, era un partido del Maracaná en el Campito Sarmiento, donde se están prestando la pelota, donde se están golpeando, se están pegando, se están apretando, se están agarrando. Y ahí hay una función muy importante que debe cumplir el árbitro, ¿no? Porque son todas patadas, patadas y patadas y patadas. Y el árbitro no puede naturalizar que son patadas porque se pegan todos. Ahora, si lo naturaliza, que lo naturalice para los dos lados. Entonces, el defensor de Belgrano Villa Ramallo ha tenido varios, y no menos de 5 o 6, tiros libres precisamente por ese tipo de jugada, y dura solo uno. No estoy llorando, no estoy diciendo que el árbitro es tendencioso, digo, pero sí veo que está, de alguna manera, equivocándose cuando la pelota recibe Palacio, cuando la pelota recibe Lotauer. Douglas, cuando logra pasar esa valla de volantes, de defensores de Belgrano, Y ahí, por ahí la agarra este chico Marco Jiménez, por ahí inquieta un poquito, pero sin inquietar al arquero. Estoy hablando cuando puede descansar un poco más con la pelota. Y de eso es lo que necesita Douglas, descansar un poco más con la pelota, que Castellano la agarre un poco e ir un poquito de frente al arco de defensor de Belgrano de Villanamayo.
1: Bueno, está siendo atendido un golpe muy fuerte cuando cayó en el piso el jugador de Villaramayo. Está siendo atendido. Se acercan algunos jugadores. Ya varios minutos parado el partido. Para mí me parece que está muy mareado ese muchacho. Está el médico.
2: Sí, no vimos cómo se produjo eso. Sí. Estaba la pelota por otro lado. Ahí están pidiendo, bueno, están pidiendo el cambio, ¿no? Pero está muy, muy...
1: Sí,
2: está. No se acuerdan cómo estaba Cerato el otro día. Un abrazo muy grande a Robertino Cerato, tuvo una operación de 8 horas casi, sinceramente.
1: ¿Ya lo operaron?
2: Sí, le encontraron algunos problemitas más, le encontraron algunos huesos como molidos en el rostro, tuvieron que... Fue mucho más larga de lo normal la operación, pero bueno, se está recuperando y le mandamos un abrazo grande a Robertino. Este chico parece mareado más que golpeado, ¿no? Sí, sí.
1: Está mareado, está muy...
2: Sí, podría haber recibido algo en la nuca, no sé, sinceramente no vi qué pasó.
1: Dale, José Luis.
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1: Muy bien, el ex hombre de Douglas, Gastón Medina, ingresa al equipo local en reemplazo de Ramos, que se fue sensiblemente lesionado. Esperemos que no sea nada lo de este hombre, pero se fue muy, pero muy sentido. Esperemos, vuelvo a repetir, que no sea nada. Tiene la pelota Cuello y la tira hacia adelante. Gana la pelota muy bien Ponce. Ponce que la va a poner larga para que la vaya a buscar Roige. Roige va a llegar por la línea de fondo. Encara, pone primera, pone segundo. Se cruza el mariscal. Dice que saca la pelota y saluda a la chica fotógrafa porque casi le pega a la fotógrafa que estaba ahí muy cerquita en esa zona.
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1: Va a venir el tiro de esquina de la derecha del ataque del equipo local. Viene la pelota, la están peleando entre dos hombres cuando había falta sobre el hombre de Douglas, sobre Magnago. Dice el árbitro que hay tiro libre para Rojinegro dentro del área.
0: Una vez finalizado este partido, estamos en la continuidad con Dando la Nota.
1: De ya muy agradecido para vos, José Luis, por darnos este espacio. Sí. Va a salir jugando el equipo de Douglas, va a ser Ratalín. Este pone la pelota por arriba, la va a buscar el Ottawa, cabeceaba el jugador Vaca. Ahora viene otro pelotazo más, llega primero Lucas López, va la pelota para Mesa. Mesa que pone la pelota por arriba, lo están tomando desde el cuello a Palacio. Palacio que toca bien la pelota para Pereira. Pereira que hace un amague, sigue con pelota dominada Guille. Va a venir, que hace Pereira, engancha Pereira, va para Palacio. Palacio para Pereira, Pereira que viene. Y justo cuando estaba el Ottawa, la pierna salvadora del número 6, Gay, la envía por arriba del travesaño. O era córner o era gol en contra, Carlito.
2: La mejor jugada de Douglas del partido. La armó, la elaboró y la pensó Guillermo Pereira. Usó el Ottawa para el rebote. Tiró el centro al medio. Y el número 6 Gay que la saca por arriba del travesaño. Si Guille pateaba el arco, se le metía en el primer palo al arquero.
1: Va a venir el tiro de esquina. Voy a estar con vos, José Luis. Va a venir el tiro de esquina. Dos manos levantadas de Brian Mesa. va a venir la pelota por arriba, viene el centro, hay un hombre que rechaza, era el número 3, Pesani, le queda la pelota para el Principiano, Principiano que pone primera, pone segunda, llega bien Brian Mesa, toca la pelota por un costado para Luna, otra vez la pelota que viene adelante, engancha muy bien Principiano, lo tiene cerquita, viene el centro, a las manos del arquero Ratalín.
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1: 20-27 de esta segunda etapa. Cuando hay posición adelantada, venía un gol y hay posición adelantada del número 9, Roige. Decía 20-40 horas de esta segunda etapa. Cero para defensores de Ramallo, cero para Douglas. Lo que ha hecho Douglas es tomar mejor las marcas en el medio campo, Carlito.
2: Sí, está marcando bien en el medio, pero está casi mano a mano en defensa, por eso se le escapó a Roger. La pelota después no se le escapó, se quedó enganchadito en el offside.
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1: Cuello que toca la pelota para Jiménez, se cruzaba rechazando Ábalo. La va a pelear y gana muy bien otra vez Jiménez. La tiene Jiménez, lo tiene cerquita Mesa. Vamos a ver qué hace. La pide el Otagüe, la tiene también Cuello. Va a ir la pelota para el Otagüe. El Otagüe peinaba la pelota, cabeceaba el jugador Ábalo. Le queda la pelota para que la tenga Vaca. Vaca la tiene que jugar con Pesani. Va la pelota para Pesani. Pesani que ya recibe la pelota. La toca al ras del piso para que la tenga Luna. Luna que se quería venir. Toca bien abriendo la cancha para que se venga a pesar Vaca. No va a llegar, no llega, no llega, no llegó. Es lateral para el rojinegro de Pergamino.
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1: Pelota que viene para Castellano, si viene Castellano, la toca bien para Jiménez, la tiene Jiménez, se engancha para afuera, tiene el remate Jiménez. ¡Y el remate potente! ¡Casi a la altura de los medios! El arquero tuvo que volar para sacarla con una mano al tiro de esquina, Carlito.
2: Está empezando a molestar un poquito a defensores, está empezando a ganar la mitad de la cancha y se botó el retroceso de Jiménez, un tiro tremendo que el arquero sacó la pelota del partido, ¿no?
1: Era un golazo. Va a venir el tiro de esquina. Lo va a hacer desde la izquierda para ir del ataque del equipo de Pergamino. Va a venir la pelota por arriba. Tiene la pelota, cabeceaba un hombre. Se dice, pegó en la mano, pero dice que no es nada. Otra vez la pelota para Pereira. Pereira la tiene que tocar con el jugador Magnago. Magnago que la pone por arriba. Salta rechazando Canela. Canela que la estaba peleando. La toca Bartasín para un costado. Vamos a ver si llega. Si llegó, no llegó. Dice en línea, tiene que reponer Douglas.
0: 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Y Miguel, ¿arranca o no arranca?
1: Quiere arrancar, esperemos, no lo llamemos tanto. Va a venir el lateral, lo va a hacer el número 4, Magnago. Magnago lo va a buscar a el Otagüe, este que no podía cabecear, pum para arriba, rechaza la pelota a cualquier lado Pesani. ¡Ey! Doña Rosa, me alcanza la pelota.
0: ¿Cómo sigue este campeonato, Miguel? ¿Próximo fin de semana?
1: Próximo domingo en el Morales, enfrentando a Sarmiento de la Banda. Prepare el folclore. ¿15 horas? 15 horas, así que ya sabe, José Luis.
0: Y vamos a andar con sí, sonido viene, de motores. De
1: todos los Carabajal.
0: Claro, el rally, el fútbol, próximo domingo. Bueno, sábado y domingo tenemos rally, pero ya a esa hora con conexión en el Miguel Morales.
1: Muy bien, había falta de Palacio sobre el jugador de Ramallo. Tiro libre que favorece a Ramallo.
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1: saca la pelota Lucas López, la pelota que se va afuera, el lateral que favorece al equipo de Villa Ramallo, lo hace rápidamente Pesani que tocaba para un hombre, ahora el que rechaza la pelota larga es Castellano, viene la pelota para Palacio, gana bien Palacio, va la pelota para Mesa que toca para Castellano, le roban la pelota, la recupera Cuello que toca bien para Castellano, está solito Jiménez, va la pelota para Jiménez que la toca bien para Cuello, va a llegar Cuello, llega Cuello, qué lástima, le quedó larga la pelota, si no era buena, tiene que reponer desde el fondo el equipo de Ramallo, pero en este segundo tiempo está llegando más Douglas.
2: Está un poquito mejor, está ordenado, un poco más ordenado en la mitad de la cancha, no obstante hay que tener mucho cuidado ahora con las contras de Ramallo.
1: Exactamente, no hay que confiarse y venir. Tiene la pelota Ponce, lo hace pasar de largo a Cuello. Va la pelota buscándolo al jugador número 7, Luna. Luna que la toca para Royge. Pone bien el cuerpo Canela. Va a sacar Canela, hace rebotar en el pie de Royger. Repone desde el fondo la gente de Douglas Hayes de Pergamino.
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1: Va a salir jugando el arquero Ratalín. Le dice que había posición adelantada. Está bien. Tiene que sacar Ratalín. No se entendieron el árbitro y en línea. Saca Ratalín de línea al fondo. La pelota que viene por arriba. Cabeceaba muy bien el jugador Medina que toca la pelota para Luna, la roba bien Cuello que toca bien la pelota para Palacio para Pereira se viene con pelota dominada, va la pelota para Jiménez, rechazaba en el camino un hombre, ahora el que gana es Cuello que tiene la pelota para Jiménez, vamos a ver qué hace, la va a tocar bien para Ratalín que la tiene otra vez para Cuello, perdón, el Otagüe que tiraba hacia adelante, rebotaba la pelota en un hombre que era el jugador principiano que lo va a pelear, saca la pelota y le cobra una falta porque se quejó el defensor, le cobró la falta a Cuello.
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1: Quedó caído. ¿Calambre o chocó? Calambre.
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1: Saca la pelota Velázquez que la tira larga. Va a saltar cabeceando el hombre de Douglas. Le queda para Castellano. Este que toca bien para Magnago. Magnago tiene la pelota. La pide Palacio. Va el pelotazo largo para Palacio. Se tira el jugador Gay. Saca la pelota por un costado. Tiene que reponer Douglas Gay de Pergamino. Ahora hacen rápidamente buscándolo a Mesa. Mesa lo tiene cerquita a Magnago. La pelota se le escapaba a Brian Mesa. Tiene que reponer la gente de Villa Ramallo.
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1: Pelota que venía para Vaca que la tira hacia adelante. Le queda para Canela. Canela, pum, para arriba. La pelota otra vez que se va afuera. Tiene que reponer otra vez el equipo de Ramallo.
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1: La pelota la tenía Jiménez que toca bien para Palacio. Este para Pereira, se viene Pereira. Vamos a ver qué hace, remate. Rebotaba la pelota en Vaca. Le queda la pelota para que la tenga el jugador Magnago. Este que toca bien la pelota para Mesa. Mesa que la tira por arriba. Le salta, subiéndosele a Caballito. Hay un remate. Estaba en posición el Octavio. Adelantada. Se lo suben a Caballito. Lo agarran de la camiseta. La verdad que Palacio está una verdadera problema, que no le cobran nada el árbitro cuando va a haber un cambio. en el equipo local. Principiano se va. Principiano se va. Ingresa el número 19. Olego.
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1: Olego por Principiano.
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1: Rechazaba la pelota el jugador Ávalo. Ávalo que toca para Luna. Luna que la pone larga. Llega bien Lucas López. Cabecea bien la pelota tocándosela a Magnago. Este otra vez para Luca. Luca, vamos a ver qué hace. Pone el pelotazo largo para que la vaya a buscar Palacio. Rechazaba bien Pesani. Pesani, el rechazo de Pesani le queda para Vaca. Vaca que va a tocar para Pesani. Pesani que la toca por arriba. Sale Ratalín ahí al borde del área grande y contiene. Sale rápidamente buscándolo a Cuello. Cuello tiene terreno para avanzar. Se viene Cuello con la pelota dominada. Va a jugar para Mesa. Mesa que la recibe. Otra vez para Cuello. Cuello que la va a tirar larga para que la vaya a buscar Jiménez. Vamos a ver si llega. Si llegó. Viene el centro atrás. Viene Vizquillo. Pero ella no la pudo dominar. Le quedó larga porque la cancha está en malas condiciones. Justo que le iba a pegar. Le pica mal. Y se salva otra vez Ramallo, Carlito.
2: No, pero fue una cosa de loco. Porque la verdad que era el gol. Era el gol seguro, era la pelota para pegarle de primera o para pararla. Le picó mal, la quiso parar y le picó, le quedó peor todavía.
1: Tiene la pelota Olego, la pelea Olego con Canela. Sigue peleando la Olego, gana ahora Castellano. Le queda la pelota para Medina, abre la cancha Medina para Luna. Luna va a venir centro, engancha a Luna para adentro, para afuera. Pasó de largo, sigue Luna, tiene el remate al segundo palo. Cuando sus compañeros que estaban solos en el segundo palo se la estaban pidiendo, la pelota se fue desviada.
2: Qué jugador de derecha a izquierda, amagando y enganchando, y después la terminó tirando afuera porque quiso rematar él en lugar de tirar el centro atrás de un compañero. Pero qué jugador Luna, la verdad que un gran jugador. Y otro muy buen jugador de Ramallo, el número 2, Ábalos.
1: Sí, muy, muy seguro.
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1: 32-32 de esta segunda etapa. 0 para Villa Ramallo, defensores. 0 para Pergamino, Douglas. Pelota que viene por arriba, cabeceaba Magnago. Le queda Palacio. Palacio que toca para Pereira. Pereira que engancha bien la pelota. Sigue Pereira, le estaban cometiendo falta, dice el árbitro. Ahora sí la cobra, pero no iba a cobrar. Pero ahora sí la cobra porque se le quejaban algunos jugadores. Douglas, tiro libre que favorece al equipo de Pergamino.
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2: Que rompe Pereira hoy. Entrar tan solo en el área es un regalo y ese regalo no fue aprovechado.
1: Va a venir el tiro libre. Lo va a hacer Brian Mesa. Viene la pelota para Pereira. Pereira que la toca bien para Castellano. Sigue Castellano. La toca bien Castellano. Sigue Castellano. Pegale. ¡En el centro! La pelota la acarició Palacio. Si no venía solo el Otauer. Y se la regaló a Velázquez. Este que sale rápido con Bertacín. Bertacín que la recibe. La va a cruzar toda para que la tenga Ponce. Ponce que viene con pelota dominada. Abre la cancha otra vez para Bertacín. Bertacín que engancha. Gana Pereira. Cae Pereira, dice el árbitro que siga. Otro remate cruzado, buscándolo a Luna, quedó sentido Pereira. Viene el centro, remate. Y Bertacín, el arquero. Ratalín se tira al piso y ahoga el primer gol de Villa Ramallo.
2: La bocha que sacó Ratalín, abajo, le patearon de 3, 4 metros y abajo, terrible, se arqueó como un gato, vienen dos cambios en dupla después de córner, o durante, no sé, se viene Arriola y se viene Simón Fiorito.
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1: Va a venir el tiro de esquina desde la derecha. Solamente quedan Jiménez para la contra. Viene la pelota por arriba. Otra vez va a venir el tiro de esquina.
2: Ojo con Luna por derecha, porque hoy Luna estaba jugando por izquierda contra Magnago. Ahora se le fue a la espalda de Cuello, que está avanzando mucho y ya es la segunda que Luna genera y es peligrosísimo.
1: Va a venir otra vez el tiro de esquina. La pelota que va a venir por arriba. Hay un cabezazo de Olego. La pelota que se va completamente desviada. Tiene que reponer del fondo Douglas. Se van a venir los dos cambios. Creo que sí. Uno de ellos se va en los Tower. Seguramente va a ingresar para jugar por derecha. Y el otro, el que se va, me parece que es Pereira. Jiménez. Por ahí puede tirarse un poquito más Jiménez. Arévalo. Y el chico Fiorito. Ingresan al campo de juego.
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1: Vamos a ver la posición que van a buscar los dos, ¿cierto? Aunque Fiorito ya se tiró a jugar por el medio acompañando a Palacio. Viene la pelota Fiorito, Fiorito que le rebota, la gana muy bien el jugador Olego, le pone el cuerpo. Viene Bartacín, Lucas López, la pelota que se va afuera, repone el equipo de Pergamino.
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2: Fiorito por un lado, Arriola por el otro, Jiménez trabajando de más de volante. Salió a ganarlo Aranda, se jugó a ganar el partido.
1: Ahí estaba viendo, justo abajo nuestro está el banco suplente de Douglas. Están atendiéndolo a Guille Pereira después de la falta, ¿cierto?, que le cometieron. Tiene la pelota Castellano. Castellano que la va a tocar larga para que se venga con ella Arriola. Ya la recibe Arriola. La pide por el otro lado Jiménez, también Fiorito. Para Castellano. Otra vez para Arriola. Arriola que ya la recibe. Vamos a ver qué hace. Engancha Arriola. Se quería venir. Lo están tomando entre tres. Sigue Arriola. Pégale. Va, sigue Arriola. Lo están tomando. Y la pelota que rebota en el número 2. Ábalos. Tiro de esquina para Douglas. Buena jugada de Douglas.
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1: Va a venir el tiro de esquina. Viene la pelota por arriba. La toca Canela. La estaban tomando. La pelota llega primero a las manos del arquero Velázquez.
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1: Tiene la pelota y la está peleando Fiorito. Fiorito que la pelea, va para Jiménez, la pierde Fiorito. Le queda la pelota para Ponce. Ponce pone el pelotazo largo para que la vaya a buscar Olego. Olego para Luna. Luna que la toca larga para Roy. Pone el cuerpo Lucas López mansamente a las manos de Ratalín.
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1: Sale jugando un hombre, llega Medina, va a ganar la pelota el hombre de Villa Ramallo, la tiran larga, vamos a ver si llega Luna, si llegó, llega Luna, engancha para Luna, corta bien Cuello, le queda la pelota para recuperándola el jugador Castellano. Castellano se viene con pelota dominada, sigue Castellano, se la tiene que tocar a Cuello, Cuello que dominó, asegura la pelota tocándola a Arriola, Arriola vamos a ver qué hace, va a venir el centro de Arriola, engancha Arriola, toca bien para Cuello, va a venir el centro de Cuello, la pelota para atrás, justo pegaba en un hombre, la va a buscar el jugador Cuello, pero venía de una posición adelantada.
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1: 39-42 de esta segunda etapa. 0 para Defensores de Belgrano de Villa Ramallo. 0 para Dugajay de Pergamino. Va a salir jugando el arquero Velázquez. Velázquez que la pone para arriba, para la pelota, se equivoca, se va afuera, repone Douglas.
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1: Muy bien. Algo antideportivo ha hecho Liña, porque Liña, el jugador de Douglas, tenía la pelota. No, lo que hizo Liña, y el referí no tiene nombre. El jugador de Douglas tenía la pelota en el pie, no, sin jugar, vino Liña, se la dio en la mano para que juegue, y el árbitro le contó 5 segundos muy rápidamente, que no hacía anterior, por eso se enoja la gente de Douglas. Muy mal en línea, muy mal el referí. En eso hay que reconocerlo.
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1: Va a salir jugando Ratalín. La pelota la va a poner en movimiento. Ya entramos a jugar los últimos 4 minutos. Van los que adiciona el árbitro. Mucho tiempo tiene que adicionar porque hubo muchos jugadores lesionados. Va a salir jugando Ratalín, pone la pelota por arriba, salta cabeceando el jugador Vaca, la pelota que se va arriba, tiene que reponer el doble de Pergamino.
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1: Tus y Mariano Mauri, cuando hay un cambio... Se va Bartacín, ingresa con el número 18, Tuset en el equipo local.
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1: Va a asegurar el cero con la entrada de Mariano Mauri, ¿cierto? Douglas.
2: Sí, también entra Tus.
1: Que... Vamos a ver qué posición. Sacan la pelota larga, rechaza muy bien Brian Mesa. Cuando el árbitro para el partido, va a hacer los cambios en Douglas.
0: 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Carlitos.
2: Sí, Carlos, dale. Está lesionado Cuello, no está bien Cuello. Recién cuando Principiano cayó, que vos decías que era un calambre, que no era un calambre, el Cuello recibió un codazo de Principiano y entonces salió lesionado. Ahora entra Mariano Mauri, calculo que va a ocupar la lateral izquierda.
1: Muy bien, uno de los jugadores que salió es Cuello, seguramente Mauri va a jugar por esa zona, y el otro jugador es Jiménez, que hizo un desgaste muy grande. Saca la pelota Mauri que toca buscándolo a Fiorito, se cruzaba en el camino Medina, saca la pelota Medina, pone la pelota al movimiento Douglas, ya entramos a jugar el último casi minuto, 1:30 le queda a este partido, va la pelota para Palacio que la toca para Fiorito que la venía a buscar, se cruza en el camino, jugador Ávilo, le queda para el jugador que se venía, Arriola, le pone la pelota, se ha ido por línea de fondo, tiene que reponer desde el fondo el equipo de Defensores.
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1: Va a salir jugando el arquero Velázquez que pone la pelota por arriba, va a saltar cabeceando Olego, vea la pelota para que la tenga Roige que quiere tocar bien la pelota, viene pelota hacia adelante, mansamente le tocaba el jugador Tauset a las manos del arquero Ratalín.
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1: La busca Fiorito, le va a quedar para Tú que va a rematar, rebotaba en un hombre, y justo el rebote en ese hombre, no la vio que venía Palacio, le rebotó en Palacio, la pelota se fue por línea de fondo.
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1: Cuando tiene la pelota Ratalín le cuenta los segundos. Cuando tiene la pelota el arquero de Ramallo no se lo cuenta. Pelota que viene para Palacio, cabecea al Ébaro, le queda para Arriola, Arriola para Palacio, se viene Palacio, la toca bien para Castellano, Castellano tiene que abrir para Magnago, Magnago la tiene que abrir toda para Arriola, se equivoca, la rechazaba muy bien el jugador Gay, la está peleando Arriola, le queda la pelota para Pesani, Pesani quiere ir hacia adelante, otra vez la pelota para Castellano, se la deja para Tú, se veía en Elian, la pelota se equivocó, Fiorito Bernardo. La quiso acariciar para que se venga Tus. 5 minutos más se van a jugar de tiempo adicional. La pelota se va afuera.
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1: La pelota que viene para Magnago. Magnago López la había hecho rebotar en el pie de Olego. Tiene que reponer Douglas Gay de Pergamino.
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1: Tiene la pelota con el número de Douglas, pero peleaba Castellano, pero se cruza justito. Ábalos rechazando. Dale, José Luis.
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1: Va a salir jugando Pesani, un lateral que favorece al equipo de Ramallo. Va la pelota para Vaca. Vaca otra vez para Pesani. Pesani otra vez para Vaca. Viene otro centro. Ahí va a quedar para que rechace el jugador Magnago. El rechazo Magnago. La pelota que pica, la va a buscar Palacio. Llega primero Gay de cabeza más atrás para su arquero Velázquez. Este que la toca cortita para Gay. Gay que engancha, pasa de largo Fiorito. Sigue con el número 6 con la pelota, no sabe con quién jugar. La cruza toda para que la venga a buscar un hombre. Le sale Mariano Mauri, le ganó Mauri a Luna. Le queda para Arriola, dásela a Mauri que está solito. Va la pelota para Mauri, pero se cruza muy bien rechazando el número 4. Le va a hacer Mariano Mauri, rápido el saque lateral. Alguien que se arrime, va la pelota para Arriola. Arriola que domina, la tiene. Va la pelota para Mauri. Mauri que la quería hacer pasar, rebotaba en el jugador Ponce, tiro de esquina que favorece a Douglas.
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1: Va a venir el tiro de esquina. Todo Ramallo defendiendo esta pelota. Douglas 4-5-6 camiseta. Van a buscar el cabezazo. Va la pelota por arriba. Va a saltar cabeceando Mauri, le queda para que rechace, pero le caro, ¿qué iba a hacer? Le cobró falta al delantero de Douglas.
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1: Va a salir jugando el arquero Velázquez cuando al partido le quedan 2 minutos para su final. Están empatando defensores de Belgrano y Douglas, 0-0. Pelota larga, salta Lucas López rechazando, le queda Magnago, Magnago que la toca, rechazaba la pelota Pesani, Pesani que doblaba a la pelota afuera, tiene que reponer el equipo de Pergamino.
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1: Tiene la pelota muy bien Fiorito, Fiorito para Castellano, Castellano que abre bien la pelota para Arriola, Arriola vamos a ver qué hace, la cruza toda para Elian Tú, la para con el pecho Elian, vamos a ver qué hace, sigue con la pelota, dominó y el remate a las manos del arquero Velázquez. Sale Velázquez rápidamente, se la regaló a Magnago, Magnago que la tira para arriba buscándolo a quién. Aquí a nadie, llega primero Pesani, Pesani que la tira buscándolo a Vaca, Vaca no la puede dominar, la pelota que se va afuera, tiene que reponer el equipo del rojinegro de Pergamino.
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1: Va la pelota para el rechazado por un hombre, le queda Magnago, Magnago para Mesa, Mesa que la pierde. Ahora se viene el equipo de Ramallo por mediación de Olego. Olego abre la cancha con Luna. Luna que se viene, viene el centro, el remate de Luna. no patea como patea Carlitos López en la play. Si hubiese pateado Carlitos, la clava en el ángulo, la pelota completamente desviada, se fue a la calle.
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1: Cuando en este preciso momento el árbitro marca el final del partido, dice que acá en el estadio Salomón Boiseldín, defensores de Belgrano, Villa Ramallo y Douglas empataron 0-0.
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1: Muy bien, partido donde creo que los dos equipos tuvieron oportunidad de concretar. Un árbitro que no me gustó ni a mí, ni a los compañeros, ni a los colegas que están acá presenciando el partido, esperaba mucho más de él, pero vuelvo a repetir. Terminó el partido, Douglas mejoró en algo, en algunas cosas. Seguramente estos días, hasta el miércoles, Adrián Aranda va a trabajar. Final del partido, Douglas se lleva un punto hacia Pergamino. Como visitante, ahora hay que hacer todo lo posible el domingo para sumar de a tres. Empató Douglas, jugando especialmente el segundo tiempo, un muy buen partido, un buen partido. 0-0 el resultado final de este cotejo. Comenzamos a despedirnos nosotros desde acá, desde la ciudad de Villa Ramallo. José, recordando que mañana vamos a estar desde las 21:30... con Frecuencia Fogonera, el domingo desde las 14:30, el partido va a las 15 horas. Vamos a estar con el cotejo entre Douglas y Sarmiento. Otro de los próceres va a enfrentar a Douglas Pergamino con Sarmiento de la banda. Partido muy importante para el equipo de Pergamino. Va a tratar otra vez de volver al triunfo. Final, vuelvo a repetir, aquí en Ramallo, 0-0. Nos despedimos. De mi parte, muchísimas gracias. Tengan ustedes muy, pero muy buenas tardes.
0: Gracias, Miguel. Buen retorno. Abrazo a la distancia. Esto fue la tercera fecha de la fase campeonato del Torneo Federal A. Defensores de Villa Ramallo 0, Douglas Hay de Pergamino 0. En otra de las transmisiones de Radio Show. 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Firmas estas que auspiciaron esta realización deportiva desde Villa Ramallo. Quédate con nosotros, ya viene una partecita, 30 minutos de Dando la Nota. Y después, a las 6 de la tarde, llega Edith Churín con su programa Recuerdos, emitido el sábado próximo pasado. ¡Chau!

¿Qué tal? ¿Qué tal? ¿Cómo les va? Bienvenidos. Bueno, tenemos 28 minutos para llevar adelante, como todas las tardes, de lunes a viernes aquí en Radio Show. Prioridad 1, lo que estuvimos escuchando, la transmisión del fútbol, que también Radio Show sigue la campaña de Douglas. Finalizó el partido con marcador igualado y vamos a ir un poco a la música. En este momento abre el camino de hoy ella, Ruby Black, Mujer.

0: La música con Ruby Black, mujer, abrió esta onda de la tarde en la 101.3 para dar ahora continuidad con otra de las voces que también son impactante, este perfume femenino. Antes la mujer que soy, Viviana del Sol.
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0: 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Si alguna vez dejaste de quererte por mirar demasiado el espejo, mírate con los ojos del corazón. Ahí vas a descubrir a la mujer más hermosa que has sido.
1: Viviana del Sol, la mujer que soy, pasó de esta manera a las 17:42 por show.
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8: 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Y la música que retorna, Dalila, dejémoslo así.

0: La música con Dalila, dejémoslo así. La que pasó en la tarde de show en la 101.3.
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0: Repasamos ahora los números de los diferentes sorteos realizados hasta el momento en la previa de la ciudad. 0271, provincia 8852. Santa Fe 0259. Ahora sorteo de primera, ciudad 8815, provincia 9405, Santa Fe 6638 y sorteo matutina, ciudad 2141, 2141, provincia 6111, 6111, Santa Fe 8800, 8800 y Montevideo Vespertina 2376, 2376 y sacaste algo, supongo. Sí, bienvenido entonces. Y si no sacaste nada, seguí participando.
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Dios lo permite, de retornar mañana bien tempranito a las 6 de la mañana para abrir las tranqueras de Pampa. Hoy estuvimos con el fútbol siguiendo la campaña de Douglas, encuentro en Villa Ramallo, marcador igualado, marcador.

ahora te invitamos a continuar en la programación. Ya llega Edith Churín con este espacio de recuerdos emitido el día sábado próximo pasado. Hoy la repetición. Que tengas una

0: pasala lo mejor posible. Gracias.
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3: Hola, hola, hola, ¿qué tal? Muy buenas tardes, ¿cómo están todos? Bienvenidos y bienvenidos a esta gente que tengo acá de visita. Hoy es un día de sorpresa para mí, me encantó. Recién, y empiezan el programa conmigo, acá están Bianca, Maite y Alejo, acompañados por la abuela Marita, que vinieron a conocer la radio, y justo acá con Claudio estamos los dos, recién empezando. Bienvenidos a todos. Es un placer compartir otro sábado más con ustedes. Hoy ya tenemos un montón de mensajitos, le digo. Ya tengo mensajes de Jorge, de Coca, Aníbal, Graciela. Saluditos para mi mamá que está escuchando. Ahí estaban poniendo la radio. Ya voy a leer. Coca dije. Sí, Coca, ya vi el mensajito de Coca. Ahora voy a empezar a leer. Bueno, vamos a empezar con un temita de Pimpinela. No es exactamente el que pediste, Jorge, porque creo que ese lo pasamos el sábado pasado. Después va a venir, después lo vamos a poner. Vamos a empezar con dos temitas y después seguimos.

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0: Y así empezamos esta apertura musical con Pimpinela, Me hace falta una flor y Paso doble Te quiero. Claudio, no le di la bienvenida. Bienvenido. Hola, Claudio, ¿cómo le va? Y hola, Cristian. Cristian ya está en el teléfono, 412727, 412728. Y también está Juan Carlos por ahí, supervisando. El supervisor. Muy bien, Juan Carlos, Bueno, empezamos agradeciendo. 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Les dije que tengo visitas, Tuve una sorpresita muy linda. Digan hola todos juntos, a ver. Hola. Hola. Ah, muy más fuerte que no se escucha.
1: Hola.
0: Ah, ahí está, muy bien. Ahora el miércoles que sale el programa repetido de 18 a 21, ustedes se van a escuchar, ¿Quieren mandar un saludito a alguien? Venga, ¿no? ¿No? ¿Ninguno? No. Tan calladitos. Muchas gracias por la sorpresita, muchas gracias por la visita, Bueno, Claudio, nosotros seguimos. Les recuerdo 412727, 412728 y si quiere enviar un mensaje de texto, 1538-0081. También nos puede escuchar por la página www.showradio.com.ar. Si está escuchando en este momento Nati en Brasil, seguro que me va a mandar un mensajito, porque vio nuestro estado, yo ya lo puse en mi estado a mis ahijados, que están acá también, y Nati desde Brasil me mandó un mensajito. Así que bueno, sería muy lindo que ella nos esté escuchando desde allá, Estamos aquí en San Lorenzo, Lorenzo Moreno. Lorenzo Moreno 103, FM Show 101.3 MHz. Y ya tenemos el próximo tema. Ha pedido muy bien Graciela Rizodé, fue una de las primeras que mandó mensajito hoy, Quería Manolo Otero, ¿cómo hacer para olvidarte? ¿Los dos temas van? Muy bien. Y Ulises Bueno con Los Palmeras, el tema que se llama Atorrante. También, no, esto de Coca para Ricardito, que la dedique a Atorrante, no, fue sin querer. No, el primero, vamos a poner primero. Coca, gracias Coca por estar ahí y gracias a Ricardito que siempre nos escucha, Bueno, estos dos temas son para ustedes y llegan presentados por Toriano Sanitarios, Servicio y Tecnología, Comisiones José, confianza y seguridad en sus envíos.

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41 27 27 41 27 28, donde está Cristian ahí atendiendo el teléfono. Saluditos para Horacio, Horacio que se comunicó recién o está hablando todavía, por ahí anda. Saludos para Horacio, el barba de Disco Barba. Marita, la veo acá del otro lado del vidrio. Yo estoy acá con los niños. Qué linda visita, sigo sorprendida, me alegraron un montón, ¿eh? Bueno, vamos a empezar. Ahora voy a leer las publicidades. 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

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Saluditos para Blanca, Analía, Carolina y también para Cacho Gómez.

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Saluditos para Horacio, Horacio de Disco Barba, que estaban charlando ahí con Cristian. Ahora sí estás escuchando, Horacio, te mando un beso, gracias por llamar siempre, gracias por estar ahí del otro lado. Gracias también a Oscar Daniel, se comunicó Oscar Daniel, gracias. Quería dos temitas de Sandro, prepárense para todas las amantes de Sandro, Esto es a pedido de Oscar Daniel, pero también se lo vamos a dedicar a Claribel y Luciana, a Emilia, las fans número uno de Sandro, También para Sonia, Margarita. Bueno, para todos los que están ahí siempre, que no me mandan mensajitos, pero siempre me dicen, yo te escucho. Bueno, para todos ellos, ya vamos con el tema, ¿lo tenés preparado? Listo. Para Ariel Righetti también, que él me dice, yo siempre escucho, pero no te escribo. Ahí está, llega Sandro, con estos dos temitas, París ante ti y El amante, presentados por Disfraces Victoria, un mundo de disfraces para cada ocasión, y Rafada, ferretería industrial.

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41 27 27 41 27 28, donde está Cristian atendiendo el teléfono, acompañado de Marita y Bianca ahora. Y acá tengo a Alejo y Maite, qué linda visita. El miércoles se van a escuchar ellos, bueno, y si quieren mandar un mensajito de texto, como hicieron Juan Carlos y Mari, como hizo Emilia. Emilia, le gané de mano. Emilia, la fans número uno de Sandro. Justo que ella me manda un mensaje, iba Sandro. Bueno, para todas las amantes de Sandro, estaba acá a pedido de Oscar Daniel. 15-38-00-81. Les recuerdo, estamos en Lorenzo Moreno 113. No es para que mande algo, no. Hoy tenemos masitas, equipo de mate, hoy vinimos preparaditos, tenemos todo, todo fríamente calculado. 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Le mandamos un saludito a la doctora Analía Zarza Villa, que dijo que nos iba a escuchar hoy. Vamos a ver, ahora vamos a ver si está escuchando, Lami Food, comida al peso. 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Ya tenemos preparadito, no tengo acá el papelito, no lo tengo yo acá. Viene un tema que pidió Juan Carlos y Mari. ¿Me lo dio el papelito? Ya lo perdí. ya lo perdí. Ah, sí, acá está, no dije nada, estaba boca abajo, bueno. Juan Carlos y Mari, ya viene el temita, Tengo dos más y ya llega Víctor Manuel y Ana Belén. 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

0: Ya vamos con el tema, Claudio, ¿eh? Ya, de Juan Carlos, para Juan Carlos y Mari. Quería el tema Quiero Abrazarte Tanto, de Víctor Manuel y Ana Belén. 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
1: Bueno, ya despedimos a las visitas. Muchas gracias nuevamente a Maite, a Alejo, a Bianca y a la abuela Marita, que los trajo, mi amiga, los trajo de paseo, ¿eh? Salieron a caminar los cuatro. Muchas gracias por haber venido, ¿eh? Seguimos entonces. Recuerdo 41-27-27, 41-27-28. Y si quiere enviar un mensaje de texto, 15-38-00-81.

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Saluditos para Rosana, José y Vittorio. Hoy es el día de a ver cómo era. Estos chicos son campeones, son unos campeones, el padre y el hijo, ¿eh? Hoy es el día del tirador deportivo, me parece. Algo así vi en el estado de Rosana. Ahora vamos a ver, ahora vamos a corroborarlo, ¿eh? Tiro al blanco. Los dos, padre e hijo, son unos genios los dos. Así que pórtense bien. Rosana al pie de la letra, ¿sabes? Se hace todo muy bien porque sabe cómo son los dos. Saluditos para la familia. 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No, muy bien. Ahí estuve hablando con Horacio. Gracias, Horacio, por estar siempre ahí del otro lado. Le quiero mandar saludito también. Saluditos para Norma Aguiar, que lo va a escuchar el día miércoles, ¿eh? En las tardes soleadas de corrida. Antes de el tema para Horacio, tenemos Carlos Vives, atención, para Quique y Susi. Llega Carlos Vives y llega presentado por Cementados José Bartorelli, enemigos del desgaste.

0: Hola, Mark.
1: ¿Todo bien?
0: Sí, bien.
1: ¿Y la
0: bien.
1: Familia?
0: Todo bien.
1: A ver.
0: Buenísimo estar aquí y ver el video. ¿Qué pasó con el sonido? ¿Será que se me mudó?
2: ¡Hello! Oye,

Tenemos que charlar ahora sobre los tres al hilo. No sé si me dijo cuál, pero ahora ya, en un ratitito nomás, Bueno, saluditos para Coca, la otra Coca, para Silvia y Omar, que están escuchando. A Norma Guiar le dije ya, sí, saluditos para ella. El miércoles nos va a escuchar, me dijo. Me mandó mensajito. Qué grande, tenemos audiencia del sábado y audiencia del miércoles, Así que bueno, también para Emilia y para Nati, que está en Brasil. También les mandamos saluditos. Gracias a Aníbal Tavares, ya tenemos los tangos, ya tenemos todo preparado, hay otros pedidos, hemos sumado a los que pidió nuestro asesor. Qué grande Aníbal, está en todos, podemos hablar un poquitito también acerca del intérprete. Gracias a Graciela. Hay saludos para mi mamá, para Juanita del barrio Belgrano, si está escuchando seguramente. Bueno, para Coca, para. Bueno, ya está, ya los nombré. Muy bien. Cuando llegue. Nos falta armar el folclore. A ver si tienen preparadito, si quieren algún temita en especial, están a tiempo para pedir el folclore, ¿eh?

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1: 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Saludos para Blanca, Analía, Carolina. 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Les pido, les recuerdo, tenemos que preparar el folclore. Ahora vienen los tres al hilo, listo, los tres al hilo y llegan presentados por Construcciones Sautier, Sociedad Anónima, Montajes Industriales, Autoservicio del Porvenir, calidad y variedad en un solo lugar, Elemental, lencería, blanquería y ropa casual.
2: Y hay una canción que es la que viene ahora, que habla un poquito de cuántas veces hemos tenido que decirle adiós a alguien.
1: Los tres al hilo son de Pimpinela. Atención, Jorge, dedicados para vos. Gracias, siempre uno de los primeros en llamar, ¿eh?

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1: Hoy estamos de cumpleaños, ¿eh? Feliz cumpleaños a Florencia Taurelli. Le mandamos un beso grande acá a todo el equipo. Que la pases lindo, te queremos mucho. Esperamos un pedacito de torta. Ah, no, mentira. Bueno, que la pases lindo, Flor. Un beso grande acá desde todo, de todo el equipo, ¿eh? Ya viene el temita, Ricardo. Ya viene Rosana. El tema se llama Mi trozo de cielo para Coca, Jorge y Yolanda. Gracias, Yolanda, por el mensajito. Estamos buscando tu tema. Por ahí, si no lo escuchas hoy. Ay, gente, qué bueno. Están pidiendo hoy, pero lo van a escuchar el miércoles, porque hoy en este momento no podían, pero no importa. Estamos programando el miércoles también, ¿eh? Y esto sale grabado para el día miércoles, mismo horario de 18 a 21 horas, ¿eh? Así que bueno, Norma Aguiar también lo va a escuchar el miércoles, porque hoy está de cumpleaños. ¡Qué lindo! Bueno, nos falta el temita de folclore. Atención, Mario Palmigiano, Mariel, si quieren algún temita en especial, Margarita, algún temita para elegir el folclore, están a tiempo, ¿eh? Vamos, ya viene, Ricardito, tu tema de Rosana. 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Saludos para Pino y Cookie, que están, seguramente Pino debe estar trabajando, como están trabajando también Graciela y Daniel. Ya vamos a buscar algo cordobés. Le digo que ya estamos atrasados, Claudio, debemos un montón de temitas. Saluditos, muy lindo el mensajito que me mandó Graciela y Daniel. Asistencia perfecta, como dice ella, dedícame algo lindo, cómo no. El martes 11 es el cumple feliz, muy bien. Buenas tardes, noches, recuerdos y todo este hermoso equipo. Aquí estamos con Dani cocinando y preparando pedidos para esta noche, que en un rato los vienes a buscar, Asistencia perfecta, obvio. No tomé asistencia todavía, No tomé asistencia. Ahora voy a empezar. Ya Silvia me mandó, Coca también, Ricardito. Hay mucha gente que me dijo presente, que me mandaron mensajitos, Yolanda, pero me falta, ¿eh? Escuchándolos como todos los sábados, hermosos los temas, bueno, dedícame algo lindo. El 11 es el cumple, ¿eh? Y estuve un cumpleaños el lunes pasado, fue de Griselda García. Usted puede creer que no me perdí ese cumpleaños, ¿eh? No fui, pero bueno, ahí está Pino mandó un mensajito, muy bien, ahora lo voy a escuchar, Pino. Como siempre, están atentos, para el tango. Creo que me falta uno, falta un tanguito, Claudio también. Atención, Juan García y Griselda, Bueno, una más le leo y nos vamos con el temita de Rosana para Ricardo, Pastas, fábrica de pastas Las Frascas, Avenida Colón 834, teléfono 423508, ex Doña Rosa, ventas por mayor y menor en Pergamino y la zona, empanadas, ravioles, canelones, salsas preparadas, canastitas, tartas, productos congelados, desde hace años con la calidad de siempre. Ahora sí, llegó el momento de Rosana, a pedido de Ricardo. ¿Para quién? Para Coca, para Jorge y Yolanda. 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

Horacio de Disco Barba. No encontramos los tacos altos, Horacio, pero bueno, tenemos ahora dos temitas a pedido de él, Eddie Sierra y Agustín Pantoja. Por Eddie Sierra eligió Claudio, La Llave de Mi Corazón, y por Agustín Pantoja, Contra el Viento. 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

Y llegó la hora del momento internacional, atención Yolanda, Yolanda, tenemos tu pedido, hoy, si no lo escucha hoy lo va a escuchar el miércoles, y ya dijo, ya tengo el tema acá, quería Delicias de la Luna de Mon Berry por Exuma, y también está la última cuenta regresiva por Europe en Internacional, que lo había pedido Graciela, también. Estos dos temas internacionales llegan, presentados por Hecho con Amor, por Karina Santillán, y Herrería DT, de Daniel Taurelli, el herrero de mi confianza.

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Y ahora sí, ya deben haber terminado de cocinar los cordobeses Graciela y Daniel. Ahora viene un temita para ustedes, pero tengo dos antes, dos o tres. Me pongo al día y ya viene el temita para Graciela y Daniel. 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

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No te dije, Horacio, viste que pasamos tu tema, querías Eddie Sierra y Agustín Pantoja. Bueno, Eddie Sierra duró 1:20, así que te pusimos una chapa. Fue un temita de Eddie Sierra además, eso me faltó decirte para Horacio, ¿eh? 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Y Roberto decía, no hay que comer nada dulce, no hay que comer nada. Y bueno, acá estuvimos comiendo algo dulce y masitas también, y bueno, ¿qué va a hacer? Se nota eso cuando uno está hablando. 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Saludos a Roberto Muchuti. Cuando digo así, él se ríe. Saludos a Roberto. Ya vamos a buscar un temita, ¿eh? Que siempre pasa por casa y nos saludamos así. Ya vamos a buscar un tema para Roberta. 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Muy bien, saludos para Cristian Massadri, si está escuchando, ¿no? 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Y llega algo cordobés, cómo no, para Graciela y para Daniel. Ya deben haber terminado los pedidos de que estuvieron amasando hoy, preparando la comidita. A ver,
Para Graciela y Daniel llega Sebastián, mi Córdoba linda, y llega presentado por Barro y Alma, la cerámica y el alma en un solo lugar.

Y llegó el momento del 2x4, para todos los amantes del tango, para Cuqui, para Pino, para, gracias a Aníbal Tavares por el asesoramiento, bueno, para todos los que les guste bailar, Margarita, que también baila tango, baila folclore, baila todo, les cuento, el Bazar de los Juguetes, Alberto Podestá, para Marita y Miguel, también, acá está, para Graciela y Juan Carlos, Cambalache, Santos Discépolo. Y terminamos con Argentino Ledesma, que después vamos a hablar un poquito de él. Fueron 3 años y Fumando Espero. Son 4 tangos y van y llegan. 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

Y vamos a hablar un poquito de argentino Ledesma, Nombre real, Ledesma Corazón Argentino, cantor y letrista. Acá dice 24 de junio de 1929, en otros dice 1928. Falleció hace muy poquito, se cumplió un aniversario el 6 de agosto de 2004. Falleció. Lugar de nacimiento en Santiago del Estero, Argentina. En el año 1947, el morocho de nuestra fascinante historia, tal vez influenciado por sus tíos que eran militares, viajó a Tucumán, provincia del noroeste argentino, para rendir examen en el Colegio Militar de la Nación, donde no fue aprobado por sufrir una enfermedad congénita, daltonismo. No fue un episodio desagradable para el muchacho, ya que por ese motivo el destino quiso que se acerenciara definitivamente con la música de Buenos Aires. Un grupo de amigos tucumanos consiguió que Argentino diera una prueba en la radio Aconcagua. Los directivos de la emisora lo escucharon y le hicieron firmar un importante contrato por una suma que el muchacho ni se imaginaba. Cuando el director artístico le preguntó con qué nombre se iba a presentar, le contestó que le gustaba Raúl Ledesma, que era el nombre de uno de sus tíos, y el ejecutivo manifestó que no podía ser porque ya había un cantor con ese nombre. Al enterarse que el verdadero nombre era Argentino, le dijo: eso es, Argentino Ledesma, con ese nombre va a triunfar en todas partes. Y así está, aquí lo escuchamos, Argentino Ledesma.

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0: Y trae nostalgia porque va nombrando la Cañada, va nombrando la Plaza Colón, va nombrando todas las partes de Córdoba. Muchísimas gracias, Edi, querida. Decirle muchas gracias a Claudia también, que es el que pone la música. Bueno, un beso y un abrazo grande para toda esa hermosa equipo.
1: La vieja Cañada.
2: Qué grande, gracias a ustedes, Graciela y Daniel, un placer. Bueno, así pasaban el tango. Acá me dijo Ariel Righetti, me decía, no te olvides que Argentino Ledesma pasó y jugó en River, así que antes que el fútbol eligió el tango, muy bien. Argentino Ledesma tuvo un paso por River como jugador y prefirió el tango y no el fútbol, ¿eh? ¿Qué tal? Otro asesor tengo, qué grande. Gracias a Aníbal Tavares también, ¿eh? ¿Qué le iba a decir? Ah, Juanita del barrio Belgrano, me imagino cómo habrá escuchado los tangos, ¿eh? Bueno, gracias a todos los amantes del tango, ya pasamos todo lo de Argentino Ledesma, gracias a los cordobeses. Ya me atrasé, Claudia, ¿me permite? 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Se me pasó la hojita. Acá estamos. 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

41 27 27 41 27 28, y si quiere enviar mensaje de texto 15 38 00 81. Me dice Norma que está escuchando ahora, así que bueno, Norma, te mando un saludito de nuevo. Norma Aguiar, escucha la radio online en nuestra página web www.showradio.com.ar. estamos en Lorenzo Moreno 113. 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Seguimos, Claudio. ¿Qué viene ahora? ¿Tiene a mano el papelito? Porque yo no lo tengo, Mientras tanto le digo, Cristian Masadri, pintura en general, revestimiento plástico, membrana líquida, masillado de paredes, estucado, además cartelería, pasacalles, murales y mucho más. 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Atención, Roberto Muchuti, Los Moros, Lagrimita, Yo Te Quiero. ¿Es este? Sí, muy bien. 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

0: Ya tenemos los tres temitas de folclore. Muy bien, a pedido del cordobés Rosa y Canela por Daniel Altamirano. También Ramona Galarza, Canción de Puerto Sánchez, y Teresa Parodi, Apurate José. Estos son los tres de folclore, dedicados para todos los que aman el folclore, para Margarita, para Mario y Mariel Palmigiano, para Ariel Righetti, y para todos los que les gusta, me mandan un mensajito, si no los nombré. 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

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Ya estamos llegando al final, Claudio. Ya tenemos la reflexión preparada. Es así, se llama Reflexión de mi padre. Ya está preparadita. Tenemos un tema más, Claudio. Un temita más. Y seguimos. No, hoy le dije que no tomé asistencia, pero mire, todos. Ya están anotaditos, ¿eh? Aníbal Tavares, obvio, Jorge, uno de los primeros, Ricardo, Griselda, Juan, Coca, las Cocas, para todas las Cocas, para Susi, para Quique, para Juan Carlos, los dos Juan Carlos y Mari, Juan Carlos y Graciela, para Pino y Cookie, para Ariel Righetti, para Mari y Gustavo, que hoy no los nombré, saluditos para ellos también, que están siempre y me dicen, yo te escucho. Bueno, Margarita, Estela Levato, para Yolanda, para Jorge, que lo va a escuchar el miércoles, Yolanda, bueno, para Norma Aguiar, que ya lo dije, no sé si Claudia estaba escuchando, Claudia Inés, mi amiga, si estaba escuchando. Bueno, gracias a todos los que estuvieron hoy, ¿hay un lugar para un temita más, Claudio? ¿Sí? ¿Hay un temita más? Uno más, listo. Vamos ya con este tema y llegamos al final. Ya tengo preparada la reflexión de mi padre, se llama, Este próximo tema llega presentado por Autoservicio El Porvenir. 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

0: sucundún, sucundún, llegamos al final. Uy, ¿qué hora es? A ver, uy, sí, 20:52, tenemos una reflexión, se llama Reflexión de mi Padre. Antes quiero agradecer a todos, y perdón si me olvidé de alguien, pero traté de anotarlos así rapidito, gracias a todos los que se comunicaron al 41-27-27, 41-27-28, que hablaron con Cristian. Gracias a los que mandaron mensajito al 1538-0081, a los que pidieron temas, y a los que escuchan y después me dicen, yo te escucho, o pasan saludando o gritando, yo te escucho. Bueno, gracias, gracias a todos, gracias por las visitas que tuve hoy, muy lindo, muy linda sorpresa tuve, gracias a Marita y a sus nietos, que vinieron a visitarme. A Maite, a Alejo y a Bianca. Muchas gracias. Bueno, llegó el momento de la reflexión y se llama Reflexión de mi Padre. Mi papá tenía muchos problemas. Había estado ganando peso y perdiendo pelo. No dormía, se mordía las uñas y los dientes le rechinaban. Era irritable, gruñón y amargado. Siempre estaba enfermo. Hasta que un día, de pronto, él cambió. La situación estaba igual, pero él era distinto. Cierto día, mi mamá le dijo, «Amor, llevo 3 meses buscando empleo y no he encontrado nada. Voy a salir con unas amigas». Mi papá le contestó, «Está bien». Mi hermano le dijo, «Papá, voy mal en todas las materias de la universidad». Mi papá le contestó, está bien, ya te recuperarás y si no lo haces, pues repites el semestre, pero tú pagas la matrícula. Mi hermana le dijo, papá, choqué el carro. Y mi papá le contestó, está bien, hija, llévalo al taller, busca cómo pagar y mientras lo arreglan, movilízate en autobús o en taxi. Su nuera le dijo, suegro, vengo a pasar unos meses con ustedes. Mi papá le contestó, está bien. Acomódate en el sillón de la sala y busca unas cobijas en el closet. Todos en casa de mi papá nos reunimos preocupados al ver estas reacciones. Sospechábamos que hubiese ido al médico y que le recetara unas pastillas, me importa un carajo, de 1000 miligramos. Seguramente también estaría ingiriendo una sobredosis. Propusimos entonces hacerle una intervención a mi papá para alejarlo de cualquier posible adicción que tuviera hacia algún medicamento antiberrinches. Pero, ¿cuál fue? No fue la sorpresa, ¿no? Cuando todos nos reunimos en torno a él y nos explicó. Me tomó mucho tiempo darme cuenta de que cada quien es responsable de su vida. Me tomó años descubrir que mi angustia, mi mortificación, mi depresión, mi coraje, mi insomnio, mi estrés y mis oraciones no resolvían sus problemas, sino que agravaban los míos. Yo no soy responsable de las acciones de los demás, pero sí soy responsable de las reacciones que yo exprese ante eso. Por lo tanto, llegué a la conclusión de que mi deber para conmigo mismo es mantener la calma y dejar que cada quien resuelva lo que le corresponde. He tomado cursos de yoga, de meditación, de milagros, de desarrollo humano, de higiene mental, de vibración y de programación neurolingüística, y en todos ellos encontré un común denominador. Finalmente, todos conducen al mismo punto, y es que solo yo puedo tener injerencia sobre mí mismo. Ustedes tienen todos los recursos necesarios para resolver sus propias vidas. Yo solo podré darles mi consejo, si acaso me lo piden. Y de ustedes depende seguirlo o no. Así que, de hoy en adelante, yo dejo de ser el receptáculo de sus responsabilidades, el costal de sus culpas, el lavandero de sus remordimientos, el abogado de sus faltas, el muro de sus lamentos, el depositario de sus deberes, quien resuelve sus problemas o su llanta de repuesto para cumplir sus responsabilidades. A partir de ahora, los declaro a todos adultos, independientes y autosuficientes. Todos en casas de mi papá se quedaron mudos. Desde ese día la familia comenzó a funcionar mejor porque todos en la casa saben exactamente lo que les corresponde hacer.
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0: Así llegamos al final. Gracias Claudio Robledo en la operación técnica. Gracias a Cristian Rocha del Gusano, hoy medio triste con Douglas. Gracias por haber estado, por haber estado ahí en el teléfono, en el 41-27-27, en el 41-27-28. Y gracias a todos los que mandaron mensajito al 15-38-00-81. Llegamos al final, Claudio, ya nos vamos. Recuerde que el programa sale repetido el miércoles de 18 a 21. Si no lo escuchó hoy, tiene tiempo, lo puede volver a escuchar. Va a escuchar de nuevo las dedicatorias y los temas que pidieron.
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0: 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Hasta el próximo sábado, si Dios quiere, y recuerde que el miércoles sale repetido. Gracias a todos, gracias Claudio, gracias Cristian.
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